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2: Las 6 de la tarde, más un minuto, mis amorosos. Seguimos avanzando en este lunes 20 de julio con muy buena vibra, excelente programación musical para acompañar y amenizar tus actividades. Gracias por dejarme acompañarte. Yo soy Stephanie Sánchez, me quedo contigo una hora más. Y en esta hora vamos a platicar un poquito de disfrutar la vida, amorosos, que para eso estamos en este plano terrenal. Dicen que la vida al máximo hay que vivirla porque nos pasamos esperando que la vida pase y lo único que pasa es la vida. Entonces, amorosa, amoroso, vivamos al máximo, disfrutemos, quédate, de eso platicamos. Además te tengo regalos, no te vayas, déjame acompañarte. Arrancamos este espacio con Camila, el tema Todo Cambió, aquí en Amor 103.3.
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2: Y en digital por iHeartRadio. Yo soy Stephanie Sánchez, regreso a las 6:08 con nuestra reflexión.
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Mi amorosa, mi amoroso. Ay, qué misteriosa la vida, ¿no? Y es que la vida no vuelve. El día que entiendes eso, no dejarás nada que te haga feliz para después. No dejarás para luego decirle cosas bonitas a los que quieres. No te dejarás a ti para después. Todo pasa una vez. No son tiempos para ser orgullosos ni crueles. El mundo está del revés. Así que pongámosle un poquito de sentido, un poquito de amor. No digas algún día, eso es mucho tiempo. Mira los ojos, descubre almas, descúbrete a ti, conoce y conócete. Ríe, llora, canta, grita y vive. Sobre todo eso, vive. Vive la vida intensamente, no dejes de soñar, de querer, de reír, de emocionarte e ilusionarte por todo lo que te ponga tu alma ardiendo y también tu corazón llenito. Porque o vives con intensidad la vida o estás perdida o perdido. Mi amorosa, mi amoroso, hoy aprendamos a disfrutar un poquito más de la vida. Aprendamos a disfrutar porque ¿sabes qué? La vida nunca vuelve. Quédate conmigo aquí en Amor 103.3, solo música romántica a través de tu radio en FM y en digital por iHeartRadio. Soy Esther Sánchez.

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1: Amigos de Amor, para mí es un placer continuar con una hora más de información sobre tráfico y clima.
2: A vuelta de rueda.
1: Intensa carga sobre la calle 49 Poniente de la privada 7A Sur a la avenida 11 Sur.
2: Tráfico lento.
1: Asentamientos en Boulevard Sánchez Pontón, desde la calle 6 Sur al Boulevard 5 de Mayo.
2: Muy rápido.
1: Y aprovecha que nada te detiene en la recta a Cholula, de la calzada Zabaleta a Periférico Ecológico en ambos sentidos.
2: Carga.
1: Ligera carga sobre el Boulevard Atlixco de Avenida Carmen Cerdán al Boulevard Niño Poblano. También en calle 25 Sur, entre Avenida 21 Poniente y Avenida 31 Poniente.
2: Clima.
1: La temperatura ya nos marca 23 grados y lluvia en distintas zonas de la ciudad. Conduce con precaución. 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
3: 6 de la tarde, 23 minutos. 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

Escuchabas a David Bisbal con Ave María sonando a través de tu radio en Amor 103.3, solo música romántica, y en digital por iHeartRadio. Yo soy Stephanie Sánchez, mi amorosa, mi amoroso. Platicamos sobre disfrutar la vida en nuestra reflexión. Y es que, como decía Charles, la vida es una obra de teatro que no permite ensayos. Por eso, canta, ríe, baila, llora y vive intensamente cada momento de tu vida antes que el telón baje y la obra termine sin aplausos. Amorosos, estamos tan acostumbrados a vivir corriendo, cumpliendo con las responsabilidades, logrando, generando, que olvidamos de pronto disfrutar, vivir el presente, y también nos avergonzamos de llorar. ¿Por qué? Es una emoción más. Y nos enojamos cuando estamos enojados, porque el enojo crea más enojo, pero también es una emoción que hay que aprender a disfrutar. Amorosos, aprendamos a disfrutar de cada cosa que conforma la vida. Porque de pronto en la vida diaria nos perdemos pensando en lo que fue, en lo que no fue, en lo que hicimos, lo que no hicimos, nos enojamos y nos reclamamos, y al final lo único que nos queda es aprender y disfrutar y crecer, porque de eso va la vida. Vive plenamente cada momento, cada detalle, porque ese es el primer paso hacia una vida de mayor armonía y felicidad. Quédate con esto y quédate conmigo. Aquí en Amor 103.3, solo música romántica, y en digital por iHeartRadio. Soy Stephanie Sánchez, él es Franco De Vita. La canción Te Amo.

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3: Amigos de Amor, para mí fue un placer acompañarlos. Ya me despido con las siguientes notas. Que tengas un excelente inicio de semana.
4: A vuelta de rueda.
3: Tenemos intensa carga en carretera federal Puebla-Tehuacán. Desde la autopista México-Puebla a la diagonal Defensores de la República.
4: Carga.
3: Ligera carga en Boulevard Atlixco de Avenida Carmen Cerdán al Boulevard Niño Poblano. Y en Boulevard Hermano Cerdán entre autopista México-Puebla y el Boulevard Francisco Villa.
4: Libre.
3: Aprovecha la buena circulación de Cúmulo de Virgo entre Avenida 11 Sur y Vía Atlixcáyotl.
4: Clima.
3: Al momento 22 grados. Hagamos equipo para estar al día en materia de tráfico y clima. Síguenos en X como @tráficopuebla. Descubre las mejores alternativas para llegar a tiempo a tu destino. 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
1: Las 6 de la tarde con 50 minutos. Eso es lo que marca el reloj en este lunes 20 de julio. Mi amorosa, mi amoroso, gracias por sintonizar a través de tu radio y en digital por iHeartRadio. ¿Sabes? Hoy justamente escuchaba un podcast que decía: el dinero no da la felicidad, no. Pero el dinero sí nos da tranquilidad. Esa tranquilidad que nos permite ser un poquito más felices y disfrutar un poco más. Por eso, no está mal querer dinero. Simplemente hay que saber los límites del deseo por el dinero para ser más felices, tener más tranquilidad y por avaricia. Pero si tú eres sabia, sabio, y entiendes cuál es la función de ese recurso, entonces todo va a bien. Y por eso te comparto la afirmación de hoy que dice así: agradezco todo el dinero que llega a mi vida y lo multiplico con sabiduría y gratitud para recibir más de lo que soñé. Mi amorosa, mi amoroso, no, el dinero no da la felicidad, pero sí nos da más tranquilidad. La afirmación de hoy la encuentras en @amorentu_radio. Ve por ella, guárdala, compártela, decrétala, es tuya, te la regalo. Y mientras, Diana Vanoni, querido hijo mío, aquí en Amor 103.3, solo música romántica, iHeartRadio. Soy Steph, la afirmación

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3: Y mucha atención, porque a veces no te daña lo que te hace falta, sino esa creencia de que lo necesitas. A menudo estamos atentos solamente de las cosas que no tenemos, tanto emocionales como materiales. Y esto definitivamente crea una sensación de que estamos carentes. Sin embargo, no es así. Entonces, es importante quitarnos estas creencias de que necesitamos cosas que igual y ni siquiera vienen bien a nuestra vida. Hoy valoren lo maravilloso que tienen, la familia y también las cosas materiales, y agradezcan.
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7: Las 7 de la noche en punto, mi amoroso, qué felicidad estar de vuelta en la fiesta del sol. Gracias por sintonizar a través de tu radio y en digital por iHeartRadio. Yo soy Stephanie Sánchez, en esta hora nos acompañamos con los más grandes éxitos de Luis Miguel, mientras también compartimos al aire tus mensajitos, saludos, dedicatorias, declaraciones de amor, algo que quieras compartir. Mándamelo, yo feliz siempre de escucharte a través de la función de de Talkback. Ahí recibo tus notas de voz. También puedes escribirme en Facebook, @StephAmorFM, para que compartamos tus mensajes al aire aquí en Amor 103.3.
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7: Y en digital por iHeartRadio. Soy Steph. Quédate, que arrancamos con Más Allá de Todo. Eso es lo que ya suena de fondo. Regreso a las 7 de la noche con 10 minutos para compartir al aire tus mensajes. Lunes 20 de julio, súbele a tu radio que yo ya regreso.

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Suave, sonando a las 7 con 10 minutos en la fiesta del sol, la hora más romántica del día. La hora de Luis Miguel de Amor, 103.3, solo música romántica a través de tu radio y en digital por iHeartRadio. Mi amoroso, yo soy Stephanie Sánchez, feliz de estar de vuelta contigo en esta la fiesta del sol. ¿Para qué? Pueda recibir tus mensajitos, tus saludos, tus dedicatorias, tus declaraciones, todo eso de lo que me haces cómplice y me conviertes en cupido y mensajera, yo feliz siempre, así que mándame tus mensajitos. Puedes hacerlo a través de la función de TalkBack presionando el círculo rojo con el micrófono blanco que está dentro de iHeartRadio, o bien puedes también escribirme en Facebook o mandarme también desde ahí tus notas de voz, @StephAmorFM, así es como me encuentras. Mientras tú me compartes tus mensajitos, yo tengo saludos hasta tierras tapatías para Gio Cortés, que nos desea un excelente inicio de semana. Dice: saluditos amorosos tapatíos, querida Amix, te amamos mil gracias, mi Gio, te mando un fuerte abrazo, gracias por siempre estar al pendiente, por siempre la sintonía, ya no sé hablar. Ay, gracias, Gio, abrazote. También para Beto hasta Canadá, que nos desea un feliz inicio de semana. Dice: y feliz regreso a la tarde romántica. Aquí estamos con mucho gusto. Abrazo grande. Gracias, Beto. También abrazo grande para ti. Gracias por sintonizar. Gracias por siempre estar pendiente desde allá. Abrazote y buena vibra. Esperando que el clima ya esté mejor para que ya no andes quejándote. No, hombre, mi amoroso. Yo feliz siempre a leerte. Muchísimas gracias por tu mensajito. Oigan, mis amorosos, ¿qué les parece si nos vamos con más musiquita? Llega Devuélveme el Amor, por supuesto, a cargo de nuestro sol, a través de tu radio en Amor 103.3, solo música romántica, y también por iHeartRadio. Soy Stephanie Sánchez, ya regreso. No me duele.

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2: Las 7 con 24 minutos en este lunes 20 de julio, mi amorosa, mi amoroso. 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

0: Noche de ronda sonando en la fiesta del sol. Hora de Luis Miguel de Amor 103.3. Solo música romántica a través de tu radio y en digital por iHeartRadio. Mi amorosa, yo soy Stephanie Sánchez. Muchas gracias por acompañarme aquí en Amor 103.3. Solo música romántica. Oye, te recuerdo que esta hora no solamente es del sol, también es tuya. La haces con tus mensajes, saludos, dedicatorias, declaraciones, lo que sea que quieras compartir. Yo feliz siempre de escucharte y compartirte al aire para que le digas a todas las y los amorosos eso que tienes en tu pecho, porque nuestro pecho no es bodega, amorosos. Así que hay que sacar todo eso, hay que expresarlo y hay que compartirlo. Claro que sí, con la familia de amorosos de la hora de Luis Miguel. Escuchemos lo que nos comparte nuestro amoroso. ¡Hola!
1: Hola, hola, mi güerita chula, hermosa y preciosa, pero qué milagroso.
0: ¿Cómo estás?
1: Qué bueno que ya te tenemos de vuelta aquí en la hora de Luis Miguel, porque no es lo mismo sin ti, bebé. Es muy diferente.
0: Muchas gracias.
1: Estamos aquí pendientes de la desintonía para escuchar la hora de Luis Miguel.
0: Eso.
1: Saludos, mi hermosa. Te mando un abrazo y un besote enorme.
0: Muchas gracias, ese. Qué gusto escucharte. Gracias por tu mensajito, por estar al pendiente. Y qué bonito que manden sus notitas de voz, mis amorosos. También por aquí se reporta conmigo a través de redes sociales mi reggae Portillo desde el centro de la ciudad de Puebla, como todos los días. Y hoy nos pide saludos para su prima Lore de Jalapa, Veracruz, que además también siempre está pendiente de nosotros desde allá, siempre está sintonizando y que nos comentaba que pronto estará de visita por Puebla y me dará mucho gusto conocerla. Así que abrazote a las dos, mi Raque y mi Lore. Gracias por sintonizar. También saludos a Josué, que se reporta deseándonos excelente inicio de semana. Muchísimas gracias. Vámonos con más aquí en la hora de Luis Miguel de Amor 103.3, solo música romántica y por iHeartRadio. Soy Steph.

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4: Las 7:48, mi amorosa, mi amoroso, gracias por seguir sintonizando a través de tu radio en FM, Amor 103.3, solo música romántica y también en digital por iHeartRadio. Estamos llegando ya a la colita, al final de la hora de Luis Miguel. Muchas gracias por dejarme acompañarte, por reportarte, por mandar tus mensajitos. Recuerda que disfrutas de esta hora todos los días, de lunes a viernes de 7 a 8. La hora de Luis Miguel es tu hora. Es en la que compartimos todos tus mensajes al aire. ¿Tienes algo que decir? ¡Exprésate! Mándanos tus notitas de voz con Talkback y escríbeme en Facebook, @StephAmorFM, como lo hace Ceci, que dice: buenas noches, ya te echaba de menos en la hora más romántica del día con Luis Miguel. Saludos para ti y todos los amorosos en este lunes, inicio de semana. Inicio de semana con toda la actitud. Yo feliz de estar de vuelta a esta hora, mis amorosos. Gracias por sus mensajitos, gracias por sintonizar y gracias por dejarme hacer radio, hacer esto que tanto amo. También se reporta con nosotros nuestra amorosa de los ositos de goma. ¡Hola!
5: Buenas noches, amorosos, allá en Puebla.
4: ¿Cómo estás?
5: Ahora saludándoles desde otro lado.
4: ¿Desde dónde?
5: Darwin, en Australia.
4: ¿Qué tal?
5: Una feliz semana a todos.
4: Gracias, igual para ti.
5: Super estrella, Steph.
4: Gracias.
5: Y bueno, feliz porque ganó España.
4: ¡Hala! ¡Ganó España!
5: El amoroso de los ositos de goma. Habrá sorpresas próximamente.
4: Gracias, mi amoroso de los ositos de goma. Qué gusto saludarte y gracias por estar al pendiente. Oigan, ustedes no saben, pero nuestro amoroso de los ositos de goma lleva sangre española corriendo por las venas. Así que anda muy feliz porque ganó su selección y además él anda haciendo su servicio militar por allá. Entonces, gracias, amoroso, porque aún desde el otro lado del charco estás pendiente, siempre sintonizando y reportándote. Abrazote para ti y también para todos y cada uno de mis amorosos y amorosas que se reportan y que están escuchando al otro lado de la bocina, aunque no manden sus mensajitos. Donde quiera que estén, en casita, el negocio, la oficina, rumbo a casa, en el transporte, manejando plataforma, gracias por sintonizar. Ustedes hacen magia, ustedes hacen que la radio siga viva. Gracias por sus mensajitos. Yo me despido, pero nos escuchamos mañanita en punto de las 4 de la tarde para echar chismecito familiar. Por supuesto, aquí a través de tu radio, en Amor 103.3, solo música romántica y en digital por ahí. Harder Radio. No te vayas, que en punto de las 8 llega Salvador para acompañarte hasta la medianoche en Luna de Amor. Pórtate mal, cuídate bien. Bye bye.

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2: Y mucha atención, chicas, porque suponer no es madurez. Infinidad de veces le hacemos caso a esta maquinita de pensamientos que nos hacen dudar hasta de nosotras mismas, ¿verdad? Sobre todo en temas relacionados a los hombres. Y ahí se hacen miles de suposiciones como si supiéramos en realidad qué es lo que están pensando, y la verdad es que no. Es complicado, es difícil entrar en la mente de otra persona y adivinar o saber qué está haciendo y por qué lo está haciendo. Así que evita malos entendidos y evita sufrir suponiendo cosas. Busca la madurez en ti y pregunta de frente. Si tienes una duda, si quieres saber algo, si te está consumiendo alguna pregunta, no te quedes con la misma dentro de ti. Simplemente habla, trata de comunicarte y de saber qué es lo que está pasando. Recuerda, suponer no es madurez.
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7: Hola, muy buenas noches, bienvenidos a Luna de Amor, en Amor 103.3, solo música romántica y vía digital en la aplicación iHeartRadio. Mi nombre es Salvador Viralrío, para mí es un gusto y un placer acompañarlos en esta noche de lunes, hoy 20 de julio del 2026. Nos pueden sintonizar muy fácilmente si descargan la aplicación iHeartRadio desde su celular. En esta hora, bueno, pues estaré compartiendo con ustedes la famosa frase de esta noche, la cual estaré compartiendo con ustedes a las 8:08. Comenzamos con excelente música en Luna de Amor 103.3.
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7: Juan Gabriel, el Noa Noa. Bienvenidos, bonita noche. Y con esto comenzamos.

Son las 8 de la noche con 9 minutos. Escuchamos esto de Maná. La canción se llama ¿Cómo diablos? En Luna de Amor. De Amor 103.3. Solo música romántica y vía digital en la aplicación iHeartRadio. Mi nombre es Salvador Miralrío. Muchísimas gracias por acompañarnos en esta noche de lunes. Bueno, pues en estos instantes tengo para ustedes la famosa frase de esta noche. Y la frase dice así: el arte de vivir es cambiar las hojas sin perder las raíces. Repito, el arte de vivir es cambiar las hojas sin perder las raíces. Y bueno, pues esta frase, la frase de la noche, nos enseña que el arte de vivir es cambiar las hojas sin perder tus principios, tus virtudes y tus fortalezas. Esas bases que te sostienen y que sostienen tu ser, tus raíces, y que renuevan esas hojas que son hermosas y que evolucionan a la par de cada día para crecer tanto como tú puedas. Mi nombre es Salvador Viralrío, seguimos disfrutando juntos de más música. Aquí llega esto de Sin Bandera, la canción se llama Suelta mi mano, en Luna de Amor 103.3, solo música romántica y vía digital en iHeartRadio. Bonita noche. No.

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2: 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Seguimos disfrutando juntos de más música romántica. Ya son las 8:24. Que tengan una excelente noche.

Son las 8 de la noche con 32 minutos. Escuchamos esto de Ana Gabriel. La canción se llama Ni un roce en Luna de Amor. De Amor 103.3, solo música romántica y vía digital en la aplicación iHeartRadio. Mi nombre es Salvador Viralrío. Para mí es un gusto y un placer estar con ustedes en esta noche de lunes. Bueno, pues en estos instantes tengo para ustedes una reflexión que se llama El Guardián del Fuego. Así que los invito para que juntos disfrutemos de esta reflexión que traigo para todos ustedes en esta noche de lunes.

Leo tenía un don. Cuando amaba de verdad, su pecho encendía una pequeña estrella dorada. Era un amor puro, de esos que cuidan en silencio y abrazan en la tormenta. Un día conoció a una mujer perdida en una propia oscuridad y decidió regalarle su luz. Noche tras noche le entregaba sus estrellas más hermosas. Al principio, ella se asombró, pero pronto se acostumbró a su calor y empezó a tratarlas como simples piedras. Las olvidaba con cajones, las pisaba y las ignoraba sin ver el vacío que dejaba en el pecho de Leo. Una noche, tras recibir la estrella más brillante, ella la miró con aburrimiento y la dejó caer al suelo. En ese instante, Leo comprendió algo muy importante. Recogió su estrella, la limpió y la guardó de vuelta en su corazón. Se marchó en silencio, entendiendo que el amor más puro se vuelve invisible para quien no sabe mirar. Ella se quedó en la oscuridad, descubriendo muy tarde que había tenido el cielo entre las manos y lo había dejado ir. La reflexión llamada El Guardián del Fuego nos enseña que entregar un amor sincero a quien no sabe valorarlo no te vuelve débil. Te enseña a dónde no debes quedarte. Retirar tu luz no es orgullo. Es recordar que tu amor también te pertenece a ti.

Mi nombre es Salvador Miralrío. Los dejo con Ricardo Montaner. La canción se llama Me va a extrañar, en Luna de Amor 103.3, solo música romántica y vía digital en iHeartRadio.

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Seguimos disfrutando juntos de más música romántica. Ya son las 8:42. Que tengan una excelente noche de lunes.

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2: 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Seguimos disfrutando juntos de más música romántica. Aquí llega Shakira. La canción se llama Tú, en Luna de Amor. De Amor 103.3, solo música romántica y vía digital en la aplicación iHeartRadio. Que tengan una excelente noche.

0: Ricky Martin, la canción se llama Tal vez. Mi nombre es Salvador Miralrío, estoy con ustedes en Luna de Amor 103.3, solo música romántica y vía digital en la aplicación iHeartRadio. Bueno, pues yo los invito para que escuchen esto.
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2: Hola, muy buenas noches. Mi nombre es Salvador Miralrío. Ya estamos de vuelta, por supuesto, aquí en Luna de Amor 103.3, solo música romántica y vía digital en la aplicación iHeartRadio. En esta hora, bueno, pues estaré compartiendo con ustedes un cuento que se llama ¿Por qué gritamos? Además, los invito para que me sigan en mi cuenta de Instagram, en Salvador Miralrío _oficial. Comenzamos, ya lo saben, con excelente música en Luna de Amor 103.3.
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2: Y en digital, en iHeartRadio, Magneto para siempre.

Diana Vanoni, la canción se llama Incapacitada. Mi nombre es Salvador Villalrío, estoy con ustedes en Luna de Amor 103.3, solo música romántica y vía digital en la aplicación iHeartRadio. Mi nombre es Salvador Villalrío, vámonos directamente, como les había anunciado al inicio de esta hora, este cuento que se llama ¿Por qué gritamos? Así que los invito para que juntos disfrutemos de esta historia que traigo para ustedes. El pequeño Mateo y su abuelo paseaban por el bosque cuando a lo lejos vieron a dos personas discutir a gritos. Abuelo, ¿por qué la gente grita cuando está enojada? Si están al lado, ¿no se escuchan?, preguntó el niño. El abuelo lo miró con mucha ternura y respondió: cuando dos personas se enojan, sus corazones se alejan. Para cubrir esa distancia enorme, tienen que gritar para poder escucharse. Mientras más enojo hay, más lejos están y más fuerte deben gritar. Mateo se quedó pensando y preguntó: ¿y qué pasa cuando se enamoran? Todo lo contrario, sonrió el abuelo. Gritan, se hablan al oído, porque sus corazones están tan cerca que casi se fusionan. El abuelo acarició la cabeza del niño y concluyó: cuando discutes, no usas las palabras que alejan los corazones. Si dejas que la distancia sea demasiada, llegará el día en que no encontrarás el camino de regreso al amor verdadero.

Las Hash, un ex de verdad, el Luna de Amor, de Amor 103.3, solo música romántica y vía digital en iHeartRadio. Que tengan una excelente noche.

0: Muchas gracias.
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3: 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Mientras tanto, seguimos disfrutando juntos de más música romántica. Ya son las 9 de la noche con 21 minutos. Que tengan una excelente noche de lunes.

9:30, escuchamos a Emanuel, la canción se llama Bella Señora, en Luna de Amor 103.3, solo música romántica y vía digital en la aplicación iHeartRadio. Bueno, pues en estos instantes nos vamos directamente con la famosa frase de esta noche, y la frase dice así. Hay tres cosas que destruyen a una persona: el vicio, el orgullo y el enojo. Y bueno, pues esta frase, la frase de esta noche, nos enseña que hay tres cosas que destruyen a una persona, como el vicio, ese hábito de hacer algo que en el fondo sabes que lo está consumiendo, pero de algún modo le encanta hacerlo. El orgullo no es tan malo, pero cuando cae en los excesos empieza a creerse superior al resto y simplemente no oye. Solo él tiene la última palabra, y si le llevan la contraria, desemboca en el enojo que no lo llevará a ninguna parte. Tres cosas en cadena que pueden dañar a cualquier persona y a quienes le rodean. Por ello repito para ustedes con mucho gusto la famosa frase de esta noche, la cual dice así: hay tres cosas que destruyen a una persona: el vicio, el orgullo y el enojo. Yo los dejo con Timbiriche, la canción se llama No seas tan cruel, en Luna de Amor 103.3, solo música romántica y vía digital en iHeartRadio. Que tengan una excelente noche.

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2: 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Seguimos disfrutando juntos de más música romántica.

Gloria Trevi, la canción se llama Con los ojos cerrados. Mi nombre es Salvador Miralrío. Estoy con ustedes en Luna de Amor 103.3, solo música romántica y vía digital en la aplicación iHeartRadio. Bueno, pues en estos instantes tengo para ustedes una reflexión que se llama El guardián del muro. Así que los invito

Yo los dejo con Enrique Iglesias. La canción se llama Muñeca Cruel, en Luna de Amor, de Amor 103.3. Solo música romántica y vía digital en iHeartRadio. Que tengan una excelente noche. Son las 9:43.

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1: 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Y luego de agradecerle, céntrate especialmente en tu presente. Siente mucho, haz mucho, da mucho, ama mucho. 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
5: Hola, muy buenas noches. Mi nombre es Salvador Miralrío. Ya estamos de vuelta para arrancar una hora más de Luna de Amor en Amor 103.3, solo música romántica y vía digital en la aplicación iHeartRadio. En esta hora, bueno, pues tengo para ustedes la famosa frase de esta noche, la cual estaré compartiendo con ustedes aproximadamente a las 10:12. Comenzamos, ya lo saben, con excelente música romántica en Luna de Amor, 103.3.
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5: Y en digital, en iHeartRadio, Fey, ni tú ni nadie.

Son las 10 de la noche con 12 minutos. Escuchamos esta de Mon Laferte y Enrique Bunbury. La canción se llama Mi Buen Amor, El Luna de Amor, de Amor 103.3, solo música romántica y vía digital en la aplicación iHeartRadio. Mi nombre es Salvador Villalrío y bueno, pues yo los invito para que juntos disfrutemos de esta que es la famosa frase de esta noche. Y la frase dice así: el tiempo te mostrará lo que significas realmente para alguien. Y bueno, pues esta frase, la frase de esta noche, nos enseña que el tiempo nos va a mostrar lo que realmente significamos o significaste para alguien, sobre todo en los momentos de dificultad, que son una triste oportunidad para darte cuenta de quién eres realmente para esas personas que profesan a los cuatro vientos cuán importante eres para ellos. Ya sabes que el verdadero cariño y respeto lastimosamente se mide en las malas circunstancias. Así que repito para ustedes con mucho gusto la famosa frase de esta noche, la cual dice así: el tiempo te mostrará lo que significas realmente para alguien. Yo los dejo con esto de Gloria Estefan. La canción se llama Con los años que me quedan, El Luna de Amor 103.3, solo música romántica y vía digital en iHeartRadio. Que tengan una excelente noche. Sí.

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Son las 10 de la noche con 23 minutos. Escuchamos esto de Moenia. La canción se llama No Dices Más, en Luna de Amor, de Amor 103.3, solo música romántica y vía digital en la aplicación iHeartRadio. Mi nombre es Salvador Miralrío y bueno, pues en estos momentos nos vamos directamente con un cuento, y este cuento se llama El Peso del Ayer. Espero lo disfruten.

Mateo caminaba encorvado por el peso de una mochila invisible llena de piedras. Tenía una por la promesa rota a su hermano, otra por la palabra hiriente que le dijo a su madre y muchas más por errores del pasado. Cargarlas era su castigo, autoimpuesto. Creía que si dejaba de sufrir significaría que no le importaba el daño causado. Un día colapsó en el camino, incapaz de dar un paso más. Un viejo viajero se detuvo a mirarlo y le dijo: cargamos culpas porque nos da la falsa ilusión de que disfrutando hoy podremos cambiar el ayer, pero el pasado es inamovible. La culpa no repara nada, solo te inmoviliza. Entonces, ¿debo olvidar lo que te hice?, preguntó Mateo. No, debes aprender la gran lección, pedir perdón si es posible y dejar la piedra en el suelo. Úsala para pavimentar tu camino y no tropezar de nuevo, no para aferrarte a la vida. Mateo comprendió y dejó caer la mochila, enderezó la espalda por primera vez en años y siguió adelante, llevando el aprendizaje en la maleta y el corazón un poco más ligero. Yo los dejo con esto de Ragazzi, la canción se llama TBC, en Luna de Amor 103.3, solo música romántica y vía digital en iHeartRadio. Que tengan una excelente noche.

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4: 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Seguimos disfrutando juntos de más música romántica.

20 minutos nos separan de la hora, escuchamos esto de Juan Gabriel, la canción se llama No Vale la Pena, en Luna de Amor 103.3, solo música romántica y vía digital en la aplicación iHeartRadio. Mi nombre es Salvador Villalrío, vámonos directamente con la reflexión que se llama La Flor del Umbral, así que los invito para que juntos disfrutemos de esta historia que traigo para todos ustedes.

Julián vivía con el corazón bajo llave, convencido de que la soledad era el único escudo contra el dolor. Una tarde, el amor tocó a su puerta. No traía promesas perfectas, sino un aroma a primavera y la promesa de compartir tanto las risas como las cicatrices. Al asomarse por la mirindilla, el pecho de Julián se encendió, pero el miedo fue más rápido. Si abres, te volverán a romper, le susurró el pasado. Aterrado, Julián dio un paso atrás, le dio la espalda a la puerta y se tapó los oídos. Afuera, el amor esperó bajo la lluvia, pero jamás entró por la fuerza. Al comprender el rechazo, dejó una pequeña flor silvestre en el umbral y se marchó en silencio. Cuando Julián por fin se atrevió a abrir la puerta, la calle estaba vacía. Solo quedaba una flor marchitándose en el frío. La reflexión que se llama La flor del umbral nos enseña que por protegernos de heridas pasadas, a menudo construimos una fortaleza que termina siendo nuestra propia cárcel. El miedo promete seguridad, pero solo el amor nos da libertad. No dejes que el temor a sufrir te obligue a darle la espalda a una oportunidad que te presenta la vida.

0: 11 minutos nos separan de la hora. Escuchamos a Ana Gabriel. La canción se llama ¿Quién como tú? En Luna de Amor. De Amor 103.3. Solo música romántica y vía digital en la aplicación iHeartRadio. Mi nombre es Salvador Miralrío. Para mí es un gusto y un placer acompañarlos en esta noche de lunes. Bueno, pues yo los invito para que se queden conmigo una hora más, porque en la siguiente hora, bueno, pues estaré compartiendo con ustedes un cuento que se llama El secreto del lápiz carmín. No se lo pueden perder. Mientras tanto, seguimos disfrutando juntos de más música. Aquí llega esto de Elefante. La canción se llama Así es la vida. En Luna de Amor, de Amor 103.3, solo música romántica y vía digital en iHeartRadio. Que tengan una excelente noche.
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2: Hola, muy buenas noches. Mi nombre es Salvador Miralrío. Ya estamos de vuelta para arrancar la última hora de Luna de Amor en Amor 103.3, solo música romántica y vía digital en la aplicación iHeartRadio. En esta hora, bueno, pues estaré compartiendo con ustedes un cuento que se llama El secreto del lápiz carmín. Este cuento lo estaré compartiendo con ustedes a las 11:11. Comenzamos, ya lo saben, con excelente música en Luna de Amor, de Amor 103.3.
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2: Y en digital, en iHeartRadio, Maná, bendita tu luz.

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Las 11 de la noche con 12 minutos, escuchamos esto de María José, la canción se llama Adelante Corazón, en Luna de Amor, de Amor 103.3, solo música romántica y vía digital en la aplicación iHeartRadio. Bueno, pues en estos momentos nos vamos directamente con el cuento que se llama El secreto del lápiz carmín. Así que los invito para que juntos disfrutemos de este cuento que comparto con ustedes.

Antes de subir el tren, Elena se inclinó y le dio a Julián un beso en la mejilla. Fue un gesto fugaz, pero al mirarse en el espejo de la estación, él descubrió que la marca de carmín no era una mancha cualquiera. Las líneas de los labios dibujaban en una caligrafía diminuta las palabras «Vuelve pronto». Durante los 2 años que duró su ausencia, Julián jamás se lavó ese lado del rostro y la tinta mágica no perdió el brillo hasta el día en que el tren regresó a casa.

Yo los dejo con Chayanne. Esta canción se llama Cuidarte el alma. En Luna de Amor, de Amor 103.3, solo música romántica y vía digital en iHeartRadio. Bonita noche.

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Son las 11 de la noche con 21 minutos. Escuchamos esto de Sentidos Opuestos. La canción se llama Amor de Papel. En Luna de Amor 103.3, solo música romántica y vía digital en la aplicación iHeartRadio. Mi nombre es Salvador Villalrío y bueno, pues en estos momentos nos vamos directamente con la frase de esta noche y la frase dice así. La memoria donde se le toque duele. Y bueno, pues esta frase, la frase de la noche, nos enseña que el dolor no siempre desaparece con el tiempo. A veces solo se archiva. Hay vivencias perdidas, rupturas, traumas o nostalgias que dejan una especie de fantasía de cicatriz. Creemos que ya sanaron, pero siguen estando tan vivas que cualquier mínimo estímulo, un olor, una canción, un lugar, una palabra, actúa como un dedo que presiona una herida abierta. Por ello, repito para ustedes con mucho gusto la famosa frase de esta noche, la cual dice así: la memoria donde se le toque duele. Yo los dejo con más música. Aquí llega esto de Kalimba. La canción se llama Tocando Fondo, en Luna de Amor 103.3. Solo música romántica y vía digital en iHeartRadio. Son las 11 con 23 minutos.

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Las 11 de la noche con 38 minutos. Escuchamos a Reik, la canción se llama Te Fuiste de Aquí en Luna de Amor 103.3, solo música romántica y vía digital en la aplicación iHeartRadio. Bueno, pues tengo para ustedes lo que sería la última reflexión de esta noche, y esta reflexión se llama El Guardián del Castillo de Vidrio. Así que los invito para que juntos disfrutemos de esta reflexión que traigo para ustedes en esta noche de lunes.

Había una vez un hombre que guardaba su corazón en un castillo de vidrio, convencido de que el más mínimo roce ajeno lo haría añicos. Para protegerlo de lo demás, levantó muros de piedra, trancó las puertas y rechazó cada mano que intentó acercarse. Así estaría a salvo, se repetía en su perfecta soledad. Pasaron los años y el hombre jamás sufrió un desengaño. Sin embargo, el día que decidió mirar su preciado tesoro, descubrió con mucho horror que el corazón ya no brillaba. No se había roto por un golpe extraño, se había marchitado, gris y frío, por la falta de calor humano. La reflexión que se llama El guardián del castillo de vidrio nos enseña que quien por miedo a sufrir decide no amar, no se está protegiendo del dolor, solo se está condenando a una vida intacta, pero completamente vacía. El riesgo de romperse es el precio de estar vivo. Yo los dejo con Timbiriche, la canción se llama Corro, Vuelo, Me Acelero, en Luna de Amor, de Amor 103.3, solo música romántica y vía digital en iHeartRadio. Que tengan una excelente noche.

Amanda Miguel, la canción se llama Hagamos un trato en Luna de Amor 103.3, solo música romántica y vía digital en la aplicación iHeartRadio. Mi nombre es Salvador Viralrío, para mí ha sido un gusto y un placer acompañarlos en esta noche de lunes, hoy 20 de julio del 2026. Se quedan en muy buenas manos con el buen Arturo Sánchez, quien a partir de la medianoche y hasta las 6 de la mañana estará con ustedes en la consola de amor. En punto de las 6 llega a todo el equipo de Así Sucede para llevarles toda la información que acontece en la ciudad de Puebla y el mundo. A las 10 de la mañana los acompaña Sandy Ramírez con el Morning Show de Amor. En punto de las 4 de la tarde estará con ustedes Steph Sánchez. Y para mí será un gusto y un placer reencontrarme con ustedes a partir de las 8 de la noche. Ya lo saben, pórtense mal, cuídense bien, que tengan dulces sueños y nos escuchamos mañana martes en punto de las 8 de la noche. Yo me despido con esta canción de Shakira, eso se llama Pies Descalzos, Sueños Blancos, del año de 1995, en Luna de Amor 103.3, solo música romántica y vía digital en iHeartRadio. Que tengan dulces sueños y nos escuchamos mañana.

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1: ¿Bueno?
2: Sí, sí, Talía, ¿hablas tú?
1: Sí, ¿quién habla?
2: Eric, ¿cómo estás?
1: Bien, ¿y tú?
2: Oye, pues hoy hay una función muy buena. Quería ver si querías ir al cine.
1: ¿Ahorita?
2: Pues, es a las 8.
1: Es que me da pena.
2: ¿Pero por qué?
1: Pues porque hace mucho no te veo.
2: Yo tampoco, pero vamos, ¿no?
1: No sé, déjame ver.
2: ¿Qué tienes que ver?
1: Tengo que ver, pues, pedir permiso.
2: ¿Y a quién pídele permiso?
1: Es que ahorita no está mi mamá.
2: Entonces, ¿me hablas o te hablo al rato?
1: No, háblame al rato.
2: Okay.

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0: 6 de la mañana en punto, a las 6 de la mañana. ¿Cómo están? Muy buenos días, qué gusto saludarlos, bienvenidos a esta emisión de Así Sucede. Vamos a comenzar el programa, vamos a estar juntos las próximas 4 horas. Hoy estamos transmitiendo fuera de nuestras instalaciones. Ahorita le voy a contar porque es una alternativa extraordinaria para los que están en estos momentos definiendo su futuro estudiantil. Ya les voy a platicar detalladamente dónde estamos, por qué venimos y cuál es la oferta educativa que tienen para todas y para todos ustedes. Hoy amanecemos con la sentencia del Mayo Zambada, ya finalmente le dictaron cadena perpetua. Y lo que llama mucho la atención es que habló el Mayo Zambada, leyó un documento. Desde que salió, ya es un hombre mayor, tiene 76 años, es diabético, ya digo, no ha tenido los mejores cuidados para su salud. Los excesos que ha tenido durante los 50 años que fue un delincuente de altos vuelos, pues imagínense cómo lo tienen. La verdad es que al parecer empieza a tener problemas de demencia senil, se le empiezan a olvidar las cosas. Qué felicidad para todos los políticos mexicanos, que ay, que se le olvide todo al Mayo, que no diga nada. Y lo que llamó la atención es que efectivamente leyó un documento en donde dice no haber dicho nada. Mantuvo el silencio, no fue un soplón, no fue un sapo, no dijo nada, no acusó a nadie, pero había pedido que a cambio de toda la información le dieran la oportunidad de quedar en un reclusorio, hospital, donde pudiera tener atención médica. Es lo único que pedía, dice, soy culpable, no lo discuto. Le pidió a las nuevas generaciones que no se metan en problemas de delincuencia y de narcotráfico. Digo, ¿cómo ahora ya también salió tan buena persona? Y entonces dice, no se vayan por este mal camino, yo hice mucho daño, estoy consciente, no discuto nada, soy responsable de lo que hice y me someto a la justicia. Y bueno, la justicia determinó que se va a quedar en cadena perpetua. A cambio de la información que iba a ofrecer el Mayo Zambada, le iban a considerar el reclusorio en donde pudiera tener los cuidados médicos que él necesita. Y dice que no dijo nada, que no sopló, que no abrió la boca, que no acusó a ningún político, que no dijo nada de las complicidades. Ah, pero lo van a llevar a una cárcel donde va a poder ser atendido médicamente. Entonces, ¿usted qué cree? ¿Que sí habló o que no habló? Él dice que finalmente sí lo secuestró el hijo del Chapo y que lo entregó a la justicia mexicana. Ahí como para tratar de esclarecer por fin quién se lo llevó la justicia de los Estados Unidos o no. Bueno, pues hoy está muy claro ese asunto desde la declaración que hizo el Mayo Zambada. No vino el gobierno de los Estados Unidos, pudo entrar esa avioneta con matrícula alterada al espacio aéreo de los Estados Unidos. Esas cosas que uno no cree, pero que dicen que finalmente así sucedieron. Vamos a ver qué es lo que pasa en los próximos días, en las próximas semanas, y si efectivamente no hay más información sobre lo que pudo haber hecho el Mayo en complicidad con las autoridades mexicanas, porque 50 años de ser un gran capo del narcotráfico en México sin complicidades no hubiera sido posible. ¿Cuántos presidentes, gobernadores, senadores, diputados, presidentes municipales, cuántos habrán cedido a los encantos del dinero del narcotráfico? Muchos, seguramente muchos, pero bueno, hoy lo único que sabemos es que el Mayo dijo que no dijo. Lo único que dijo es que no dijo y que se somete a la justicia de los Estados Unidos. Ahora, el juez no determina a qué cárcel va a ir, pero recomiendo a quienes determinan la cárcel donde va a estar, que esté en un reclusorio donde se puedan atender sus necesidades de salud. Que yo no sé cuántos años le queden al Mayo, pero no muchos, no muchos. Y si está efectivamente cayendo en esta situación de demencia senil, pues para él mejor, porque ya no se dará cuenta de lo que va a pasar, de lo que va a tener o de lo que va a quedarse en prisión. ¿Cuánto tiempo? Un año, 2 años, ahí sí, lo que dicte el destino para el Mayo Zambada. Pues ya está. Ya está. Hoy, por cierto, hay otra audiencia que también nos llama mucho la atención, la audiencia de Ernesto Rufo Apple. Esa será hoy. Vamos a ver esa cómo queda. Vamos a ver de qué lo acusan. El abogado defensor dice que no existe una sola una sola prueba en contra de el ex gobernador de Baja California. Lo cierto es que lo tienen en un penal de máxima seguridad en el altiplano, y yo creo, conociendo cómo se está moviendo la justicia hoy en México, que ahí se va a quedar, sea o no culpable, sea inocente o no sea inocente, se va a quedar ahí en ese penal, y eso ya lo vamos a ver. Y de los otros que tendrían que estar en un penal, pues también esperemos que eso no suceda. ¿Por qué? Bueno, porque esos son protegidos por el sistema. ¿Por qué? Porque son parte del sistema. ¿Por qué? Porque apoyaron al sistema a llegar a donde hoy está, y están instalados en el poder, y desde ahí nada ni nadie les puede hacer rezongar, recriminar, reclamar, nada. Ellos son los que pueden todo, al tener los tres poderes, el ejecutivo, el legislativo y el judicial de su lado. Ellos dicen quién es culpable, quién es bueno, quién es malo. Ellos dicen todo. Bueno, son las 6:07, 6:07. Hasta octubre será la audiencia de El Chapito, el que se llevó al Mayo. Esa será hasta octubre. Vamos a ver qué beneficios. Oiga, sobre los 15,000 millones de dólares, pues sí, es real. Y los van a ir incautando de todas las propiedades que tiene el Mayo. Fíjese nada más qué rentable negocio es el tema del narcotráfico. 15,000 millones de dólares. El Mayo lavaba su dinero con sus hijas. ¿Cuántos hijos tiene el Mayo? El Mayo tiene 16 hijos, solamente 3 hombres, el resto son mujeres. Le alcanzaba para pagar a tantos, ¿no? Sí, yo creo que le sobra.
1: Se quejan por un hijo.
0: Y bueno, a través de las mujeres es como fueron abriendo negocios y fueron lavando dinero. Y pues ahora todo eso es lo que va a decomisar el gobierno de los Estados Unidos para el gobierno de los Estados Unidos. De los 15,000 millones de dólares que le van a incautar, todo será para allá, ni un dólar será para México. Y yo creo que México se da por bien servido, con tal de que no sople nada, no diga nada, y quédense con la lana, pero no se metan con nosotros, dejen que nosotros hagamos la propia. Tenemos cómo hacerlo en los próximos años, y seguramente así será. Y prueba de ello, ahí está la barredora, y prueba de ello está el huachicol fiscal y tantas cosas que ya sabemos que están haciendo. Bueno, son las 6:08. Mónica Ventosa, ¿cómo estás? Muy buenos días.
1: Muy bien, Carlos, buenos días, te saludo con gusto a ti y a todo el auditorio de Así Sucede, y contenta de estar aquí fuera del estudio. Ya platicarás dónde estamos. Oye, pero decías tú, no dijo nada, pero sí se lo van a llevar a un lugar donde lo van a cuidar. Pues probablemente, y como lo hace Estados Unidos, tienen información guardada, y hasta que no tengan las investigaciones súper bien consolidadas en contra de si es que habló de alguien, no van a proceder, no dicen nada, todo el mundo se confía, todos tranquilos.
0: Y ya lleva 2 años allá, y yo creo que lo de el gobernador de Sinaloa, Rubén Rocha Moya, es parte lo que dijo el Mayo. Yo creo que por ahí viene la cosa, porque acuérdense que cuando se llevan al Mayo, había ido a una reunión con el gobernador Rubén Rocha Moya, con el ex rector de la Universidad de Sinaloa, a quien mataron en el lugar, y de ahí el Chapito se lo llevó a los Estados Unidos. Entonces, de que Rocha Moya tenía conocimiento, vínculos, relación con el Mayo, sí la tenía. Sabía que se lo iban a llevar a los Estados Unidos, probablemente. Estuvo en el momento en que mataron al ex rector de la universidad, sí. Era su enemigo político, sí. El Mayo iba a ser el mediador entre Rubén Rocha y el ex rector para poder encontrar acuerdos, y resultó que uno muerto y el otro entregado a los Estados Unidos. Y entonces ahí Rocha Moya, ¿cómo queda? Pues él queda como el gobernador absoluto y como el mando total en ese estado. Hoy está con licencia. ¿Será que lo entreguen alguna vez? No lo sé, le digo, hoy tienen pues todos los elementos, pero cuando digo todos, son todos los elementos para poderlo proteger, para poder cuidar a todos los que hoy quiera cuidar Morena. Elizabeth Ortiz, ¿cómo estás? Muy buenos días.
2: ¿Qué tal, Carlos? Te saludo con gusto a ti, a todos los amigos de Así Sucede, y aquí ya atendiendo sus llamadas y mensajes del auditorio.
0: Muy bien, Alejandro Hernández Limón, ¿cómo estás? Muy buenos días.
2: ¿Qué tal, Carlos Martín? ¿Cómo estás? Muy buenos días a todo el auditorio, compañero Charlie. Ya atentos al 22-22-15-12-14.
0: Carlos Navarrete en el control maestro de Así Sucede, en la cabina de producciones de Grupo ASIR, está Pepito todavía, ¿verdad? Pepe Valera, sigue de vacaciones René, bueno, pues que las disfrute y que descanse. Y bueno, acá en nuestra unidad de control remoto está nada más y nada menos que la figura asiática más destacada de Puebla, Ulises. Y también está Dios, juntos como hermanos, como dice la canción, ahí están. Bueno, son las 6:11 a.m.
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0: 6:11 a.m. En un año, la Secretaría de Seguridad Pública desmanteló 5 narcolaboratorios en el estado de Puebla. ¿Qué pasó? Ahora ya acá también tenemos narcolaboratorios. Vea usted, después de que el presidente López Obrador decía que en México no se hacían esas cosas, ahora resulta que ya tenemos por todos lados. Y Puebla, que no es un estado productor de droga, pues resulta que ya. Y se han destruido 5 narcolaboratorios. El último fue en Jopala. ¿Y qué pasó? ¿Qué hacía? ¿Para qué producía? ¿A dónde vendían toda esta droga sintética? Bueno, pues la vendían en Puebla y en Veracruz. Era para surtir, para abastecer el mercado de los estados de Puebla y Veracruz. Así que tenemos esa situación. Ojalá que se atienda, ojalá que se resuelva pues con la justicia bien, bien plantada y que no crezca esta pues enredo, estos grupos delictivos que ya están haciendo drogas acá en nuestro estado. Del 12 al 18 de julio, la Secretaría de Seguridad Ciudadana aseguró más de 1.3 kilos de droga, 121 detenidos y 12 vehículos con reporte de robo fueron recuperados. Piden comparecer al director del psiquiátrico El Batán por presuntos abusos, negligencia e incluso violación. Imagínense los pacientes que están en el psiquiátrico del Batán. Parece que están siendo agredidos. Urge se refuerce ya la supervisión de clínicas privadas para minimizar las negligencias médicas. Pues yo digo que sí, que las privadas y las públicas, ¿no? Porque en los hospitales públicos es a donde la cosa se ha puesto todavía peor, creo yo, en cuanto a servicio y atención médica. No vamos muy lejos, el Hospital General del Issste ayer se quedó sin agua y no solo fue eso, se le rompió una tubería de drenaje de aguas negras que cayó sobre el plafón y tiró el plafón en el comedor del hospital del Issste, ahí en la 14 Sur en San Manuel. Bueno, todo eso sucedió ayer, pues eso se tiene que revisar, no nada más las clínicas particulares, ¿no? Las prácticas, pues sí, por las prácticas. Fíjese que ayer conocí el caso de una persona que llegó con un problema de cáncer de ovario, lo operaron en una institución pública y le quitaron el apéndice. Bueno, así nada más para que se vea si hay prácticas o no hay prácticas ilegales o mal hechas o que se deban investigar en los hospitales públicos. En más noticias, en Puebla las muertes por accidentes laborales han aumentado un 25.6% en el último año al registrarse 49 casos. Estos son datos oficiales del Instituto Mexicano del Seguro Social. También le doy a conocer que comenzó la entrega de 45,000 hologramas para motociclistas en los 22 módulos de la Secretaría de Movilidad y Transporte. El programa Tu Crédito Imparable suma más de 1,000 créditos y una derrama económica de 73.2 millones de pesos. Hoy será el encuentro universitario con más de 20 instituciones participantes que organiza el Ayuntamiento de Puebla. Los jóvenes que están buscando una institución de educación superior después de que no lograron acreditar el examen de admisión de la UAP. Bueno, aquí hay que ir, hay que ver qué ofrecen. Alejandro Armenta y Pepe Chedraui revisarán la propuesta del ayuntamiento para prevenir afectaciones por la temporada de lluvias, sobre todo en el centro de la ciudad. En el año, la canasta básica de Puebla ha incrementado 114 pesos. ¿Qué es lo que más ha subido? La cebolla, el limpiador de piso, la naranja, las galletas, es de lo que más se ha encarecido. 1 y 2 de agosto, la Feria de la Cecina en Atlixco con la participación de 60 expositores. Apenas fui a desayunar al mercado de Atlixco, una cecina que, ¡ah, qué buena es, qué buena es! Bueno, ya en la información nacional e internacional, lo que les adelantaba Ismael El Mayo Zambada, fue formalmente sentenciado a cadena perpetua y la confiscación de 15,000 millones de dólares, tal como se había acordado después de que se declaró culpable de múltiples cargos por narcotráfico y se dio sus derechos de juicio. Es decir, no pidió que se le hiciera un juicio, porque a lo mejor ya ni tiempo de vida le daba para ver la sentencia. Dijo, sí, soy culpable. Oye, es que te vamos a sentenciar a cadena perpetua. Sí, adelante, proceda. No hay más que decir. Soy responsable. Y se quedó sin juicio en la cárcel por el resto de sus días. El juez federal Brian Cogan, que fíjense nada más en la historia de este hombre, en el historial, en su currículum, sentenció al Mayo, al Chapo, a García Luna. Este juez ha tenido a esos personajes y a todos les ha dictado sentencias durísimas. Este juez, pues, desde el distrito este de la corte este de Brooklyn, bueno, se refirió a los cargos y sus penas correspondientes, la declaración de culpabilidad y sus implicaciones, y le preguntó al acusado si entendía plenamente las consecuencias. Poco antes de dictarle la sentencia de cadena perpetua, el Chapo dijo que sí, y tan se quedará ahí. Elijan un camino diferente. Escuchen a esto, ya estaba predicando Monseñor El Mayo, ¿no? Monseñor Mayo. Elijan un camino diferente, dice El Mayo a los jóvenes, antes de escuchar la sentencia del juez federal de distrito Brian Cowan. Zambada leyó una carta pública en la que reconoció que asumía la responsabilidad de sus crímenes y llamaba a poner fin a la violencia en México entre las facciones criminales. La carta completa la leyó El Mayo Zambada en la audiencia de sentencia. Acepto mi cargo, acepto mi culpa, no estoy aquí para pedir compasión, estoy aquí para asumir mi responsabilidad y pedir perdón por el daño que causé. ¿Cuántos se habrán muerto por su culpa? Si hay algo valioso que pueda decir hoy es esto: la violencia debe terminar, tanto en México como en otros lugares. Elegí este camino y comprendo que hoy debo responder por esas decisiones. No fui a juicio porque no quería negar la verdad. Crecí en un entorno donde la violencia y el crimen parecían normales, pero ahora sé que eso no es una excusa. Nadie gana en una guerra como esta. A la próxima generación le digo, elijan un camino diferente. No hay honor en la violencia ni duradero en el crimen. Solo trae dolor y pérdida. Ismael El Mayo Zambada pasó casi 4 décadas, o casi cinco décadas más bien, envenenando a comunidades de los Estados Unidos para obtener miles de millones de dólares en ganancias y ordenado el asesinato de cualquier cantidad de personas que se interpusieran en su camino. Bueno, pues hoy es culpable. Tengo la carta completa, ya no se la leo toda, le he dicho lo más importante. Estados Unidos presionó y ofreció beneficios a Joaquín Guzmán López para entregarse. Los Angeles Times revela el posible acuerdo del hijo del Chapo y el Mayo. Fueron capturados en Nuevo México en el 2024. Zambada afirmó que fue secuestrado. Autoridades federales estadounidenses presenciaron o presionaron a Joaquín Guzmán López, hijo del Chapo Guzmán, para que se entregara, y bueno, sugirieron que se podía beneficiar si revelaba información o entregaba a otros miembros del cártel de Sinaloa, según el diario Los Angeles Times. Y él dijo, pues quién más que el Chapito, quién más que el Mayo. Y entonces dijo, para que yo quede bien y para que a mí me vaya mejor, pues de una vez les entrego al más gordo de los capos de México, y les entregó al Mayo Zambada. Vamos por ustedes. Esta declaración ya fue después del juicio. Afuera ya en la calle de frente al edificio de la corte de Brooklyn, hubo una conferencia de prensa, hubo una postura del gobierno mexicano y del FBI, y dice, vamos por ustedes. El jefe de la DEA particularmente amenazó a los funcionarios corruptos de México tras la condena del Mayo. Esto es solo el principio, y que irán no solo tras los narcotraficantes, sino en contra de cada funcionario corrupto del gobierno. Al término de la audiencia de sentencia en la corte, el jefe de la DEA alegó que la corrupción fue esencial para la empresa criminal del Mayo Zambada. Entonces, ¿les dijo cosas o no les dijo cosas, no? Si trafican con drogas o son funcionarios gubernamentales corruptos, la DEA va a ir por ustedes donde quiera que se encuentren. Pues vamos a ver si se encuentran en México y si vienen por ellos. El gobernador o exgobernador de Hidalgo, Omar Fayad, otorgó contratos por 23 millones de pesos a empresas del operador del cártel del noreste, adquirió equipo médico. El fundador de la compañía fue detenido este fin de semana en Yucatán y señalado como presunto operador financiero de un grupo criminal. Ya está soltando la sopa y ya embarró al exgobernador de Hidalgo, Omar Fayad. Claudia Sheinbaum revela que habló de asuntos comerciales con el presidente de los Senados de los Estados Unidos, Donald Trump, y me da miedo que haya hablado del T-MEC y de todo esto, porque también del mismo tema habló el primer ministro de Canadá, y ¿qué cree? Que viene para Canadá pues una muy muy complicada situación. Estados Unidos, pues a pesar de el T-MEC, le fija 50% a los autos, a los lácteos y al alcohol canadiense, 50% de arancel sin importar el tratado comercial. Así que ojalá que hoy no tengamos una sorpresa para México, porque a Canadá se la dieron ayer. Pemex informó que ayer lunes hubo un incendio, para variar, ¿en dónde? En Dos Bocas, en la refinería, del cual no se tienen lesionados afortunadamente. Otra vez se registró un incendio en Dos Bocas. Qué mala construcción, qué tantos problemas ha estado generando, que se prende por un lado, por el otro, y no acaban de ponerla a trabajar al 100%. Estados Unidos denunció que a raíz de la alianza entre Cuba y Rusia desde la década de los 60, los gobiernos de La Habana fomentan la presencia de espías rusos en países como México. Ya nos puso ahí otra medallita. En México hay espías rusos que generan conflicto a los Estados Unidos. Bueno, ya en los deportes, ¿qué les digo? Cruz Azul Puebla hoy a las 7 de la noche, es un partido adelantado, y Toluca Pumas a las 21 horas. Como siempre, el caos, el desastre, el desorden de la Liga Mexicana. El Atlante contrató al guardameta colombiano David Ospina para que sea el portero de su equipo. España celebró el título de la justa mundialista con un recorrido que concluyó en las Cibeles. Convivieron alrededor de 2 millones de aficionados españoles con sus jugadores seleccionados. Los Olmecas 5-3 a los Pericos, y esto en el primero, de la serie aquí en el Hermano Cerdán. Y finalmente le doy en las Grandes Ligas: Phillies 10-7 a Dodgers, Bravos 3-2 a Padres, Medias Rojas 6-5 a Orioles, Rayas 7-1 a los Azulejos.

0: Bueno, ¿hoy qué día es? ¿Qué día es hoy? 21. Hoy es martes 21 de julio del 2026. Despertamos en el día 202. Ya nada más faltan 163 días para que termine el año. La semana es la número 30. Hoy es el santo de Angelina, Daniel, Lorenzo y Praxades. Son las personas que hoy están celebrando. Pues hoy, un día como hoy, se inauguró el Burj Khalifa allá en Dubái, en los Emiratos Árabes Unidos, con una altura de 829.8 metros. Se convierte pues en el edificio más alto del mundo, al superar pues el que se tenía en Taipei. Ya este es el más alto. Hoy también, pero en 1969, bueno, el Burj Khalifa en el 2007. En 1969, a las 2 horas con 56 minutos, el astronauta Armstrong se convierte en el primer hombre en pisar la luna. Hoy cada día más cuestionamientos sobre ese hecho histórico. Y se celebra el Día Mundial del Gazpacho, que es una sopa fría rica, muy muy muy rica, que se sirve allá en España en temporada de calor. Vamos a hacer una primera pausa y volvemos. Son las 6 de la mañana con 25 minutos. 6:25.
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0: Ya son las 6:31, 6:31. El teléfono es el 22-22-15-12-14.
1: Buenos días, Carlos Martín, para ti y para todo tu equipo. Oye, escuché que supuestamente también van a subsidiar la gasolina a premium.
0: Sí, sí, también van a hacer el esfuerzo de que de ponerle un precio tope a la premium. Sí, también eso ya se dijo por parte del gobierno federal. Van a cuidar la verde, el diésel y la premium, porque pues otra vez se descompuso toda la situación de guerra allá entre Estados Unidos e Irán, y eso está provocando incrementos de nueva cuenta en el precio del petróleo.
2: Buenos días, Carlos Martín, a tu equipo de trabajo y a tu persona, obviamente. La verdad me da risa. ¿Tú crees que con el perfil de personalidad psicológica que tiene el Mayo Zambada de criminal, no dijo nada? A ver, una de las características de la personalidad criminal es que sí tienen cierto grado de intelectualidad alta. Su única moneda de cambio era lo que sabía. Y si ya lo pasaron o lo van a pasar a un hospital donde tenga cuidados médicos, pues será su única moneda de cambio.
0: Sí, yo estoy de acuerdo con usted. Digo, no es un hospital como tal, pero es un reclusorio con espacios para atender a personas con sus padecimientos. Que lo que me llama mucho más la atención es que ya están diciendo que empieza a tener problemas de demencia senil. Se le está borrando el cassette, ya no se va a acordar de nada, ya no va a poder decir nada. Así que lo que quieran saber, apúrenle a preguntar.
3: Qué conveniente.
0: Ah, sí, claro, muy conveniente.
4: Muy buenos días, amigos de Así Sucede. Bueno, ya lo que tenía que cantar en mayo se lo cantó, pero faltan varios cantantes por desfilar en Nueva York. Y sobre Rocha Moya se va a entregar solito. Porque si no se entrega, le dijo a Estados Unidos que vayan a ordenar órdenes de captura contra sus hijos y contra su esposa, que también pues no está muy bien que digamos.
0: O sea, quién sabe si llegue a esos niveles y si él sea consciente de cuidar a su familia o no.
5: Carlos Martín, buenos días. Tengo una duda, mira, ojalá tú o Moni me puedan ayudar. Afortunadamente mi hija aprobó el examen de la Benemérita para entrar en enero del 27, primavera 2027. Mi duda es si tiene que entregar papeles y pagar inscripción en las mismas fechas que los chicos que entran ahora en otoño.
3: Bueno, la mayoría de las veces quienes entran en el periodo de primavera 27 tienen que hacerlo en ese periodo, ponerse atentos desde diciembre. Lo que yo le recomiendo es que entre porque ahí viene toda la información a donde le dieron los resultados. Y si tiene alguna duda, marque al 2222-295595. Ahí le están resolviendo todas las dudas que tengan, pero sí le pido por favor que entre a donde su hija ya le dieron el resultado. Y ahí viene toda la información, fechas, horarios, días. Si le toca en primavera, seguro será en enero del 2021.
6: Nos están reportando y nos están compartiendo, dice Carlos Martín, ayúdanos con este bache en el carril central, en el puente de la vía corta a Tlaxcala, pasando la central de Abasto, rumbo a Soriana. Lo reportamos con mucho gusto a las autoridades, nos está mandando una imagen de, es una rejilla que ya está muy dañada y la pasamos con mucho gusto. Dice Carlos Martín, ¿cómo estás? Buenos días, te pido ayuda para que me recomiendes un abogado. Voy a hacer la repartición de un terreno y ojalá y me puedan ayudar. Le vamos a pasar el teléfono de nuestro notario, el abogado Ángel Pérez García, y él le da el asesoramiento para que usted pueda realizar este trámite de la distribución de su terreno. Y nos piden compartir, dice, ayúdanos a encontrar a Lilo, es un michi, tiene 2 años, hembra, está esterilizada, se perdió el viernes 17 de julio. Nos están enviando una imagen y vamos a compartirla en nuestras redes sociales. Dice, hola, Tocayo, buenos días. Una felicitación para Estefany Camila Pérez González. Hoy es su ceremonia de graduación del CONALEP de parte de su mamá y de su familia. Y nos dicen, Carlos Martín, buenas, ¿cómo estás? Dice, ¿nos puedes ayudar con este director del bachillerato digital número 140, dice el director, se llama Adrián, nos ponen aquí todos los datos, está cobrando 1,200 pesos por cada alumno de inscripción. Bueno, hay que recordarle el tema de las inscripciones y el monto lo establecen los comités de padres de familia. Y reportamos esto a la SEP porque dice que el pago es para permitirle a los adolescentes que no asistan a clases. Esto pasa en Santa Cruz, Alpuyeca, aquí en Puebla y lo enviamos con mucho gusto a la Secretaría de Educación Pública.
0: Muy bien, son ya las 6:36 6 de la mañana con 36 minutos.
7: Muy buenos días, Carlos Martín. Excelente día martes. Quisiera yo pedir de tu ayuda. Ojalá en tu auditorio alguien me pudiera ayudar con una despensa. En verdad que estoy sufriendo mucho por ese asunto. Te lo voy a agradecer, Carlos Martín. Buenos días, gracias.
0: Si alguien, si alguna persona puede ayudar a este señor que está desesperado, pide una despensa, o sea, pide comida, pide para comer. Si lo podemos ayudar, si alguien lo puede ayudar, los enlazamos para que no haya intermediarios y para que directamente usted, si quiere ayudarlo, lo ayuda, se ponen de acuerdo, él seguramente estará en condiciones de ir a recoger lo que usted le quiera dar, y eso es algo que hacemos todos los días en Así Sucede, ayudamos y nos ayudamos entre todos, ¿no? Es una comunidad muy generosa la de Así Sucede, ojalá que podamos ayudar a esta persona. El que esté dispuesto a ayudarle, simplemente nos marca y le damos el teléfono de este señor y de una vez que esto se resuelva, pero ya, rapidito, que sea un buen amanecer para esta persona que hoy no tiene ni para comer.
8: ¿Qué tal, señor Carlos Martín? Muy buenos días, pues conforme a los comentarios que he escuchado, realmente es que, pues, el mayo, imagínense, si las personas y son de su familia, que seguramente cualquier vínculo tiene que ver con su familia, digo, pues, ya está viejo el señor, ya vivió, ya está enfermo, ya está condenado a cadena perpetua. Pues ya para qué, habla, ¿no?
0: Entonces, sí, pues ya no habló, de acuerdo a lo que él dice. Por las consecuencias del juicio, parece que algo dijo, parece que algo sí dijo.
9: Hola, Carlos, hablando de estos errores que a veces llega a tener el Seguro Social, fíjate que a mí hace años me iban a operar de un lipoma situado en el cuello, del lado derecho. Pasó, pues para empezar el tiempo de espera fue demasiado. Ya en el momento era yo como el penúltimo para pasar al quirófano. Me nombran, me pasan a quirófano y me dicen que me ponga boca abajo para aplicarme la anestesia y limpiar la zona. Y le dije si era necesario, porque pues mi lipoma estaba a un costado. Y me dicen, ¿cómo? ¿No eres tú el del riñón? ¿Te imaginas que me hubiera despertado ya sin un riñón?
0: ¡Qué óvole!
3: ¡Salvó!
0: ¡Qué óvole!
3: Y de eso porque preguntó, se le hizo raro la posición en la que lo pusieron. Y si no pregunta,
0: ¿quién sabe qué le hubieran hecho a su riñón? ¿Quién sabe qué le hubieran hecho a su riñón? Son las 6:39 Bueno, destruyeron un narcolaboratorio en Puebla, sí, en el municipio de Jopala, y resulta que ya van 5 narcolaboratorios que desactivaron, que desmantelaron en Puebla. Este abastecía la droga que se requiere en el mercado de los estados de Puebla y Veracruz.
10: Esta información la dio a conocer, Carlos, la Secretaría de Seguridad Pública Estatal en coordinación con la Guardia Nacional, donde, bueno, pues, trabajaron y desmantelaron un narcolaboratorio de metanfetaminas en el municipio de Jopala, ubicado en la Sierra Norte de Puebla, donde, bueno, pues operaba desde hace más de un año y tenía capacidad para abastecer al estado de Puebla y también al de Veracruz. Esto lo dio a conocer en conferencia de prensa el vicealmirante Francisco Sánchez González, donde, bueno, pues abordaron estos temas en materia de seguridad y detalló que en este sitio fueron asegurados 500 kilogramos de presunto cristal, más de 25,000 litros de precursores químicos, equipo para fabricar droga y una camioneta. Por ello, estimó que el narcolaboratorio asegurado en los límites de Jopala y Tlapacoya generaba una producción de 2.400 millones de pesos al año para la delincuencia organizada. Del mismo modo, el funcionario estatal también informó que entre el 2025 y en lo que va de este 2026 se han desmantelado 5 laboratorios en diferentes puntos, pero principalmente en Puebla capital, Acajete, Chila de la Sal y Tlapacoya, con la producción de droga sintética. Pero escuchemos parte de lo que nos comentaba sobre este tema el vicealmirante Francisco Sánchez.
11: Tarea de investigación y descubrimos que en la Sierra Norte existía un laboratorio en el municipio de Jopala. La producción que tenía este narcolaboratorio era tan grande que era capaz de abastecer a todo el estado de Puebla y a Veracruz.
10: Por su parte, la Fiscalía General del Estado confirmó la detención de 6 directores de seguridad pública de diversos municipios, justamente por su presunta responsabilidad en el delito de encubrimiento, por lo que iniciaron ya estas carpetas de investigación por su posibles por posibles omisiones. Esta es la información, Carlos.
0: Bueno, eso es lo que se tiene y que, pues, la verdad sí me llamó mucho la atención, me sorprendió muchísimo el tema de los narcolaboratorios. Vamos a ir con mi compañera Katia Aguirre, ya tiene más información. Hoy estamos transmitiendo en vivo desde las instalaciones del Colegio Juventus. Aquí estamos en la 24 Sur, entre el Boulevard Valsequillo y el Periférico, y vamos a platicar un poco más adelante de lo que ofrece el Colegio Juventus. Cada año venimos y nos venimos con mucho gusto, porque es una institución que cada día ofrece más y más y más calidad en sus servicios educativos. Y es una institución que no deja de crecer, que está consolidada como una de las de mayor prestigio en nuestra ciudad y zona metropolitana. Así que hoy estamos trabajando aquí desde las instalaciones del Colegio Juventus. Ahorita jóvenes, ahorita les digo qué es lo que pueden encontrar en el Juventus. Vamos a tener una entrevista. Pero antes vamos contigo, Katia Aguirre, porque del 12 al 18 de julio tenemos el reporte de la Secretaría de Seguridad Pública en la ciudad de Puebla. Decomisaron 1.3 kilos de droga, 121 personas fueron detenidas y 12 vehículos con reporte de robo fueron recuperados. Ese es el reporte que da cada semana la Secretaría de Seguridad Pública y del que vamos a conocer detalles con mi compañera Katia Aguirre un poco más adelante.
6: Nos están preguntando, dice, ¿sabrás qué pasó en el camino que va hacia Las Fuentes, hacia Villas del Sur? Nos están mandando unas imágenes. Si usted está viendo algo, ojalá y pueda reportarnos. También nos están compartiendo y nos están enviando mensajes que nos dicen, por favor, Carlos Martín, me llamo Angelito, quisiera reportar a mi perro que lleva desaparecido desde el viernes, ahí en calle Benito Juárez, en la colonia Zaragoza. Es la calle 100.951 y la calle 20 de noviembre. Responde al nombre de Goofy, es un perro chihuahua mediano, con trompa algo larga. Si lo llegan a ver, ojalá y puedan comunicarse conmigo. El teléfono de esta persona es 2223-3259-32.
0: Muy bien, y mire, ¿qué está pasando en el Batán? ¿Qué está pasando en el Hospital Psiquiátrico del Batán? Julio César Morales, dinos, porque hay denuncias bastante serias.
12: Así es, Carlos. Buenos días para ti, para todos nuestros amigos de Así Sucede. Y es que en las últimas semanas se han incrementado esta serie de denuncias respecto a unos presuntos abusos y maltratos que están recibiendo los pacientes que están siendo atendidos en el Hospital Rafael Serrano, este hospital psiquiátrico mejor conocido como el Batán, por lo cual pues está planteando llamar a comparecer al director Jesús García Garza para que dé una explicación puntual respecto a las denuncias que se han hecho por parte de familiares, de pacientes de este hospital psiquiátrico, pero también del personal que presta sus servicios en el lugar. De acuerdo con la diputada por el PRI, Delfina Pozos Vergara, pues han ido incrementando esta serie de quejas respecto a la forma como está operando el lugar. Señala ella que tiene conocimiento de situaciones que tienen que ver con negligencia médica, con abusos e incluso violaciones de los pacientes, razón por la cual dijo es urgente que se dé a conocer cuál es el estatus de la operación de este hospital psiquiátrico. Esto es parte de lo que dijo la diputada Delfina Pozos respecto a estos abusos.
13: Pero me han dicho casos que son muy delicados y que no quisiera tampoco mencionar, pero sí voy a poner puntual atención y es necesario que el director públicamente nos diga qué está pasando, por qué estas denuncias, porque tenemos que cuidar a nuestros pacientes, a las personas que están allí y que necesitan atención médica.
12: Y es que señaló que si bien actualmente el Congreso del Estado se encuentra en un periodo de receso legislativo, esto no es motivo para que no se pueda llamar a comparecer a este directivo para que se presente un informe puntual y se aclaren todas estas quejas que dijo han sido presentadas por los pacientes de los enfermos mentales que son atendidos en ese hospital psiquiátrico, pero sobre todo también del personal que labora en el sitio y que evidentemente dijo han sido por años las quejas bajas, pero que ya se ha buscado normalizarlas o en su caso que sean minimizadas y que no tengan ninguna consecuencia. El reporte, Carlos.
0: Bueno, eso y otra denuncia que también me llama mucho la atención, que se pida revisión en las clínicas particulares para evitar malas prácticas de la medicina.
12: Así es, Carlos, y es que desafortunadamente durante el fin de semana se registró el lamentable deceso de una menor de 6 años allá en la clínica denominada La Sagrada Familia, que se ubica en San Pedro Cholula, y ante este escenario es que se hace un llamado a las autoridades, tanto estatales como municipales, para que se incremente la supervisión y la vigilancia sobre las clínicas privadas, esto para evitar que existan riesgos de casos de negligencia y que estas deriven en la muerte de alguna de las personas derivado de una mala praxis. Y es que ante este escenario, la diputada y presidenta de la Comisión de Salud en el Poder Legislativo, la diputada Nayeli Salvatori, hace este llamado a las autoridades, puesto que dijo se tiene que vigilar que los médicos que prestan la atención médica pues están certificados y tienen la capacitación suficiente para atender a los pacientes. Y es que en este caso particular, de acuerdo con la denuncia hecha por los padres de familia, la niña estaba diagnosticada con una apendicitis y requería una atención quirúrgica inmediata. Sin embargo, en este nosocomio, el médico que la estaba tratando, pues decidió postergar el tratamiento, la intervención quirúrgica alrededor de 30 minutos, y esto derivó, pues desafortunadamente, en la muerte de la pequeña, y sobre todo, que después de que falleció, pasaron varias horas para que el médico pues informara cuál era la situación y que efectivamente pues ya la niña de 6 años había fallecido. Esto es parte de lo que dijo la diputada Nayeli Salvatori.
14: Sí, pues es un tema en donde en las clínicas también se debe de vigilar que existan los médicos, las médicas con la especialidad correspondiente. Para eso existe una preparación tan grande y tan complicada también, de que es la residencia en donde se especializan nuestros médicos.

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2: Muchas gracias, Julio. Son las 6 de la mañana con 49 minutos. 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

0: 6:54, 6:54. Estamos transmitiendo en vivo desde las instalaciones del Colegio Juventus. Me da mucho gusto. Cada año venimos en esta temporada de regreso a clases. Y bueno, hoy vamos a platicar con la profesora Rosa Gómez Secundi.
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0: No, ella es docente de nivel preescolar. ¿Cómo está? Muy buenos días.
2: Muy buenos días. Muy contenta de estar con ustedes.
0: No, pues para mí también es un gusto enorme. Admiro a todas las personas que se encargan de la educación de los más chiquitos. Yo no sé si eso sea lo más difícil, porque hay que lograr captar su atención, hay que enseñarlos a aprender, ¿no? Es para mí es un reto bastante grande.
2: Pero que disfrutamos, no se imagina cómo, porque de verdad que nos inyectan cada energía y esa emoción por la vida que nos hace pues ser felices y disfrutar lo que hacemos.
0: Qué bueno que tiene usted esa vocación y que disfruta su trabajo, porque entonces ya no es trabajo, ¿no? Cuando tenemos la vocación y nos dedicamos a eso, no se siente trabajo, al contrario, se siente un enorme gusto cada día que vamos. Bueno, ¿qué encuentran las familias cuando deciden que sus hijos inicien su formación aquí en el Colegio Juventus?
2: Bueno, encuentran muchas cosas, entre ellas encuentran una comunidad que los va a acompañar en todo momento y que va a compartir la responsabilidad en esta tarea de la formación de sus hijos. Van a tener la certeza de que en el colegio los niños van a ser escuchados, valorados y acompañados en cada etapa desde los primeros años. Van a encontrar también con nuestro modelo educativo que manejamos de talentos múltiples esta activación de 5 talentos fundamentales. El primero es la comunicación, para que los niños expresen lo que sienten y lo que piensan de manera segura. La toma de decisiones, para que ellos elijan con criterio, con seguridad y con responsabilidad. La predicción, porque ellos aprenden a reflexionar antes de actuar. Otro talento es el pensamiento productivo, que va a hacer que ellos transformen los problemas que encuentran en soluciones creativas, y también la planeación, para que ellos construyan su propia autonomía. Es decir, van a encontrarse con un espacio educativo que los va a acompañar en responsabilidad, en corresponsabilidad con las familias en este desarrollo.
0: Perfecto. Ahora, ¿cómo logran que los niños disfruten, aprendan desde sus primeros años de vida escolar?
2: Aquí viene parte de lo que comentaba al principio. Cuando los docentes disfrutamos lo que hacemos, contagiamos ese entusiasmo. Y entonces este entusiasmo sirve para inspirar a los pequeños y para poder brindarles ese acompañamiento necesario. El verdadero secreto está en cómo acompañamos cada una de estas etapas. Damos importancia muy, muy fuerte a la seguridad emocional, porque cuando un niño se siente valorado, escuchado y respaldado en su salón de clases, abre la mente y entonces el aprendizaje se va a dar de manera natural. En el preescolar, este aprendizaje se transforma o se traduce en juego, porque para un niño pequeño, el juego es la principal herramienta que tiene para conocer su realidad, para conocer el mundo. Entonces, cuando un niño toca, cuando un niño manipula, conoce causas y efectos, todas las actividades que haga van a ser significativas. Resignificamos algo muy importante, que es el error, porque el error no es sinónimo de falla. El error es una evidencia de que hay información nueva procesándose en el cerebro de cada uno de los pequeños, de los estudiantes. Cuando los niños pasan a la primaria, bueno, siguen con ese descubrimiento infantil, pero ya va madurando y ahora se van a enfrentar a mayores retos, a nuevos proyectos que van a tener impacto en su realidad, porque van a ser significativos para ellos, porque tienen que ver con su vida real. Y entonces, bueno, podemos decir que creamos entornos seguros donde el aprendizaje se va a dar de manera natural.
0: Perfecto. ¿Qué actividades ofrece el colegio durante el periodo vacacional? ¿Qué está ofreciendo el Colegio Juventus en estos momentos?
2: Bueno, ahorita tenemos algunas promociones, como son los descuentos de cuota e inscripción. Y ya la siguiente semana, el lunes 27, iniciamos con curso de verano, que nosotros llamamos nuestro Juverano. Y entonces aquí a los niños que se inscriban con nosotros a partir de segundo de preescolar van a tener el curso gratis, solamente aportando una cuota módica para materiales.
0: Muy bien. ¿Algo que nos quiera decir, que nos quiera agregar?
2: Claro que sí, los esperamos aquí con todo gusto. Estamos abiertos, estamos capacitados y estamos con la, pues con la convicción de que es una buena opción para todas las familias, para todos nuestros pequeños.
0: Muy bien. Pues muchas gracias.
2: Muchísimas gracias a ustedes.
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0: 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Gracias.
2: Muchísimas gracias.
0: Bueno, son ya en ese momento las 7 de la mañana. Las 7 de la mañana en punto. Y tenemos pues un accidente en estos momentos que vamos a conocer. ¿Dónde?
3: Accidente en el carril de baja sobre Periférico antes de la desviación a la 14 Sur, sentido hacia Ciudad Judicial. Una camioneta se fue a la cuneta.
4: Y nos están reportando una movilización de policía en Hacienda Las Fuentes hacia Geovillas del Sur. El camino está acordonado por elementos de seguridad pública. Vamos a checar qué es lo que está pasando en esta zona, pero el camino está cerrado. Y también nos dicen que tengan precaución porque no sirven los semáforos del Boulevard Valsequillo y calle Benito Juárez en barrio de San Juan. Dice, tengan mucho cuidado.
0: Bueno, vamos a la pausa y volvemos. El resumen de noticias está listo hoy en vivo, transmitiendo desde las instalaciones del Colegio Juventus.
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2: Y aquí le presento este resumen. En un año, la Secretaría de Seguridad Pública desmanteló 5 narcolaboratorios en el estado de Puebla. El último fue en Jopala, así lo dio a conocer el secretario Vea. Abastecían el mercado de drogas de los estados de Puebla y Veracruz.
3: Tarea de investigación, y descubrimos que en la Sierra Norte existía un laboratorio en el municipio de Jopala. La producción que tenía este narcolaboratorio era tan grande que era capaz de abastecer a todo el estado de Puebla y a Veracruz.
2: Del 12 al 18 de julio, la Secretaría de Seguridad Ciudadana de Puebla Capital aseguró más de 1.3 kilos de droga, 121 detenidos y recuperó 12 vehículos con reporte de robo. Piden comparecer al director del psiquiátrico El Batán por presuntos abusos, negligencia e incluso violación.
4: Pero me han dicho casos que son muy delicados y que no quisiera tampoco mencionar, pero sí voy a poner puntual atención, y es necesario que el director públicamente nos diga qué está pasando, por qué estas denuncias, porque tenemos que cuidar a nuestros pacientes, a las personas que están allí y que necesitan atención médica.
2: Urge se refuerce la supervisión en clínicas privadas. ¿Para qué? Para minimizar la negligencia médica. Esto también se está pidiendo.
5: Sí, pues es un tema en donde en las clínicas también se debe de vigilar que existan los médicos, las médicas con la especialidad correspondiente. Para eso existe una preparación tan grande y tan complicada también, de que es la residencia en donde se especializan nuestros médicos, justo para tener especialistas en cada materia.
2: Y en Puebla las muertes por accidentes laborales aumentaron 25.6% en el último año, al registrarse 49 casos, son estadísticas del Instituto Mexicano del Seguro Social. Comenzó la entrega de 45,000 hologramas para motociclistas en los 22 módulos de la Secretaría de Movilidad y Transporte.
6: La primera etapa, el trámite y la entrega es totalmente gratuita. En los primeros 3 días del ejercicio hemos entregado y colocado 802 hologramas. Los distintivos cuentan con elementos tecnológicos y de autenticación que los hace únicos e intransferibles.
2: El programa Tu Crédito Imparable suma más de 1,000 créditos y una derrama económica de 73.2 millones de pesos. Hoy el encuentro universitario con más de 20 instituciones participantes que organiza el Ayuntamiento de Puebla. Alejandro Armenta y Pepe Chedraui se reunirán para estudiar la propuesta del ayuntamiento y prevenir afectaciones por las inundaciones en esta temporada.
7: Municipal con Pepe Chedraui para revisar la propuesta que nos va a presentar. Recuerden que es competencia municipal el manejo de los residuos sólidos, los drenajes, la pavimentación de calles, el alumbrado público, la recolección de basuras, los alcantarillados.
2: En el año, la canasta básica en Puebla aumentó 114 pesos, lo que más subió la cebolla, los limpiadores de piso, la naranja, las galletas como principales elementos de incremento. Agua para el bienestar sin fines de lucro o fines electorales. Esto lo deja muy en claro la secretaria Laura Artemisa. El 1 y 2 de agosto, la Feria de la Cecina, con la participación de 60 expositores en Atlixco.
8: A difundir lo que es la Feria de la Cecina. Están todos invitados para el 1 y 2 de agosto en el Centro de Convenciones, en el cual encontrarán lo que es el platillo típico, que es cecina, con su aguacatito, su quesito, chiles en vinagre, nopales, a su vez como una cremita, lo que ustedes gusten. Allá los esperamos el 1 y 2 de agosto.
2: Ismael El Mayo Zambada fue formalmente sentenciado a cadena perpetua y la confiscación de 15,000 millones de dólares, tal como se había acordado, después de que se declaró culpable de múltiples cargos de narcotráfico y cedió su derecho a juicio. No quiso juicio, se fue directo. El juez federal Brian Cowan, que vaya que es un juez muy importante en los Estados Unidos, el mismo que Pues presidió los juicios y condenó a Joaquín El Chapo Guzmán y a Genaro García Luna en esa misma corte de Brooklyn. Se refirió a los cargos y sus penas correspondientes, la declaración de culpabilidad y sus implicaciones, y le preguntó al Mayo si entendía plenamente las consecuencias poco antes de dictar la condena. El Mayo dijo que sí, pero no fue solo eso. Hizo uso de la palabra: elijan un camino diferente, dice el Mayo a los jóvenes antes de escuchar la sentencia del juez federal Brian Cogan, y bueno, pues leyó una carta pública en la que reconoció que asumía la responsabilidad de sus crímenes y llamaba a poner fin a la violencia en México entre las diferentes facciones criminales. La carta completa que leyó el Mayo Zambada en su audiencia de sentencia, entre otras cosas, dice: acepto mi cargo, no estoy aquí para pedir compasión, estoy aquí para asumir mi responsabilidad y pedir perdón por el daño que causé. Si hay algo valioso que puedo decir hoy, es esto: la violencia debe terminar tanto en México como en otros lugares. Elegí este camino y comprendo que hoy debo responder por esas decisiones. No fui a juicio porque no quería negar la verdad. Crecí en un entorno donde la violencia y el crimen parecían normales, pero ahora sé que no lo eran. Nadie gana en una guerra como estas. Todo esto lo dijo el Mayo Zambada en una carta donde, dicen los abogados del Mayo, no sopló, no dijo nada, no comprometió a nadie, no declaró nada que pusiera en riesgo la seguridad de políticos mexicanos. Estados Unidos ofreció beneficios al Mayo Zambada, y pues vamos a ver cómo es que pasa sus últimos días en prisión, porque todo indica que sí lo van a mantener en una prisión donde tenga asistencia médica. El Mayo Zambada tiene problemas de enfermedades crónico-degenerativas muy avanzadas, pero además también tiene problemas de demencia senil. Ya se le está borrando la memoria al Mayo Zambada. Él afirma que fue secuestrado por el hijo del Chapo Guzmán y que entonces así fue como llegó a la justicia de los Estados Unidos. Hoy no discute nada. Al término de la audiencia, pues vinieron declaraciones que seguramente preocuparon a algunos. Dice: vamos por ustedes. El jefe de la DEA amenaza a funcionarios corruptos de México tras la condena del Mayo Zambada. Esto es solo el principio, y que irán no solo tras los narcotraficantes, sino tras cada uno de los funcionarios corruptos que se venden en el gobierno. Al término de la audiencia en la corte de Brooklyn, el jefe de la DEA alegó que la corrupción fue esencial para la empresa criminal del Mayo, y dice: vamos por los narcos, sí, pero también vamos por los funcionarios que se vinculan a ellos. Nuestro trabajo está lejos de terminar. Vamos a desmantelar todas las redes criminales que hoy le hacen daño a la sociedad estadounidense. Bueno, por otra parte, ya dejando el tema del Chapo, la presidenta Claudia Sheinbaum anuncia foros regionales para crear en consenso propuestas de regulación del uso de plataformas digitales y redes sociales en niñas, niños y adolescentes. La presidenta lo dijo así:
9: queremos que este no sea una idea del gobierno hacia la sociedad, sino que se construya un consenso para poder regular la inteligencia artificial y sobre todo las plataformas, que se utilice el conocimiento científico que hoy se tiene de cómo genera adicción, de cómo utilizarlo en la noche antes de ir a dormir provoca efectos en el sueño a niñas, niños más, pero también en los adultos. Entonces, que se traduzca algún esquema de regulación, pero sobre todo a la educación digital, que las y los papás, las mamás y los papás, sepan qué impactos tiene que su hijo vea 8 horas al día un dispositivo telefónico, cómo pierde relación con otras actividades sociales, como el que en las familias estén la mamá, el papá y los hijos viendo el teléfono celular a la misma hora todo el tiempo, también genera distorsiones en las relaciones familiares.
2: Así que van a atender esta situación ya. El gobierno de Omar Fayad en Hidalgo otorgó contratos por 23 millones de pesos a la empresa del operador del cártel del noreste, que recientemente fue detenido en Yucatán. Así que empiezan a salir más y más vínculos a la delincuencia con este, particularmente con este hombre que se metió como la humedad en muchos gobiernos. La presidenta de México revela que habló de asuntos comerciales con el presidente de los Estados Unidos, Donald Trump. Tuvimos una oportunidad y se habló sobre el T-MEC. No avanzamos mucho más allá, sino sencillamente el planteamiento de que es importante hacer este trabajo de mantener el T-MEC. Eso es lo que dice la presidenta de la República. Poco pudo hablar con Donald Trump, pero sí lo hizo. Ahora, también lo hizo el primer ministro de Canadá, ¿y qué cree? Pues un golpe al T-MEC tras el Mundial. Donald Trump fija aranceles del 50% a los autos lácteos y al alcohol canadiense. Si no importó el T-MEC, ahí de una vez les aplicó el 50% de arancel. Canadá acusó violación al T-MEC con los nuevos aranceles del presidente de los Estados Unidos, Donald Trump. Vamos a ver si hoy a México no lo sorprenden con algo parecido. Pemex informó que hubo otro incendio en la refinería Olmeca de Dos Bocas, del cual no se tienen lesionados, pero otra vez se incendió la planta de Dos Bocas. Estados Unidos denunció que a raíz de la alianza entre Cuba y Rusia desde la década de los 60, en México hay espías rusos que observan la actividad de los Estados Unidos. En los deportes, Cruz Azul Puebla hoy a las 7, Toluca Pumas a las 9, son partidos adelantados. El Atlante contrató al guardameta colombiano David Ospina. España celebró el título de la justa mundialista con un recorrido que concluyó en las Cibeles y bueno, convivieron con sus seleccionados más de 2 millones de aficionados. Los Olmecas 5-3 a los Pericos en el primero de la serie en el Hermano Cerdán. En las Grandes Ligas, Phillies 10-7 a Dodgers, Bravos 3-2 a Padres, Medias Rojas 6-5 a Orioles, Rayas 7-1 a los Azulejos.
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10: Con muchísimo gusto, no hay tráfico en el Boulevard 18 Sur a partir de Avenida San Claudio hacia el Circuito Juan Pablo II. Tenemos un avance constante en Avenida 41 Poniente. Esto desde Avenida 11 Sur hacia Avenida 16 de Septiembre. La circulación rápida y constante en Calle 15 Norte. Esto desde Avenida 24 Poniente hacia Avenida 10 Poniente. ¿Y qué crees? No hay nada de problemas viales en Avenida 21 Oriente entre Calle 10 Sur hacia Avenida 24 Sur.
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10: 12 grados marca el termómetro. 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

0: Ya son las 7 de la mañana con 22 minutos, 7 con 22. 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

0: 7 de la mañana con 23 minutos.
1: Buenos días, Carlos Martín. En el momento que dejas de laborar en X empresa, ¿qué tanto tienes todavía de servicio en el seguro? ¿Qué tanto tienes todavía de servicio en el seguro en el momento que dejas de laborar en una empresa?
2: 8 semanas son las que tienen todavía para que puedan recibir el servicio, la persona y sus familiares.
3: Buen día, Carlos Martín. Mira, desafortunadamente el IMSS lo único que ocasiona en nosotros los que vamos a una consulta o algo es perjudicarnos la vida, pero para siempre. He estado escuchando los comentarios que han llegado a tu programa y yo te puedo decir que a mí el 13 de mayo me hicieron una cirugía por una hernia inguinal y me fastidiaron la vida por completo. Yo les decía de los malestares que yo tenía y nunca hicieron caso, y ahora tengo que ver un urólogo por mi cuenta. Me saqué un ultrasonido que ellos no quisieron o no les convenía sacarlo. El chiste es que ahora yo tengo complicaciones. Entré por una cosa y salí peor porque ahora...
0: Ay, Dios mío, no, si el seguro nos da problemas a veces, lejos de resolver una situación, complica las cosas. Es el caso de este señor y aquí hay otro.
4: Carlos Martín, buenos días. Mira, yo el 7 de diciembre me operaron de una cirugía del ojo, que era catarata. Era ponerme un lente intraocular y era pegarme con silicón la retina que se estaba desprendiendo. Yo era único ojo que tenía yo. Entonces, yo sentí un dolor como a los 2 días de la cirugía. Acudí con la doctora, muy molesta. Llegué a las 12 del día, me atendió hasta las 7 de la tarde y me dijo que eso no era una urgencia. Y digo, bueno, yo consideré que era una urgencia porque sentí un pellizco. Y me puso un regañadón total que me volvió a ver el día 17. El día 17 me ponen a ver las letras y yo veía perfectamente bien, solamente que tenía un ligero sangrado, y le dijo a su asistente que me diera láser. Le dije al asistente, me dolió mucho. Y dice, sí, le dice a otro doctor, préstame tu lente, es que no veo bien con este lente. Y ya me puso el lente y ya me siguió dando el láser. Entonces ya desde ese día yo padecí mucho dolor. El día 31 de diciembre fui a urgencias de San José y hablaron con una doctora y me dijeron que no era urgente eso, entonces que fuera hasta enero ya, que era el día lunes hábil. Y el lunes llegué y me dicen que no, que mi doctora no, está hasta el día martes que fuera. Le digo, oiga, no está viendo mi ojo, lo tenía rojísimo. Me manda, me dice, vaya a urgencia. Le digo, pues de urgencia, usted me dijo que viniera hasta hoy. No, pero urgencia es oftalmología. ¿Dónde es? Que alguien me diga dónde es urgencia de oftalmología. No, en San Alejandro. Fui a San Alejandro, me dice, regaña la doctora, ¿por qué hasta ahora? No, es que usted trae un glaucoma tremendo, subido la presión elevadísima. Eso me dañó el nervio óptico, Carlos Martín. ¿Tú sabes dónde puedo yo levantar una demanda en contra del Seguro Social? Porque me dejó sin vista. Ya era mi único ojo. Me dijo la doctora de San Alejandro, es que era su único ojo, le debieron haber dado instrucciones perfectas y no me dieron. Entonces quiero demandar al Seguro Social. ¿Crees que
0: puede? No, de que se puede, ¿no?
2: Sí, en la Comisión Estatal de Arbitraje Médico, allá en la 15 Sur 303, y le comparto un teléfono 2222-420135.
0: Ahí está la alternativa, caballero.
5: ¿Qué tal, Carlos Martín? Buenos días. Estoy escuchando en tu resumen que otra vez hay un incendio en Dos Bocas. Pero sí, hoy en la mañanera van a decir que no es incendio, solamente es presencia de fuego en la refinería.
0: Sí, sí, sí, sí. Así más o menos será la explicación.
6: Buenos días. Mire, la presidenta no tiene por qué estar regulándonos lo que vemos o no vemos, o si vemos el celular a la hora que queramos verlo, o que nuestros hijos vean el celular. Cada padre regula a sus hijos y les permite determinadas horas poder ver o jugar en el celular. Entonces no le veo el caso de que ella quiera estar metida en todo.
0: Sí, van a empezar a ver la edad en la que se le puede dar un teléfono a un niño, la edad a la que puede entrar en redes sociales, a qué redes sociales puede entrar y a cuáles no. Todo eso ya es algo que tienen en mente regular para evitar que los niños vean cosas que no deben ver hagan cosas que no deben hacer y pierdan el tiempo donde no tienen que perderlo. Eso es lo que finalmente quieren hacer desde el gobierno, que es algo que se ha hecho en otros países, ¿no? Y que ahora queremos replicar aquí en México.
7: Nos están reportando, dice Carlos Martín, ayer en la Aurora de las Torres iba manejando y una camioneta y una señora y su acompañante, un varón, dice, pues se les pidieron que desocuparan el espacio para personas con discapacidad, marcado perfectamente. La camioneta no tenía la placa y no venía ninguna persona discapacitada. Pues el señor se puso grosero porque los conductores les dijeron a los viene, oye, pues también dile. Bueno, le fueron a decir y se pusieron groseros, casi querían golpear al viene y a las personas que estaban con ellos. Dice, y todavía que los amenaza y que les dice, no saben con quién se están metiendo.
0: Con un estúpido, ¿no? Con un idiota, con ese es con el que se estaban metiendo. Pero sí, cuando una persona quiere decirle a otro que está haciendo mal, que está incurriendo en una falta, que no está respetando la regla, los infractores se ponen locos cuando tendrían que ofrecer una disculpa y quitarse, ¿no? Este está estacionado en un lugar que no le toca, ojalá que pronto le toque, para que y que cuando llegue lo tenga ocupado otra persona y que le cueste más trabajo llegar a su destino. Son las 7:30.
7: También están compartiendo, dice, solo para reportar que la presencia en la resurrección, en la presidencia de la resurrección, están cobrando el registro de recién nacido. Dice, están entre 250 y 500 pesos. Dice, pero este trámite es gratuito, dice, para que lo pasen al registro civil en la resurrección, en la presidencia, están cobrando el registro de recién nacido. Dice, ojalá puedas apoyarnos a solicitar a las autoridades de tránsito en la zona de Los Fuertes, para ser exactos, en la calle antes de Cruz Roja. Nos dicen que por los cursos de verano, los papás están estacionándose en doble y triple fila. Allá afuera del Deportivo Margarita Maza de Juárez. Dice, ojalá y puedan enviar algún elemento de seguridad pública porque se hace tráfico. Dice, y ya que están hablando del IMSS, dice, somos pacientes con cáncer de próstata del Hospital General de la Zona 5 del IMSS, ahí en San José. Dice, queremos expresar nuestra preocupación porque llevamos 2 meses sin recibir el medicamento darolutinimida. Dice, un medicamento indispensable que debemos tomar diariamente como parte de nuestro tratamiento. Dice, hemos intentado ir a la farmacia, ya en la farmacia ya nos dijeron, ya no vengan, no sabemos cuándo, les avisaremos.
0: 7:31, 7:31, sabio maestro, genio de la información deportiva.
8: Maestro, ¿cómo está? Muy buen día.
0: Y esos menesteres.
8: Muchas gracias, maestro. Favor que usted me hace, ¿cómo está? Muy buen día.
0: ¿Qué hay?
8: Pues hoy tenemos
0: celebró jornada. Celebró en Grande España, ¿no?
8: Sí. De hecho, bueno, pues más de 2 millones de personas que asistieron a todos los festejos en lo que fue el recorrido desde muy temprano, con la presencia de la familia real, ahí con el rey Felipe y la reina Leticia, y bueno, pues posteriormente también lo que fue el recibimiento por parte de el presidente español, que también estuvo reunido precisamente con la selección campeona en esta justa del 2026, con Pedro Sánchez, finalmente, que fue quien estuvo recibiendo al equipo español, que logra su segunda estrella, su segunda corona, y en ese sentido está invicto. Hay que recordar que han jugado apenas 2 finales de esta justa y que han conseguido 2 campeonatos, aquella del 2010 y esta del 2026, en cuestiones incluso hasta similares. Ya ayer recorríamos finalmente algunos detalles que se fueron dando en la comparativa de ambas participaciones que tuvieron precisamente en estos temas mundialistas, porque hay que recordar que aquella selección del 2010 también llegaba campeona de lo que fue la Eurocopa en el 2008. Curiosamente, también aquel torneo lo inauguró un duelo entre Sudáfrica y México, en aquella ocasión Sudáfrica siendo local, evidentemente, y México, ahora que fue sede, pues también arrancó el torneo jugando contra Sudáfrica. México también estuvo, o más bien España, estuvo instalado en el grupo H. Ahí enfrentaron un equipo de Marcelo Bielsa, y bueno, pues esa fue Chile en el 2010, a quien venció España, estaba obligado a hacerlo después de que arrancaron con una derrota ante Suiza, y bueno, pues a Uruguay, que también le ganó España en el partido disputado en territorio mexicano, allá en Guadalajara, 1-0, esa Uruguay dirigida por Marcelo Bielsa, y que terminó con un tremendo fracaso. De hecho, también en la fase de grupos, ambas selecciones se fueron sin anotar en su primer partido. La del 2010 perdió ante Suiza 1-0, esta del 2026 empató contra Cabo Verde, 0-0 fue el partido. sentido, e igual fue creciendo de menos a más, y lo que sí podemos decir es el 2026, pues no sufrió en lo que fue prácticamente las etapas eliminatorias. Esta España controló por completo su destino, no estuvo abajo en el marcador, logró goles in extremis que le logró catapultar y evitar los tiempos extra y contra Portugal, contra Bélgica, en las etapas de octavos y cuartos de final, posteriormente contra Francia, donde tal vez jugó su mejor partido. Fue redonda esa actuación por parte del conjunto ibérico, recordando que Francia salvó ese primer tiempo donde causó ciertos problemas, pues España domesticó por completo a la selección gala para conseguir la victoria por 2-0 y avanzar. Solamente recibieron un gol con 14 tantos anotados, más del 90% de efectividad, y Luis de la Fuente, que apenas ha perdido 2 partidos como seleccionador, recordando que es campeón también de Europa y que esta selección va a enfrentar ahora ese reto. Aquella precisamente del 2010 ganó la Euro del 2008, el campeonato de 2010 en el Mundial, y posteriormente se enfiló a la Euro del 2012 y también la ganó. ¿Será capaz esta selección de mantener esa estela? Pues ese es el reto para estos jóvenes. Obviamente hay mucho talento, y ayer pues estaban vueltos locos en las calles en Madrid y obviamente en muchos sectores en España recibiendo a este equipo. El recorrido terminó ahí en las Cibeles, donde todo el mundo participó, habló, y obviamente pues todo en un ambiente festivo. Pero ese es el reto, ir a la Euro, que se va a jugar dentro de 2 años, y también por supuesto la justa que ellos estarán organizando, donde serán locales junto a Portugal y Marruecos, además de lo que va a tocar en Sudamérica con Uruguay, con Argentina y Paraguay, en recuerdo de lo que sería este evento, el centenario, porque hay que recordar que en el 2030 se cumplirían 100 años precisamente de las justas, 1930 la primera que se jugó en Uruguay, y por eso pues finalmente se hace ese favor, digamos, de jugar primero en Sudamérica, aunque todavía hay muchas cosas por aclarar, porque se podría crecer la competencia, como se ha especulado, a 64 equipos, que ya sería una auténtica locura. Pero bueno, pues al final esta de 48 funcionó, la gente le gustó, que ese es el tema. Mientras la gente siga apreciando el fútbol, siga queriendo a este deporte, se siga metiendo con lo que sucede en la cancha, pues yo creo que ahí es donde pues el señor Gianni por el momento tiene garantizado el negocio, ¿no? Porque el fútbol sigue atrayendo a las masas y sigue conquistando por esa magia que se presenta con algunas selecciones que llegan a ser competitivas o comparsas de la fiesta, aunque muy pocos de estos equipos pues realmente aspiren a ganar, ¿no? Porque en este momento el cúmulo de selecciones que han ganado pues sigue siendo el mismo, no llegaron equipos nuevos en ese sentido a buscar el campeonato. España es el que crece pues digamos que el nivel en cuanto a las victorias con esas 2 estrellas. Argentina tuvo un buen recibimiento allá precisamente en Buenos Aires, estuvieron en Ezeiza, la sede también de la AFA. Curiosamente viajaron sin Lionel Messi y sin Rodrigo de Paul. Me parece, pues digo, seguramente tenían compromiso estos dos jugadores, pero sí me parece que pues hay un detalle negativo, ¿no? Si Leo Messi estuvo en los festejos cuando ganaron, pues yo creo que tenía que estar ahora conviviendo con su afición, con su gente, después de que los apoyaron durante todo el camino y la ruta hasta la final, pero pues encontró seguramente un compromiso más importante que regresar a su país y pues asistir, dar la cara, ¿no? Después de caer en la final. Pero bueno, pues ahí está Argentina, también en su patria, pues finalmente lo recibieron de buena forma. Hay orgullo por este equipo, aunque es triste porque sí, en la final pues no llegaron, ¿no? Esa es la realidad, maestro.
0: Muy bien, son ya las 7:37, 7:30.
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0: Con 37 minutos, en esta ocasión puedo platicar con la maestra María Valentinotti Dorantes. Ella es la directora del programa académico de licenciatura en Dirección de Hospitalidad y Turismo. Y también está el maestro Manuel Benítez Waltz. Él es profesor de la licenciatura en Administración Financiera y Bursátil de la UPAEP y analista financiero certificado. Los saludo. ¿Cómo están? Muy buenos días.
10: Hola, muy buenos días, Carlos Martín. Aquí con mucho gusto de estar con ustedes compartiendo.
0: Y creo que es muy importante compartir con el auditorio hoy la acreditación internacional de esta área de negocios de la UPAEP, porque las acreditaciones hacen valer mucho la institución por su nivel académico. Platíquenme.
10: Claro que sí. Bueno, pues estamos de festejo. La verdad es que venimos con muy buenas noticias, que si bien estamos muy contentos en la universidad, queremos compartirla con todos ustedes. Les queremos decir que tenemos una nueva acreditación para todos los programas del Decanato de Negocio. Esto quiere decir, aparte de las 9 licenciaturas, todos los demás programas de posgrados y todos estos componentes que hacen que seamos más fuertes en el aspecto internacional de movilidad y sobre todo pues con más beneficios para nuestros estudiantes.
0: Perfecto. Esta acreditación es para el área de negocios. ¿Cuáles son las carreras que alcanza,
10: Bueno, del área de negocios tenemos 9 licenciaturas. Están hospitalidad y turismo, también está gastronomía, está comercio y estrategia internacional, administración de empresas, contaduría y alta dirección, así como inteligencia de negocios, logística de negocios y, por supuesto, mercadotecnia.
0: Esto le da la oportunidad a estudiantes de poder seguir preparándose en universidades del extranjero y algunos extranjeros de venir y seguir preparándose en la UPAEP, ¿no?
11: Es correcto, estimado Carlos Martín. Es un reconocimiento internacional que va a permitir no solo la movilidad académica, dobles titulaciones, eventualmente revalidación de estudios, mejora continua garantizada también, ya que tenemos que estar pues continuamente, ¿no?, demostrando esta acreditación. Y también nosotros como docentes, pues nos obliga como docentes, como planta académica, pues a rendir cuentas sobre lo que enseñamos y cómo lo enseñamos.
0: Muy bien, ¿cuánto tiempo les lleva lograr una acreditación y para cuántos años estará vigente?
10: Bueno, el tiempo que nos lleva de preparación pues es constante. Esto es una mejora continua. Todos los días estamos preparándonos, mejorando procesos, teniendo innovación. Y bueno, la preparación ahora resulta ser continua, como en todas las profesiones. Y esto nos hace que nos validen internacionalmente para tener una acreditación, no solamente de un par de años, sino de 10 años. Y entonces esto es una muy buena noticia. Es una tranquilidad para nuestros estudiantes, igual para sus papás, saber que están invirtiendo en lo que es la educación de sus hijos, pero en una institución que es fuerte, sólida, no solamente está acreditada nacionalmente, sino que tenemos esa acreditación internacional que avala todos nuestros programas. Y aparte, hablaba yo de 3 acreditaciones y en este momento quiero mencionar esa tercera acreditación, que es a nivel internacional y es WASC. Y esta es para toda la universidad, se avalan todos los procesos, su calidad y su mejora continua. Entonces, esta es una muy buena idea para todos nuestros estudiantes de estar en un lugar donde pues la calidad es primordial.
0: Muy bien, pues no sé si quisieran agregar algo más.
11: Sí, bueno, respecto a la licenciatura también en Administración Financiera y Bursátil, al igual que el resto de las licenciaturas en la Escuela de Negocios, pues, ¿cuál es nuestro enfoque ahorita, no? También con todo el tema de la inteligencia artificial, de todo esto que se está mencionando últimamente, pues hay que tener presente que nosotros como inversionistas, esta parte de inteligencia artificial es una herramienta, ¿sí? Es una herramienta para la toma de decisiones, pero no va a sustituir nunca ni al asesor financiero ni al analista financiero, ¿no? Tenemos que tener presente también la parte ética, la responsabilidad social, el tema del medio ambiente, no solo el número frío que nos puede dar la propia inteligencia artificial, que ciertamente pues la vamos a llevar a cabo en la licenciatura, que la vamos a conocer en otras licenciaturas de la propia escuela, y pues siempre tener presente que todo esto alineado a un perfil internacional con este tipo de acreditaciones, pues ya estamos jugando no solo a nivel nacional, sino ya competimos pues a nivel internacional.
0: Muy bien, pues les mando un abrazo, mi reconocimiento, la universidad sigue caminando con paso firme, se sigue consolidando, qué bueno, me da gusto, muchas gracias por venirlo a compartir hoy aquí al programa.
10: Muchas gracias.
11: Muchas gracias a ti, Carlos.
0: Un abrazo a los dos, felicidades.
11: Gracias.
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14: Libre.
13: Es excelente la circulación en Avenida Unidad Deportiva. Esto desde Carretera Federal a Tehuacán hacia Calzada Zaragoza. Sin tráfico registra calle 33 Sur si toma circuito Juan Pablo II hacia el Boulevard Atlixco. Tenemos buen avance en Avenida 23 Poniente. Esto desde calle 5 Sur hacia calle 19 Sur.
14: Clima.
13: 12 grados marca el termómetro. 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
2: Son las 7 de la mañana con 49 minutos, 7:49. 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
1: Bueno, son ya las 7:51, 7:51, aquí está con nosotros nada más y nada menos que la estrella del programa. Lo que venga después es lo de menos. Sí, hoy aquí, en este momento, el doctor Sergio.
2: Espectaculares. Hace. ¿A poco no? Somos estrellas. Sí. Sin duda. Pues buenos días. Estamos escuchando, pues gracias por el espacio, gracias por la mención. Algunas quejas acerca del
1: Instituto Mexicano del Seguro Social.
2: Y bueno, vamos a hablar del por qué está así y por qué no va a mejorar y las cosas van a empeorar.
1: No me diga eso, o sea, el pronóstico entonces está horrible.
2: Es malo.
1: Y para peor. A ver.
2: Pues vamos a empezar por el principal problema que tiene ahorita el IMSS, que son las enfermedades crónicas. ¿Cómo son las enfermedades crónicas no transmisibles? Los padecimientos cardíacos, el cáncer, diabetes, insuficiencia renal, enfermedades respiratorias. Y son los retos que presentan los sistemas de salud. Antes teníamos el perfil epidemiológico de la comunidad eran infecciones. Entonces las infecciones requerían tratamientos breves, la evolución era corta y son relativamente baratas, se curan. En cambio, las enfermedades crónicas requieren consultas frecuentes, análisis, hospitalizaciones, cirugía, rehabilitación y no se curan. Son tratamientos muy costosos como la diálisis, los trasplantes, la quimioterapia y causaron, según la OMS, 43 millones de muertes en 2021. El 75% de las defunciones mundiales se relacionan a estas enfermedades. Y además, 18 millones de personas murieron antes de cumplir los 70, no son enfermedades de los viejitos necesariamente. Y, pues por supuesto, la mayor parte de estas muertes ocurrieron en países pobres. Y el daño económico no es solo para el sistema de salud, también es para las familias. Las familias pagan medicamentos, pagan consultas, como decía este señor, ¿no? Que le dejaron torcido ahí el intestino y tuvo que ir al médico privado, tienen que apoyarse de la economía familiar, tiene que transportarse, tiene que pagar cuidadores, tiene que adaptar su casa, en fin. Las empresas también sufren, enfrentan incapacidades, ausencias, inasistencias, sobre todo de trabajadores que son muy experimentados. Y el gobierno debe financiar la atención médica, las pensiones, las incapacidades y los programas de apoyo. En realidad es una carga económica muy importante. Y en México, por supuesto, ejerce una fuerte presión sobre el presupuesto de todas las instituciones. Pero bueno, como el tema es el IMSS, vamos a tratar el caso del IMSS. Entonces, durante el 2024 el instituto gastó 1.101 millones de pesos en atender 6 padecimientos: hipertensión, diabetes, insuficiencia renal, cáncer de mama, de próstata y cuello.

0: uterino.
1: Paz.
0: La diabetes generó el mayor gasto. Es la más cara.
1: Porque además es el mayor número de pacientes.
0: Siguieron la insuficiencia renal, que también es consecuencia de la diabetes, y la hipertensión, que también es consecuencia de la diabetes y obesidad. En conjunto, las seis enfermedades representaron el 19% de los ingresos del IMSS. Es decir, cada uno de cada cinco pesos se destinó exclusivamente a estos padecimientos. Para el 2025, el IMSS calculó que este seguro recibiría 498 mil millones de pesos, pero gastaría 642 mil pesos, con un déficit de 144 mil millones de pesos. Y de mantenerse la tendencia, que es lo más probable, el déficit alcanzaría 314 mil millones en 2050 y 352 mil millones en 2054. Entonces, entre 2025 y 2054, el déficit calculado a valor presente sería cercano a 4.6 billones de pesos de déficit. Esta cantidad, para que la dimensionen, equivale aproximadamente al 13% de todo lo producido por la economía mexicana en 2025. ¿Cuánto aguantará el IMSS? Dime, ¿cuándo resultará incosteable el IMSS? Por supuesto que no hay una fecha exacta de su muerte. ¿Cuándo se va a volver incosteable? En realidad, el seguro ya gasta actualmente más de lo que recibe. Podrá seguir funcionando mientras el gobierno cubra la diferencia, pero sin que tenga nuevos ingresos, sin que tenga mayor eficiencia, sin que haya reformas financieras y sobre todo si no hay una política de prevención de las enfermedades, esta presión aumentará al infinito. El periodo entre 2035 y 2050 podrá ser especialmente difícil y solo podrá cambiar si aplicamos una terapia intensiva. ¿Cuál es la terapia intensiva? Pues la prevención. La prevención es una herramienta fundamental. La OMS estimó que por cada dólar invertido en prevención se podrán obtener hasta $7 en beneficios sociales y económicos. O sea, es muy rentable prevenir enfermedades. Y, por supuesto, que las acciones de prevención podrían salvar 12 millones de vidas y evitar 28 millones de infartos y accidentes cerebrovasculares y generar un billón con B de dólares para 2030. Pero vamos, seamos realistas. Prevenir no significa solamente recomendar coma mejor, haz ejercicio, baja de peso, lo que nos han recetado los doctores durante años, y también requiere una política de Estado. Impuestos al tabaco, impuestos al alcohol, impuestos a las bebidas endulzadas, forzar a que los alimentos procesados tengan menos sal, menos azúcar, etiquetados claros, las escuelas sean saludables, espacios seguros para caminar, acceso a alimentos frescos y, por supuesto, detectar y controlar oportunamente la hipertensión, la diabetes, el colesterol y la obesidad. La prevención no es la solución completa, pero puede evitar muchas complicaciones. El verdadero ahorro del seguro social no consiste en negar tratamientos o hacerlos mal, sino en reducir el número de personas que llegan a necesitarlos. Cuidarnos, por supuesto que es una obligación, una responsabilidad personal, pero es obligación de las autoridades crear condiciones para vivir en salud. O sea, no, todos debemos trabajar para lo mismo. O sea, el pronóstico es malo y la economía va a ser insostenible, sobre todo para estas enfermedades, porque va empeorando.
1: Sí, ahora entiendo por qué dice, estamos mal y va para peor. Pues sí.
0: Ya estamos mal.
1: Sí, y va para
0: y
1: peor.
0: va para peor.
1: Sí.
0: O sea, el pronóstico es malo si no hacemos algo.
1: Claro.
0: Debe haber un punto de quiebre en algún momento.
1: Y eso está difícil que suceda.
0: No lo ha logrado prácticamente ningún país. Solo los países del norte de Europa han logrado desacelerar esos procesos, haciendo que la gente haga ejercicio, haciendo las calles amigables, haciendo banquetas. No tenemos banquetas. ¿Cuántas calles tienen banquetas en nuestra ciudad? ¿Cuántas calles tienen ciclopistas? ¿Qué posibilidades hay de que nos movamos en bicicleta en esta ciudad? Muy pocas, muy pocas.
1: Muy bien, doctor. Hasta se encoge el corazón con todo esto, ¿eh? Sí, porque sí. Además, como va para peor, pues las personas no van a lograr la atención que necesitan. Y entonces, eso es a caminar para el otro mundo,
0: sí, ¿cuántas, ¿no? Muertes, ¿cuántas sí? muertes? ¿Cuántas complicaciones?
1: Sí, las complicaciones de la, por ejemplo, la insuficiencia renal es carísima, ¿no? Y sin la atención, sin la diálisis, sin la hemodiálisis, esa persona se muere. No dura mucho.
0: ¿Cuántos ejemplos tenemos de familias que han ido a la bancarrota por tratar una sola enfermedad de una sola persona? Pierden casa, pierden coche, pierden trabajo, pierden todo.
1: Sí. Y además, no salen.
0: Y se mueren.
1: Sí. Exacto. Eso es lo peor. Es lo peor. Se endeudan, se pelea la familia, truena todo y finalmente se mueren.
0: Sí, es una complicación.
1: Doctor Asia, muchas gracias.
0: Pues buenos días.
1: Hoy vino así como con un tema muy muy muy fuerte, pero pues esa es nuestra realidad.
0: Nuestra triste realidad.
1: Triste, muy triste realidad.
0: Pues buenos días y pues cualquier comentario, @SergioAsia en X.
1: Vámonos a echar unos cueritos y una coca, doctor, para arrancar el día saludablemente, ¿no?
0: Saludablemente.
1: Sí, muchas gracias, sí. Doctor.
0: Pero en coche.
1: En coche además, sí, en coche. Pausa, volvemos.
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1: Y aquí le presento este resumen. En un año, la Secretaría de Seguridad Pública desmanteló 5 narcolaboratorios en el estado de Puebla. El último fue en Jopala, así lo dio a conocer el secretario Bea. Abastecían el mercado de drogas de los estados de Puebla y Veracruz.
22: Tarea de investigación y descubrimos que en la Sierra Norte existía un laboratorio en el municipio de Jopala. La producción que tenía este narcolaboratorio era tan grande que era capaz de abastecer a todo el estado de Puebla y a Veracruz.
1: Del 12 al 18 de julio, la Secretaría de Seguridad Ciudadana de Puebla Capital aseguró más de 1.3 kilos de droga, 121 detenidos y recuperó 12 vehículos con reporte de robo. Piden comparecer al director del psiquiátrico El Batán por presuntos abusos, negligencia e incluso violación.
23: Pero me han dicho casos que son muy delicados y que no quisiera tampoco mencionar, pero sí voy a poner puntual atención y es necesario que el director públicamente nos diga qué está pasando, por qué estas denuncias, porque tenemos que cuidar a nuestros pacientes, a las personas que están allí y que necesitan atención médica.
1: Urge se refuerce la supervisión en clínicas privadas. ¿Para qué? Para minimizar la negligencia médica. Esto también se está pidiendo.
24: Sí, pues es un tema en donde en las clínicas también se debe de vigilar que existan los médicos, las médicas con la especialidad correspondiente. Para eso existe una preparación tan grande y tan complicada también, de que es la residencia en donde se especializan nuestros médicos, justo para tener especialistas en cada materia.
1: En Puebla, las muertes por accidentes laborales aumentaron 25.6% en el último año, al registrarse 49 casos, son estadísticas del Instituto Mexicano del Seguro Social. Comenzó la entrega de 45,000 hologramas para motociclistas en los 22 módulos de la Secretaría de Movilidad y Transporte.
25: La primera etapa, el trámite y la entrega es totalmente gratuita. En los primeros 3 días del ejercicio hemos entregado y colocado 802 hologramas. Los distintivos cuentan con elementos tecnológicos y de autenticación que los hace únicos e intransferibles.
1: El programa Tu Crédito Imparable suma más de 1,000 créditos y una derrama económica de 73.2 millones de pesos. Hoy el encuentro universitario con más de 20 instituciones participantes que organiza el Ayuntamiento de Puebla. Alejandro Armenta y Pepe Chedraui se reunirán para estudiar la propuesta del ayuntamiento y prevenir afectaciones por las inundaciones en esta temporada.
0: Municipal con Pepe Chedraui para revisar la propuesta que nos va a presentar. Recuerden que es competencia municipal el manejo de los residuos sólidos, los drenajes, las pavimentación de calles, el alumbrado público, la recolección de basuras, los alcantarillados.
1: En el año, la canasta básica en Puebla aumentó 114 pesos, lo que más subió la cebolla, los limpiadores de piso, la naranja, las galletas como principales elementos de incremento. Agua para el bienestar sin fines de lucro o fines electorales. Esto lo deja muy en claro la secretaria Laura Artemisa. El 1 y 2 de agosto, la Feria de la Cecina, con la participación de 60 expositores en Atlixco.
2: A difundir lo que es la Feria de la Cecina. Están todos invitados para el 1 y 2 de agosto en el Centro de Convenciones, en el cual encontrarán lo que es el platillo típico, que es cecina, con su aguacatito, su quesito, chiles en vinagre, nopales, a su vez como una cremita, lo que ustedes gusten. Allá los esperamos el 1 y 2 de agosto.
1: Ismael El Mayo Zambada fue formalmente sentenciado a cadena perpetua y la confiscación de 15 mil millones de dólares, tal como se había acordado después de que se declaró culpable de múltiples cargos de narcotráfico y cedió su derecho a juicio. No quiso juicio, se fue directo. El juez federal Brian Cowan, que vaya que es un juez muy importante en los Estados Unidos, el mismo que pues presidió los juicios y condenó a Joaquín El Chapo Guzmán y a Genaro García Luna en esa misma corte de Brooklyn, se refirió a los cargos y sus penas correspondientes, la declaración de culpabilidad y sus implicaciones, y le preguntó al Mayo si entendía plenamente las consecuencias poco antes de dictar la condena. El Mayo dijo que sí, pero no fue solo eso, hizo uso de la palabra: elijan un camino diferente, dice el Mayo a los jóvenes antes de escuchar la sentencia del juez federal Brian Cowan, y bueno, pues leyó una carta pública en la que reconoció que asumía la responsabilidad de sus crímenes y llamaba a poner fin a la violencia en México entre las diferentes facciones criminales. La carta completa que leyó el Mayo Zambada en su audiencia de sentencia, entre otras cosas, dice: acepto mi cargo, no estoy aquí para pedir compasión, estoy aquí para asumir mi responsabilidad y pedir perdón por el daño que causé. Si hay algo valioso que puedo decir hoy, es esto: la violencia debe terminar tanto en México como en otros lugares. Elegí este camino y comprendo que hoy debo responder por esas decisiones. No fui a juicio porque no quería negar la verdad. Crecí en un entorno donde la violencia y el crimen parecían normales, pero ahora sé que no lo eran. Nadie gana en una guerra como estas. Todo esto lo dijo el Mayo Zambada en una carta donde dicen los abogados del Mayo no sopló, no dijo nada, no comprometió a nadie, no declaró nada que pusiera en riesgo la seguridad de políticos mexicanos. Estados Unidos ofreció beneficios al Mayo Zambada, y pues vamos a ver cómo es que pasa sus últimos días en prisión, porque todo indica que sí lo van a mantener en una prisión donde tenga asistencia médica. El Mayo Zambada tiene problemas de enfermedades crónico-degenerativas muy avanzadas, pero además también tiene problemas de demencia senil. Ya se le está borrando la memoria al Mayo Zambada. Él afirma que fue secuestrado por el hijo del Chapo Guzmán y que entonces así fue como llegó a la justicia de los Estados Unidos. Hoy no discute nada. Al término de la audiencia, pues vinieron declaraciones que seguramente preocuparon a algunos. Dice: vamos por ustedes. El jefe de la DEA amenaza a funcionarios corruptos de México tras la condena del Mayo Zambada. Esto es solo el principio, y que irán no solo tras los narcotraficantes, sino tras cada uno de los funcionarios corruptos que se venden en el gobierno. Al término de la audiencia en la Corte de Brooklyn, el jefe de la DEA alegó que la corrupción fue esencial para la empresa criminal del Mayo y dice, vamos por los narcos, sí, pero también vamos por los funcionarios que se vinculan a ellos. Nuestro trabajo está lejos de terminar. Vamos a desmantelar todas las redes criminales que hoy le hacen daño a la sociedad estadounidense. Bueno, por otra parte, ya dejando el tema del Chapo, la presidenta Claudia Sheinbaum anuncia foros regionales para crear en consenso propuestas de regulación del uso de plataformas digitales y redes sociales en niñas, niños y adolescentes. La presidenta lo dijo así.
3: No es que este no sea una idea del gobierno hacia la sociedad, sino que se construya un consenso para poder regular la inteligencia artificial y sobre todo las plataformas. Que se utilice el conocimiento científico que hoy se tiene de cómo genera adicción, de cómo utilizarlo en la noche antes de ir a dormir, provoca efectos en el sueño. A niñas, niños más, pero también en los adultos. Entonces, que se traduzca algún esquema de regulación, pero sobre todo a la educación digital, que las y los papás, las mamás y los papás, sepan qué impactos tiene que su hijo vea 8 horas al día un dispositivo telefónico, cómo pierde relación con otras actividades sociales, cómo el que en las familias estén la mamá, el papá y los hijos viendo el teléfono celular a la misma hora todo el tiempo, también genera distorsiones en las relaciones familiares.
1: Así que van a atender esta situación ya. El gobierno de Omar Fayad en Hidalgo otorgó contratos por 23 millones de pesos a la empresa del operador del cártel del noreste, que recientemente fue detenido en Yucatán. Así que empiezan a salir más y más vínculos a la delincuencia con este, particularmente con este hombre que se metió como la humedad en muchos gobiernos. La presidenta de México revela que habló de asuntos comerciales con el presidente de los Estados Unidos, Donald Trump. Tuvimos una oportunidad y se habló sobre el T-MEC. No avanzamos mucho más allá, sino sencillamente el planteamiento de que es importante hacer este trabajo de mantener el T-MEC. Eso es lo que dice la presidenta de la República. Poco pudo hablar con Donald Trump, pero sí lo hizo. Ahora, también lo hizo el primer ministro de Canadá. ¿Y qué cree? Pues un golpe al T-MEC tras el Mundial. Donald Trump fija aranceles del 50% a los autos lácteos y al alcohol canadiense. Sí, no importó el T-MEC, ahí de una vez les aplicó el 50% de arancel. Canadá acusó violación al T-MEC con los nuevos aranceles del presidente de los Estados Unidos, Donald Trump. Vamos a ver si hoy a México no lo sorprenden con algo parecido. Pemex informó que hubo otro incendio en la refinería Olmeca de Dos Bocas, del cual no se tienen lesionados, pero otra vez se incendió la planta de Dos Bocas. Estados Unidos denunció que a raíz de la alianza entre Cuba y Rusia, desde la década de los 60 en México hay espías rusos que observan la actividad de los Estados Unidos. En los deportes, Cruz Azul Puebla hoy a las 7, Toluca Pumas a las 9, son partidos adelantados. El Atlante contrató al guardameta colombiano David Ospina. España celebró el título de la justa mundialista con un recorrido que concluyó en las Cibeles y bueno, convivieron con sus seleccionados más de 2 millones de aficionados. Los Olmecas 5-3 a los Pericos en el primero de la serie en el Hermano Cerdán. En las Grandes Ligas, Phillies 10-7 a Dodgers, Bravos 3-2 a Padres, Media Roja 6-5 a Orioles, Raya 7-1 a los Azulejos.
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10: Los nutriólogos indican que el vinagre de manzana ayuda a acelerar el metabolismo. Además de ser rico en vitamina B6 y lecitina, nos permite ir quemando grasas a la vez que cuida de nuestro organismo.
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14: Carga.
13: Tenemos un poquito de carga, como lo escuchas, en el Boulevard 14 Sur, entre Avenida 31 Oriente hacia Avenida 39 Oriente.
14: Detenido.
13: Ya con tráfico en Avenida 14 Oriente, entre Calle 14 Norte hacia el Boulevard 5 de Mayo. La circulación lentísima en Avenida 11 Norte, entre Avenida 14 Poniente hacia Avenida Reforma.
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13: 14 grados está marcando el termómetro. 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

8 de la mañana con 23 minutos, 8 con 23. 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

0: 8 de la mañana con 25 minutos.
1: Hola, Carlos Martín, ¿cómo estás? Buenos días. No es por defender a los de seguro, pero si tuvieran todas las herramientas necesarias, pues sí, sí iríamos, pero desgraciadamente recortan el presupuesto cada año. Y digo, yo no trabajo en el seguro, pero obviamente, pues por lo que se ve, por lo que se escucha y por lo que estoy escuchando de los pacientes que lamentablemente han tenido malas experiencias, el presupuesto no alcanza ni para los insumos más necesarios.
0: Exactamente, ese es el problema, el presupuesto, y no va a alcanzar. Ya nos explicaba el doctor Asia claramente el panorama, pinta feo.
2: Hola, Carlos, buenos días. Estoy de acuerdo con el hecho de que regulen las plataformas, ya que los padres en realidad no checan lo que sus hijos ven.
0: Sí.
2: Si recordarás, estos chicos que asesinaron al compañero de Uber, me imagino que fue por un reto para la forma en que actuaron. El problema es que los papás creen que checan qué es lo que ven sus hijos, pero en realidad no saben ni en qué están metidos. Y desafortunadamente la ley para menores los protege mucho.
0: Sí, la verdad es que tiene sus pros y sus contras esto. Sin lugar a duda, habrá quien estén a favor, habrá quien estén a favor parcialmente y habrá quien estén en contra totalmente, parcialmente. Sí, esto divide muchas opiniones,
3: Carlos Martín, buenos días. Oye, no sé si nos pueda apoyar. Ahorita es a la fecha que no podemos ingresar a ver los resultados de media superior de la UAP.
0: Pero está en la página, ¿no?
4: Sí, todos lo pueden consultar. Si hizo su proceso y está esperando un resultado, sabe usted que en admisión, con su usuario y contraseña de la persona que hizo el examen, ahí tiene que entrar y ver el resultado. Ahí le aparece si quedó o no quedó.
0: Sin mayores complicaciones. Muy bien.
4: No, perdón. Te iba a decir, ha de estar su computadora. Yo le recomiendo que lo haga en Explorer, no lo haga en otra plataforma, hágalo en Explorer, porque a veces es eso lo que no les permite entrar, es la computadora.
0: Ok.
5: Hola, Carlos Martín Huerta, muy buenos días. Un favor, el camión de la basura el día de ayer no pasó acá, 52 Poniente 303, es la colonia Cuauhtémoc. Hay montoneras de basura, pero hay muchos perros y ya están abriendo las bolsas. Por favor, ayuda. Gracias.
0: Con mucho gusto. Ahorita lo reportamos.
6: Nos están pidiendo, dice Carlos Martín, ojalá nos ayudes en el área de consultas de nefrología del IMSS 2. Tenemos varios meses esperando que nos den una consulta. Ojalá y puedas reportar y apoyarnos. Lo canalizamos con mucho gusto al Instituto Mexicano del Seguro Social. Y alguien nos dice, tiene toda la razón el doctor, pero el seguro no cubre otras enfermedades. Yo fui hace unos años por unos dolores en mis ojos y en vez de tratar la enfermedad me aceleraron el problema. Casi pierdo la vista por los medicamentos que me daban, nos dice y nos comenta una persona. También nos están reportando que hay mucho tráfico en la rotonda del Atlixcáyotl, ahí sobre Periférico, la gente que viene de Periférico y se quiere incorporar a la vía Atlixcáyotl, que vienen de la autopista o de la zona de Volkswagen, ahí en esa glorieta es donde está el tráfico, tenga mucho cuidado. Dice Carlos Martín, por favor, ayúdanos con tu audiencia, necesitamos 5 donadores de sangre tipo O positivo o O negativo. Es urgente, por favor, estamos en el Hospital General de Cholula y nuestro paciente en la cama 326 es para para Gabina, nos dicen. Vamos a compartirlo también a través de redes sociales. Y nos estaban reportando que continúa el tráfico ahí en el periférico ecológico por este accidente en el periférico a la altura del Colegio San Joseph con dirección a Cholula. Tenga mucho cuidado si usted está circulando en esta zona porque hay tráfico. También nos están reportando, dice Carlos Martín, te escribo desde Tepeaca, en la escuela Luis Donaldo Colosio, en la primaria. Habían inhabilitado algunas aulas y los alumnos estaban tomando clases pues en lugares que no son convenientes, pero vienen las lluvias, fuimos a preguntar el ciclo escolar anterior, nos dijeron que ya estaba el recurso, pero no lo iniciaron en este ciclo escolar. Ya fuimos y nos dijeron que ya no hay recurso, dice, entonces queremos saber qué pasó, ojalá y nos puedas ayudar, y este mensaje se envía directo a la Secretaría de Educación Pública.
7: Carlos Martín, buenos días. Tráfico detenido o a vuelta de rueda prácticamente sobre Periférico entre la Fragua y la 14 dirección hacia la 11 de Valsequillo a la 11.
0: Muy bien, ahí tenemos tráfico, mucho tráfico, complicada la circulación. Bueno, son ya las 8:30 a.m. Está aquí con nosotros la maestra Gloria Luz Oaxaca Pérez, ella es la directora general. Estamos transmitiendo con mucho gusto desde el Colegio Juventus. ¿Cómo está? Buenos días. Gracias. Hola. Por invitarnos.
8: No, bienvenidos. Muchas gracias por estar aquí.
0: Bueno, hoy muchas familias están definiendo naturalmente el futuro académico de sus hijos. ¿Qué está ofreciendo el Colegio Juventus a quienes buscan una formación integral para ellos?
8: Pues el colegio ofrece un modelo que incorpora otras asignaturas y talleres a partir de determinar o identificar los talentos y competencias de los estudiantes. Nosotros, por ejemplo, estamos incorporando fuera y dentro de lo que son las actividades escolares y extraescolares, los talleres como lo que es chino mandarín, lengua de señas, educación financiera, talleres como teatro musical, ajedrez, taller de fotografía, todo esto como un complemento al currículum oficial. Los alumnos, estos talleres lo aprenden y además lo ponen en práctica en su vida diaria. Tengo un ejemplo muy simpático que me comenta una madre de familia que estaba en un viaje, tomaron un Uber y que tenía el letrero, el chofer de lo que es el Uber, que era sordo. Y el pequeñito de primaria se empezó a comunicar con esta persona.
0: Y entonces, lenguaje de señas.
8: Con lenguaje de señas, lengua de señas mexicanas. Entonces, lo que nosotros tratamos de hacer es identificar cuáles son estos talentos que tienen nuestros estudiantes y dar estos talleres complementarios para que los pongan en práctica en su vida diaria.
0: Muy bien. Bueno, pues eso es exactamente lo que ustedes van a encontrar si vienen a esta institución. ¿Cómo acompaña el Colegio Juventus a los estudiantes para enfrentar los retos del presente y naturalmente los retos del futuro, que cada día son más desafiantes, ¿no?
8: Sí, yo diría que es un acompañamiento con sentido humano. Identificando siempre las características y las necesidades de cada generación. Hoy, más que en cualquier otro momento, lo que nosotros pretendemos es que un alumno, antes de que aprenda matemáticas, español o ciencias, aprenda a convivir, aprenda a tolerar la frustración, a ser responsable, a ser empático, a ser solidario, y creo que hoy necesitamos que sean compasivos. Eso es lo que nosotros tratamos de hacer en este acompañamiento para nuestros estudiantes, porque precisamente en el bachillerato tenemos que los estudiantes hacen servicio social. En estos momentos están haciéndolo junto con Cruz Roja. Y precisamente el estudiante vive lo que es la empatía, la solidaridad, se da cuenta de que hay grupos vulnerables y también se da cuenta de lo que tiene como privilegio en esta generación de estos estudiantes que pues hoy tienen todo muy fácil, todo muy sencillo, pero al darse cuenta de que hay personas que tienen verdaderos problemas o problemas mucho más fuertes, valoran lo que tienen, ¿no? También los acompañamos en esta formación con herramientas como lo que es el debate durante el bachillerato. Fuimos sede por tercera vez del concurso intercolegial de debate. Fuimos ganadores también. Esto lo ponen en práctica en la universidad, sobre todo nuestros exalumnos nos comentan que es una herramienta que les ha dado o que les ha abierto las puertas de manera significativa. También viven los proyectos emprendedores, ponen a la práctica también todo lo que diseñan como un proyecto emprendedor y pues bueno, muchos de ellos han puesto en práctica después de salir del colegio un negocio, un mini negocio, y eso también les da pues muchas herramientas para su vida laboral o su vida universitaria.
0: Muy bien. Ahora, ¿qué mensaje le comparte a los jóvenes y a sus familias que en este momento están buscando la mejor opción para continuar sus estudios?
8: Pues que nos visiten, que nos pregunten, que saquen todas sus dudas de lo que es un proceso integral que ofrece el Colegio Juventus. 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
8: Formación integral con sentido humano.
0: Muy bien. ¿Algo más que nos quiera compartir?
8: 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Y pues cuestiónennos, porque es importante, es una decisión muy importante la que toman los padres de familia al elegir un colegio, y creo que nosotros podemos sacarlos de todas las dudas que tengan en un proceso tan complejo y tan importante en la vida de los niños y los adolescentes.
0: Muy bien, pues muchas gracias.
8: No, gracias a ustedes.
0: Gracias por invitarnos a transmitir acá, venimos siempre con mucho gusto.
8: Claro que sí.
0: Gracias y buena mañana.
8: Buena mañana.
0: Son las 8 de la mañana con 36 minutos, 8 con 36 minutos.
9: Licenciado, buenos días. Acá saludando, licenciado, a usted y a todo su honorable equipo. Yo no sé por qué la gente se queja del Seguro Social, licenciado. Entonces, el apoyo que le están dando, ¿como para qué le sirve? Pues de ahí tienen que mocharle para lo que hace falta, licenciado. Porque para todo no puede alcanzar y ni va a alcanzar, como lo dijo el doctor Asia. No va a alcanzar nada, licenciado.
0: Claro, no va a alcanzar. ¿Qué más?
6: Nos están reportando que ahorita hay mucho tráfico en la gente que viene de la autopista México-Puebla y los que se incorporan del periférico hacia la zona de Volkswagen. Ahí es donde nos están mandando la imagen de este tráfico. Están detenidos en esta incorporación. Es a la altura del outlet, pero con dirección al Puente de la María, a la zona de los estadios. Gracias por compartirnos sus imágenes. Y también nos están reportando y nos están compartiendo, dice Carlos Martín, ¿qué tal la imprudencia de esta familia? Es la 25 Poniente y la 11 Sur. 25 Poniente y la 11 Sur.
0: Van en la moto todos, ¿no? Como siempre, el que maneja lleva casco, los otros dos no llevan casco, va la mamá y una hija, y ahí van los tres apretados en una moto jugándose la vida. Un accidente, ¿y cómo queda la mamá y cómo queda la hija? Lastimados gravemente, porque ni casco llevan. Y bueno, pues el irresponsable que va manejando la foto, esto es ya cada día, de todos los días. Ver imprudentes de esta magnitud es ya cada día. Son las 8 de la mañana con 38 minutos. Déjenme hacer una pausa rápida y volvemos de inmediato.
10: Tráfico y clima. Me da mucho gusto acompañarte, que tengas el mejor de los caminos.
11: Libre.
10: Te platico que en estos momentos la circulación es rápida y constante en la diagonal de la 19 Poniente entre Circuito Juan Pablo II hacia Avenida 25 Poniente.
11: Carga.
10: En el Boulevard 14 Sur entre Avenida 31 Oriente hacia Avenida 39 Oriente.
11: Detenido.
10: Justo en Avenida 11 Norte entre Avenida 14 Poniente hacia Avenida Reforma. Sigue el tráfico en Avenida 14 Oriente entre Calle 14 Norte hacia el Boulevard 5 de Mayo. Otro punto complicado es el Boulevard Sánchez Pontón, es entre Calle 6 Sur hacia el Boulevard 5 de Mayo.
11: Clima.
10: Toma en cuenta, 18 grados está marcando el termómetro. 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
6: Son las 8 de la mañana con 44 minutos, 8:44. Le voy a presentar una entrevista. Ya estamos en plena temporada de chiles en nogada, ¿no? Ya estamos en plena temporada de chiles en nogada. Así que hablemos del tema. Hablemos del tema, por favor, con nosotros, la chef Liz Galicia.
7: Bueno, hoy con nosotros Liz Galicia. Lo digo no porque esté acá, lo digo siempre, es una mujer con unas manos para la cocina increíble, es chef. Tiene ya una larga trayectoria haciendo muchos platillos poblanos, la mayoría. El chile en nogada es algo que le queda muy, muy, muy bien. Y vamos a hablar de la temporada de los chiles en nogada. Liz, te agradezco mucho que hayas aceptado venir con nosotros.
8: Hola, Carlos. Es un gusto, como siempre, platicar contigo.
7: Si usted me dice, a ver, dame el top 10 de los chiles en nogada en Puebla, ¿está ella? Sí. ¿El top 5 está ella? Sí. ¿Está el top 3? Sí. O sea, no hay que discutir. Sí. Es de los mejores, ¿no?
8: Muchas gracias.
7: Y he probado y he comido, yo creo que...
8: Y vaya que has probado, ¿verdad?
7: Sí. Pero de los que tú haces, he probado muchos. Bueno, a ver, hablemos. La temporada, ¿cuándo arrancó? Porque hoy antes eran los chiles de agosto. Había una fecha, el día de San Agustín, y ese era el día de los chiles en nogada. Y se convertía en una fiesta familiar parecida a la de la Navidad. Se reúne la gente para ir preparando el picadillo, limpiar los chiles, hacer la nogada y luego ya todo un día de comida donde se reúnen todos a degustar de este manjar. Eso fue mucho tiempo. Después fue permeando en los restaurantes y se empezaba a vender y más días y eran de agosto y ahora ya no son de agosto, ahora ya son de julio y de repente alguno se aloca y ya a finales de junio también empiezan a vender y se ha hecho una temporada gastronómica tan importante que es el pico más alto de turismo en la ciudad de Puebla, gente que viene a comer ese platillo y que hoy afortunadamente ya tienen oportunidad de hospedarse una noche, a lo mejor dos noches y encontrar algunas otras actividades. El chile en nogada es un ancla del turismo en Puebla. ¿Cuándo arrancaron en esta ocasión, de este año?
8: Totalmente. Pues mira, como dices, creo que cada año vamos alargando más la temporalidad, las disfrutamos igual, aunque dure 3 meses. Este año en particular, lo mencionas, yo escuché ya muchos lugares que desde junio, por ahí del 20 de junio, empezaban a vender chiles en nogada. Yo siempre invito a los colegas, a los amigos cocineros, que respetemos la temporalidad. Sí, dependemos de la tierra, de la naturaleza, de las lluvias, aceleraron un poquito la producción. Sin embargo, el sabor del producto sí es distinto. Cuando cortamos la fruta verde, cuando la nuez de Castilla está verde, vale la pena decirlo y creo que en este medio todos lo sabemos, la nuez normalmente hay que esperar que madure, o sea, esa no hay de otra, no la podemos acelerar, como el tema de la fruta, pues está un poco verde, o usamos otra fruta, o le ponemos más azúcar, vemos alternativas, pues lo que se podría hacer en cocina. La nuez regularmente es congelada de un año anterior, la nuez la ponen a secar y la rehidratan el siguiente año, pero no está rica, a mí personalmente no me gusta utilizar esa nuez con la intención de adelantar la temporalidad, porque entonces, pues personas como tú o muchos de los clientes que ya tenemos, pues son conocedores y perfectamente te puedes dar cuenta cuando no es una nogada fresca o ya los más conocedores incluso se dan cuenta el dulzor y las características de la fruta. Ya ves que esta manzana panochera, la pera lechera, los duraznos criollos, en especial la manzana y la pera, tiene una consistencia más rígida que las manzanas que tenemos todo el año, las del súper, la amarilla, la roja, la verde. Entonces, esta consistencia, esta textura hace que el picadillo pues no se bata. tenga...
7: Y una manzana roja se deshace.
8: Totalmente. La amarilla se deshace aún más. Absorben muchísima agua. Estas son más rígidas, entonces nos permite cocinarlas sin que se bata, como comúnmente se dice. Entonces, pues sí, evidentemente cada año, se adelanta. Entiendo mucho la parte de la derrama económica, que es muy importante para Puebla, para nosotros los restauranteros. Y, tuve la oportunidad de escuchar que en el arranque de la comida del gobierno del estado se habla de aproximadamente 6 millones de chiles en nogada, lo que se espera vender este año. Qué bueno, como tú lo dices, no nada más es en gastronomía, sino que esto permea a todo el tema turístico en Puebla, porque evidentemente

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2: Porque ¿cuántos hemos escuchado que yo fui a probar el chile nogada y no me gustó? Pues seguramente no probó lo que realmente es el chile nogada. Yo he tenido oportunidad de conocer gente que me dice es que no me gusta el chile nogada. Ya lo probé una vez, fui a Puebla hace muchos años y probé. Y entonces de repente los traes, a ver, te enseño, mira, vamos, he llevado muchos visitantes incluso al campo a que vean dónde está toda la cosecha de todas estas frutas, a probar las nueces, a cocinar el platillo, que también he tenido oportunidad de dar algunos talleres, y la experiencia cambia cuando el producto está bien hecho, cuando estás utilizando los ingredientes dentro de su temporalidad, pues es una experiencia totalmente distinta. Entonces, pues mi invitación es, hay que lucirnos como poblanos, hay que lucir nuestra gastronomía tal y como debe ser en la temporalidad con el producto, evidentemente cuidando la tradición, el sabor y con el toque de cada quien, porque ya lo he dicho, no hay mejor chile en nogada, el mejor chile en nogada es el que más te gusta.
3: Sí, ahora todo también tiene que ver con el año que nos toca vivir, ¿no? Este año tuvo mucha agua.
2: Correcto.
3: ¿Eso ayuda o perjudica? Por ejemplo, es como los vinos, ¿no? Con las uvas. A ver, una uva que tuvo mucha agua, se diluye el sabor. Una uva que tuvo poca agua, se concentra el sabor. Yo no sé si pase lo mismo con la manzana panochera, con la pera de leche, con el durazno criollo, con la misma nuez.
2: La lluvia y el frío ayuda a esta fruta. Están en una zona muy alta, cerca de las faldas de los volcanes y siempre ayuda. Pero como lo dices, todo en exceso es malo. Entonces, yo creo que en este caso sí aportó como cada año, pero también puede ser un sinónimo de que tengamos una producción menor, ¿sabes? De repente yo estuve hace un par de semanas, como cada año que tú sabes que siempre estoy ahí en contacto con los productores, yendo a los terrenos, viendo las frutas, la tierra, pues yo decía, es que ¿por qué ya empezaron hace 2 semanas? Y las manzanas todavía están verdes, o sea, verdes, color verde, ¿sabes? Las panocheras. Hay otras variedades que incluso también se cosechan en toda esa zona y entonces te las ofrecen como sustituto de la panochera. Pero si de verdad queremos respetar como yo lo he venido haciendo a lo largo de los años y como muchos otros de mis colegas, pues sí, nos retrasamos algunas semanas, pero ya estamos listos y ya estamos listos de este fin de semana a hoy, o sea, no es listos de hace 3 semanas.
3: Estamos arrancando.
2: Justo ahora es el inicio de la temporada.
3: Perfecto. Ahora, el precio. El precio depende también de la cantidad de fruta que se da, pues oferta y demanda, ¿no? Sabes que hubo mucha fruta, a lo mejor puedes manejar un poco más el precio. Sabes que está muy escasa y nos están vendiendo muy cara la nuez. Hoy estaba viendo el kilo de nuez, 800 pesos, 700 pesos, 1000 pesos. Limpia ya, está caro, es un platillo caro. Y algunas personas, para poder vender, empiezan a hacerlos con otra nuez. Y entonces eso abarata un poco el precio y yo no sé el cambio de sabor. Platícamelo tú.
2: El sabor definitivamente cambia mucho, incluso utilizando la nuez que te platico, que es rehidratada del año anterior. Es un sabor muy distinto a la nuez fresca. Has tenido oportunidad de probar las nueces en su momento, cuando las estamos de que limpiando en casa, tienen mucha textura, son crujientes y de repente la muerdes y hay como un juguito dulcecito delicioso. Eso ya no lo tienen las otras y evidentemente cualquier otra nuez que utilicemos en seco ya no tiene ese mismo sabor. ¿Que podemos lograr un sabor rico de una salsa de nuez? Claro, o sea, al final una salsa bien sazonada podemos lograr un buen sabor. Sin embargo, no es el sabor tradicional de los chiles en nogada. Tiene que ser nuez de Castilla fresca. Ahí no hay vuelta de hoja. Y además, pues es la parte más importante a mi gusto. Claro, las frutas, la carne, el sazón, pero la salsa con la que bañamos el chile es la que le da el toque, ¿sabes? Y si no es la nuez de Castilla, pues demerita mucho el sabor final del platillo.
3: ¿Cómo hacemos para que en la Ciudad de México, cuando hacen chiles allá, los hagan capeados?
2: Que prueben un buen capeado o que aprendan a capear, ¿sabes? Porque tenemos esta mala idea que el capeado es muy grasoso, sabe mucho a huevo, le cambia el sabor. Pero bueno, es que en realidad tú lo sabes, en Puebla no se discute. Ese no es un motivo para discusión, es obligado.
3: Acá,
2: no
3: hay pregunta. Discutimos un poco el grosor del capeado. Que si está muy gordo, que si tiene mucha grasa o que está muy delgadito y ni

0: Se siente, ¿no?
1: Sí, pero sí da sabor. O sea, definitivamente aporta sabor. Solamente hay que hacer un capeado delicado, que es algo que yo procuro siempre en la preparación de este platillo, que el capeado sea delicado, pero que sí esté ahí. Incluso a los visitantes que me dicen, sí, pero sin capear, yo hago el intento, ¿sabes? Mira, te invito a que lo pruebes el capeado como lo hacemos aquí. Uno, le da sabor. Y dos, lo que acabas de mencionar, yo creo que sí sostiene la nogada para darle mejor imagen al platillo y poder tener una decoración mucho más bonita. Si has visto seguramente que cuando no están capeados, pues se ve de verde, se resbalda, exactamente. Y pues pierde un poquito de vista. Depende también de la consistencia de la nogada. Ya ves que hay de nogadas a nogadas. Hay unas muy líquidas, hay unas más espesas, hay quien le deja un poquito de trocitos de nuez, que al final, pues eso no hay bueno ni malo, eso ya es muy al gusto.
0: El gusto de cada quien y cada familia tiene la receta original, ¿no?
1: Eso es recetas como familias ahí en Puebla,
0: sí,
1: ¿sabes?
0: Sí, sí. No, la buena es la de mi abuelita. Esa es la buena. Y claro, crecimos probando ese sabor y ese es el que más nos gusta. Y el lugar a donde vamos a comer, mientras más se apegue a esa tradición con la que nosotros crecimos, ese será el mejor sitio para comer los chiles en hojanda, ¿no?
1: Es correcto. Y hoy tenemos la fortuna de que la mayoría de los restaurantes en Puebla lo ofertan.
0: Ok. Bueno, ¿dónde tiene esta delicia, Liz Galicia?
1: Bueno, Salón Mezcali, estamos en Analco, que has tenido la oportunidad de estar con nosotros. Que bueno, aprovechando.
0: Varias veces.
1: Recientemente estuvimos ya.
0: Muy rico es comer allá. Las últimas dos veces que fui por los gusanos.
1: Gusanos, que hablábamos de los gusanos, que acaba de pasar la temporada. Pero bueno, lo pueden degustar ahí en Salón Mezcali, que recientemente tú lo mencionaste también en el noticiero. Nos nombraron como reconocimiento en la guía Michelin, lo cual estamos muy contentos y muy orgullosos de este reconocimiento. Entonces los pueden degustar ahí, los tengo en desayuno, comida y cena, porque por raro que parezca, hay comensales que los piden en el desayuno. Entonces nosotros lo tenemos disponible, desayuno, comida y cena. Los tengo también en miel de agave, que has tenido la oportunidad de estar con nosotros. Estamos también en el centro. En
0: miel de agave está en la 7 Oriente.
1: 7 Poniente.
0: Siete Poniente, ahí cerca del Cine Puebla.
1: Ajá, en la misma calle de Cine Puebla, entre 16 de septiembre y 3 Sur. Ahí también tenemos los chiles en nogada. Ahí son únicamente comidas y cenas. Y este año tenemos la colaboración con el restaurante Loma Linda, aquí en la zona de Angelópolis. Tiene algunos meses de haber abierto sus puertas. Ellos están especializados en carnes. Pero hicimos esta colaboración para traer a esta zona de Puebla también un poquito de lo que hacemos.
0: Muy bien, pues Liz, muchas gracias.
1: Perfecto.
2: Bueno, faltan 2 minutos ya nada más para que sean las 9 de la mañana. En 2 minutos serán las 9. Vamos a regalar chilitos, ¿no? Pues sí, pues si no, ¿cómo consentimos al auditorio?
3: No.
2: Sí, a ver, vamos a regalar 5 chiles. 5 chiles en nogada vamos a regalar en este momento al auditorio, con mucho gusto. Lo único que tienen que hacer es mandarme su nombre completo, y el lugar donde nos están escuchando. Dicen, yo lo estoy escuchando en el Carmen, o lo estoy escuchando en Zabaleta, díganme. Entre las personas que nos manden su nombre completo y dónde nos están escuchando, ahorita, un poquito más adelante, vamos a seleccionar al azar a 5 ganadores y les invitamos un chilito en nogada.
3: ¡Wow!
2: Pues, por cortesía de Así Sucede, ¿no? Y de Liz Galicia, que generosamente también comparte con el auditorio de Así Sucede. Entonces, 5 chilitos. Nada más mándeme su nombre completo y dónde nos están escuchando. Y ahorita, un poquito más adelante, les digo quiénes son los 5 ganadores para que vayan a degustar de esta delicia de los chilitos en nogada. Bueno, está Luis Gerardo Inman Peraldi ya con nosotros, es martes y hoy también está con nosotros mi querido amigo. ¿Cómo estás?
4: Yo le, Carlos, bien. ¿Cómo estás tú?
2: ¿A ti te gustan los chiles en nogada?
4: Sí, claro.
2: ¿En una sentada cuántos te comes?
4: Pues yo creo que nada más uno, porque a ti te gustan 2.
2: O sea, a ti nada más te en una temporada, ¿cuántos te comes?
4: Pues donde me inviten, pero así como que muy afecto, así, sí reconozco la gastronomía poblana, me encanta, pero el chile en nogada es así cuando lo hacen en casa o me invitan, pero yo ir a un restaurante y pedirlo, no.
2: No.
4: Pero bueno, tengo pues para ti uno guardado.
2: Pero con las invitaciones que van cayendo para los chiles en nogada es suficiente, la verdad, ¿eh?
4: Sí, claro. Sí, sí, sí. Por eso siempre, gracias a Dios, socorrido.
2: Exactamente. Bueno, ¿qué tienes hoy, señor Luis Gerardo Inman? Porque hoy nomás oyes chile y te emocionas.
4: Ay, ya ni cómo explicarte. Bueno, pues el tema de hoy es que es un gasto que parece caro hasta que lo necesitas. ¿Cómo que te imaginas? El gasto que parece caro hasta que lo necesitas.
2: Sí, te escucho, adelante.
4: No, pues tú dime, tú dime.
2: A ver, como dicen el clásico, ¿me puedes repetir la pregunta?
4: El gasto que parece caro hasta que lo necesitas.
2: Sí.
4: Bueno, pues es el seguro de gastos médicos mayores.
2: Y eso, y ya cuando lo tienes y se necesita, es cuando se hace barato.
4: Exactamente. Y siempre, fíjate que sucede mucho que en los jóvenes, y nos pasó a nosotros que cuando estabas jóvenes, puedes comer 3 chiles, puedes comer lo que quieras, puedes beber, puedes hacer ejercicio y no te pasa nada, pero con el transcurso del tiempo, obviamente el seguro va incrementando y ahí es cuando duele y no lo quieres pagar. Pero muchas veces pensamos que es muy caro y a mí no me va a pasar lo que le pasa a las demás personas. Y ahorita, pues bueno, pues ¿cuánto te cuesta una mínima operación de lo que gustes? Una hernia, una piedra en la vesícula, en fin. Y esto es un seguro que no evita una enfermedad, pero sí puede cambiar la forma de enfrentarla. Mejor atención, más opciones de tratamiento y mayor tranquilidad económica para la familia. Y como empresarios, bueno, pues hay que promover esto. Muchos empresarios de las grandes industrias sí lo tienen a sus directivos, pero hay que ver por todos. Y una manera es que también el empresario dice, bueno, pues es que yo estoy pagando el seguro social y eso corresponde, sí, nada más que hay un déficit muy, muy grande en estas instituciones. Y entonces, bueno, pues siempre es posible dar una prestación y buscar alternativas, no sé, unas pólizas colectivas, facilidades de pago, y acercar información para que el equipo tome mejores decisiones. Así como invertimos en maquinaria, tecnología y capacitación para cuidar la operación, también vale la pena pensar cómo podemos ayudar a las personas que hacen posible este, que sí se pueda, que el personal, que tú como empresario, pues tengas un seguro de gastos médicos mayores. Nadie está exento de un accidente, de una enfermedad. Y como dice mi hermano, por hoy estoy bien, mañana no sé, y es que así está pasando ya más. Y porque hoy las decisiones que parecen costosas, hasta que entendemos que pueden proteger lo más importante, pues es como dijiste, ahí ya se te hace barato todo, si es que lo tienes. Entonces aquí, ¿cuál es la invitación a todos los empresarios? Pues que procuren, que den facilidades, que hagan lo que tengan que hacer para que el personal pueda tener. Y te voy a platicar rápidamente cuando Santiago, mi hermano, cumplió 50 años, que fue hace 24 años, 25 años, llegó un momento en que no teníamos para pagar el seguro de gastos médicos mayores, ¿no? Entonces yo estaba más joven y entonces yo le dije no, ahí a la contadora le dije, paga el de Santiago. Y la de la caja dijo, no, no tenemos lana. Pues ahí la contadora agarró una tarjeta de crédito que teníamos ahí y dijo, con esto vamos a pagar, pero el licenciado Inman no puede estar sin seguro de gastos médicos mayores. Bueno, pues ya, se pagó. Eso fue, no sé, a lo mejor como en octubre, que había cumplido ya 50 años. En diciembre que le da un infarto. Si yo hubiera tenido que vender, yo creo que los vehículos de la empresa y el inventario para poder tener una hemodinamia, que en ese entonces y agradecidísimos con el doctor Bello, no sabes cómo nos ayudó y hicimos valer el seguro de gastos médicos mayores. Entonces, pues son ejemplos que podemos dar. Todos tenemos una anécdota de seguro de gastos médicos mayores, pero es como todo, es mejor no utilizarlo.
2: Sí, eso será siempre lo mejor, pero ya digo, cuando se necesita y lo tienes, qué maravilla. Ahí fue el infarto. Y puede ser una enfermedad todavía mucho más cara y es cuando más barato se te hace el seguro. Están saliendo nuevos esquemas de hospitales y de atención médica, de las que ya en algún momento vamos a platicar con todas y con todos ustedes. Están muy, muy atractivos y es mucho más barato que un seguro de gastos médicos, mucho, pero mucho más barato, y les van a dar una cobertura muy completa. Pero déjenme invitar a las personas que están haciendo esto y creo que va a funcionar muy bien. Van a repetir un poco el esquema que durante muchos años siguió la Beneficencia Española, y hospitales de primerísimo nivel con acceso muy económico para las personas que están en este esquema. Pero ya habrá oportunidad de platicarlo a detalle acá. Señor Inman Peraldi, muchas gracias.
4: Carlos, muchas gracias por ti y por tu tiempo.
2: Gracias, que estés bien.
4: Bye.
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2: Y aquí le presento este resumen. En un año, la Secretaría de Seguridad Pública desmanteló 5 narcolaboratorios en el estado de Puebla. El último fue en Jopala, así lo dio a conocer el secretario Vea. Abastecían el mercado de drogas de los estados de Puebla y Veracruz.
19: Tarea de investigación y descubrimos que en la Sierra Norte existía un laboratorio en el municipio de Jopala. La producción que tenía este narcolaboratorio era tan grande que era capaz de abastecer a todo el estado de Puebla y a Veracruz.
2: Del 12 al 18 de julio, la Secretaría de Seguridad Ciudadana de Puebla Capital aseguró más de 1.3 kilos de droga, 121 detenidos y recuperó 12 vehículos con reporte de robo. Piden comparecer al director del psiquiátrico El Batán por presuntos abusos, negligencia e incluso violación.
20: Pero me han dicho casos que son muy delicados y que no quisiera tampoco mencionar, pero sí voy a poner puntual atención y es necesario que el director públicamente nos diga qué está pasando, por qué estas denuncias, porque tenemos que cuidar a nuestros pacientes, a las personas que están allí y que necesitan atención médica.
2: Urge se refuerce la supervisión en clínicas privadas. ¿Para qué? Para minimizar la negligencia médica. Esto también se está pidiendo.
21: Sí, pues es un tema en donde en las clínicas también se debe de vigilar que existan los médicos, las médicas con la especialidad correspondiente. Para eso existe una preparación tan grande y tan complicada también de que es la residencia en donde se especializan nuestros médicos, justo para tener especialistas en cada materia.
2: En Puebla, las muertes por accidentes laborales aumentaron 25.6% en el último año, al registrarse 49 casos, son estadísticas del Instituto Mexicano del Seguro Social. Comenzó la entrega de 45 mil hologramas para motociclistas en los 22 módulos de la Secretaría de Movilidad y Transporte.
22: La primera etapa, el trámite y la entrega es totalmente gratuita. En los primeros 3 días del ejercicio hemos entregado y colocado 802 hologramas. Los distintivos cuentan con elementos tecnológicos y de autenticación que los hace únicos e intransferibles.
2: El programa Tu Crédito Imparable suma más de 1,000 créditos y una derrama económica de 73.2 millones de pesos. Hoy el encuentro universitario con más de 20 instituciones participantes que organiza el Ayuntamiento de Puebla. Alejandro Armenta y Pepe Chedraui se reunirán para estudiar la propuesta del ayuntamiento y prevenir afectaciones por las inundaciones en esta temporada.
23: Municipal con Pepe Chedraui para revisar la propuesta que nos va a presentar. Recuerden que es competencia municipal el manejo de los residuos sólidos, los drenajes, la pavimentación de calles, el alumbrado público, la recolección de basuras, los alcantarillados.
2: En el año, la canasta básica en Puebla aumentó 114 pesos, lo que más subió la cebolla, los limpiadores de piso, la naranja, las galletas como principales elementos de incremento. Agua para el bienestar sin fines de lucro o fines electorales. Esto lo deja muy en claro la secretaria Laura Artemisa. El 1 y 2 de agosto, la Feria de la Cecina, con la participación de 60 expositores en Atlixco.
24: A difundir lo que es la Feria de la Cecina. Están todos invitados para el 1 y 2 de agosto en el Centro de Convenciones, en el cual encontrarán lo que es el platillo típico, que es cecina, con su aguacatito, su quesito, chiles en vinagre, nopales, a su vez como una cremita, lo que ustedes gusten. Allá los esperamos el 1 y 2 de agosto.
2: Ismael El Mayo Zambada fue formalmente sentenciado a cadena perpetua y la confiscación de 15 mil millones de dólares, tal como se había acordado después de que se declaró culpable de múltiples cargos de narcotráfico y se dio su derecho a juicio. No quiso juicio, se fue directo. El juez federal Brian Cowan, que vaya que es un juez muy importante en los Estados Unidos, el mismo que pues presidió los juicios y condenó a Joaquín El Chapo Guzmán y a Genaro García Luna en esa misma corte de Brooklyn, se refirió a los cargos y sus penas correspondientes, la declaración de culpabilidad y sus implicaciones, y le preguntó al Mayo si entendía plenamente las consecuencias poco antes de dictar la condena. El Mayo dijo que sí, pero no fue solo eso, hizo uso de la palabra, elijan un camino diferente, dice el Mayo a los jóvenes antes de escuchar la sentencia del juez federal Brian Cowan, y bueno, pues leyó una carta pública en la que reconoció que asumía la responsabilidad de sus crímenes y llamaba a poner fin a la violencia en México entre las diferentes facciones criminales. La carta completa que leyó el Mayo Zambada en su audiencia de sentencia, entre otras cosas, dice: acepto mi cargo, no estoy aquí para pedir compasión, estoy aquí para asumir mi responsabilidad y pedir perdón por el daño que causé. Si hay algo valioso que puedo decir hoy, es esto: la violencia debe terminar tanto en México como en otros lugares. Elegí este camino y comprendo que hoy debo responder por esas decisiones. No fui a juicio porque no quería negar la verdad. Crecí en un entorno donde la violencia y el crimen parecían normales, pero ahora sé que no lo eran. Nadie gana en una guerra como estas. Todo esto lo dijo el Mayo Zambada en una carta donde dicen los abogados del Mayo no sopló, no dijo nada, no comprometió a nadie, no declaró nada que pusiera en riesgo la seguridad de políticos mexicanos. Estados Unidos ofreció beneficios al Mayo Zambada, y pues vamos a ver cómo es que pasa sus últimos días en prisión, porque todo indica que sí lo van a mantener en una prisión donde tenga asistencia médica. El Mayo Zambada tiene problemas de enfermedades crónico-degenerativas muy avanzadas, pero además también tiene problemas de demencia senil. Ya se le está borrando la memoria al Mayo Zambada. Él afirma que fue secuestrado por el hijo del Chapo Guzmán y que entonces así fue como llegó a la justicia de los Estados Unidos. Hoy no discute nada. Al término de la audiencia, pues vinieron declaraciones que seguramente preocuparon a algunos. Dice: vamos por ustedes. El jefe de la DEA amenaza a funcionarios corruptos de México tras la condena del Mayo Zambada. Esto es solo el principio, y que irán no solo tras los narcotraficantes, sino tras cada uno de los funcionarios corruptos que se venden en el gobierno. Al término de la audiencia en la corte de Brooklyn, el jefe de la DEA alegó que la corrupción fue esencial para la empresa criminal del Mayo, y dice: vamos por los narcos, sí, pero también vamos por los funcionarios que se vinculan a ellos. Nuestro trabajo está lejos de terminar. Vamos a desmantelar todas las redes criminales que hoy le hacen daño a la sociedad estadounidense. Bueno, por otra parte, ya dejando el tema del Chapo, la presidenta Claudia Sheinbaum anuncia foros regionales para crear en consenso propuestas de regulación del uso de plataformas digitales y redes sociales en niñas, niños y adolescentes. La presidenta lo dijo así:
0: que este no sea una idea del gobierno hacia la sociedad, sino que se construya un consenso para poder regular la inteligencia artificial y sobre todo las plataformas, que se utilice el conocimiento científico que hoy se tiene de cómo genera adicción, de cómo utilizarlo en la noche antes de ir a dormir provoca efectos en el sueño a niñas, niños más, pero también en los adultos. Entonces, que se traduzca algún esquema de regulación, pero sobre todo a la educación digital, que las y los papás, las mamás y los papás, sepan qué impactos tiene que su hijo vea 8 horas al día un dispositivo telefónico, cómo pierde relación con otras actividades sociales, cómo el que en las familias estén la mamá, el papá y los hijos viendo el teléfono celular a la misma hora todo el tiempo también genera distorsiones en las relaciones familiares.
2: Así que van a atender esta situación ya. El gobierno de Omar Fayad en Hidalgo otorgó contratos por 23 millones de pesos a la empresa del operador del cártel del noreste, que recientemente fue detenido en Yucatán. Así que empiezan a salir más y más vínculos a la delincuencia con este, particularmente con este hombre que se metió como la humedad en muchos gobiernos. La presidenta de México revela que habló de asuntos comerciales con el presidente de los Estados Unidos, Donald Trump. Tuvimos una oportunidad y se habló sobre el T-MEC. No avanzamos mucho más allá, sino sencillamente el planteamiento de que es importante hacer este trabajo de mantener el T-MEC. Eso es lo que dice la presidenta de la República. Poco pudo hablar con Donald Trump, pero sí lo hizo. Ahora, también lo hizo el primer ministro de Canadá. ¿Y qué cree? Pues un golpe al T-MEC tras el Mundial. Donald Trump fija aranceles del 50% a los autos lácteos y al alcohol canadiense. Sí, no importó el T-MEC, ahí de una vez les aplicó el 50% de arancel. Canadá acusó violación al T-MEC con los nuevos aranceles del presidente de los Estados Unidos, Donald Trump. Vamos a ver si hoy a México no lo sorprenden con algo parecido. Pemex informó que hubo otro incendio en la refinería Olmeca de Dos Bocas, del cual no se tienen lesionados, pero otra vez se incendió la planta de Dos Bocas. Estados Unidos denunció que a raíz de la alianza entre Cuba y Rusia, desde la década de los 60 en México hay espías rusos que observan la actividad de los Estados Unidos. En los deportes, Cruz Azul Puebla hoy a las 7, Toluca Pumas a las 9, son partidos adelantados. El Atlante contrató al guardameta colombiano David Ospina. España celebró el título de la justa mundialista con un recorrido que concluyó en las Cibeles y bueno, convivieron con sus seleccionados más de 2 millones de aficionados. Los Olmecas 5-3 a los Pericos en el primero de la serie en el Hermano Cerdán. En las Grandes Ligas, Phillies 10-7 a Dodgers, Bravos 3-2 a Padres, Medias Rojas 6-5 a Orioles, Rayas 7-1 a los...
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25: A vuelta de rueda.
7: Sigue el tráfico en el Boulevard 2 de Octubre entre calle 8 Sur y el Boulevard 5 de Mayo. La circulación es lentísima en Avenida 15 de Mayo entre la Gran Avenida y el Boulevard Norte. Tenemos tráfico en Avenida José María La Fragua. Es entre el Periférico Ecológico y el Boulevard Carlos Camacho Espíritu.
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7: Toma en cuenta, no hay tráfico en la prolongación 2 Sur desde el Boulevard Municipio Libre hacia el Periférico Ecológico.
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7: Te platico, 18 grados está marcando el termómetro. 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
26: ¿Sabías que decir Jesús o salud cuando alguien estornuda viene del medievo, donde se usaba como una bendición contra la peste?
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0: 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Son las 9 de la mañana con 30 minutos, 9 con 30.
1: Nos están reportando que hay un choque en la autopista México-Puebla en el carril de alta. Son 3 vehículos pasando el puente de Finza sentido a los estadios. Tenga mucho cuidado también del lado de México. Hay tráfico, pero es por la gente que va reduciendo la velocidad y va viendo el otro accidente. También nos están reportando que una persona perdió la vida por un infarto en la calle Segunda de Juárez y Vicente Guerrero, allá en la colonia Guadalupe Hidalgo. Eso es lo que explica la presencia de policía en esta colonia. Una persona, al parecer alcohólica, perdió la vida por un infarto. Y también nos están reportando, dice Carlos Martín y equipo, necesito de su apoyo. Me temo que me desalojen de mi casa. Soy una mujer de 64 años. Necesito saber respecto a las casas del gobierno y si hay para adultos mayores. Puede decirme en dónde. Ahorita le buscamos y le pasamos la liga y no han especificado que no sea para adultos mayores, pero sí habría que revisar las reglas de operación. Y nos dice Carlos Martín, el chile en nogada, si no es capeado, no es chile
0: en nogada. Claro, en eso estamos completamente de acuerdo. Sin duda, tiene que ser capeadito. Vamos a dar a conocer de una vez los nombres de los ganadores, ¿no?
2: Sí, pues ya para que sepan, ¿no?
0: Sí,
2: porque
0: ya.
2: Siguen mandando. Doctor.
0: Sí, ya. Vamos a dar los nombres de los ganadores. Llegaron muchos mensajes y bueno, al azar hemos seleccionado los de la buena suerte, los que hoy tienen ya la oportunidad de ir a por un chile en nogada, es Juan Carlos Jaramillo Basilio, María del Carmen García González, Elizabeth Bautista Zárate, María Dolores Caleco Reyes y José Gaspar Antonio Moreno. Son las 5 personas para que sepan que se ganaron un chilito en nogada. Van a poder ir a comer muy rico. Lo único que tienen que es presentarse con su credencial de elector directamente en el restaurante. Ahí en Analco está el restaurante pegadito al Boulevard 5 de Mayo. En Analco es un lugar muy bonito, y van a comer muy rico, porque la verdad es que la chef Liz Galicia guisa bien. Entonces, a Juan Carlos Jaramillo Basilio, a María del Carmen García González, Elizabeth Bautista Zárate, María Dolores Calenco Reyes y José Gaspar Antonio Moreno, son las personas que con su credencial de elector pueden llegar y se van a degustar un buen chilito en nogada.
2: Qué rico, la verdad, felicidades. Oye, Carlos, nos están reportando que en este momento en Boulevard Xonaca hay una persona ya grande y dos jóvenes que están haciendo señas de que el auto tiene la llanta baja. El señor está a la altura del Alfa 3, los jóvenes están calles más adelante y con insistencia exagerada les piden a las personas que pues tengan cuidado con sus llantas. Nos dicen que es para que se detengan y ahí puedan pues cometer algún delito. También nos reportaron, Carlos, una persona que dejó su vehículo frente a un gimnasio en la 19 Sur 723, ahí en el barrio de Santiago. Le rompieron el vidrio, se llevaron todas sus pertenencias. El señor Armando, pues nos dice que esto ocurrió en este lugar y que pues pide por favor que pongan más seguridad. 19 Sur 723 en el barrio de Santiago. Y nos preguntaron también, Carlos, que por qué no estaban atendiendo en el INAPAN. Lo que pasa, sí está abierto, pero por el momento se suspendió la credencialización por motivo de mantenimiento del sistema. Y pues agradece la comprensión de la gente, no están entregando credenciales, pero las oficinas sí están abiertas.
0: Muy bien, son ya en estos momentos las 9:34, 9:34. Bueno, y ahora tengo la oportunidad de platicar con la maestra Liliana Mora.
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0: Morales Díaz, ella es coordinadora de vinculación aquí en el Colegio Juventus. Hola, ¿cómo está? Qué gusto saludarla. Buenos días.
8: Muy buenos días. Gracias por su visita.
0: A ver, hablemos de lo que buscan desarrollar en un estudiante durante su paso por el bachillerato Juventus, además, naturalmente, de los conocimientos académicos.
8: Bien, pues en el bachillerato del Colegio Juventus buscamos mucho más que formar buenos estudiantes. Nuestro objetivo es preparar jóvenes capaces de enfrentar con éxito los retos de la universidad, del mundo profesional y de la vida. Durante estos 6 semestres que los estudiantes están aquí en el colegio, trabajamos para que cada alumno desarrolle una sólida preparación académica, pero también trabajamos en que él pueda tener autonomía, capacidad para tomar decisiones sobre el futuro profesional y un proyecto de vida definido. Al finalizar el bachillerato, buscamos que nuestros estudiantes no solo cuenten con los conocimientos necesarios para ingresar a la universidad, sino también con las herramientas que lo hagan convertirse en un ciudadano responsable, comprometido y capaz de transformar positivamente su entorno.
0: Muy bien. Bueno, ahora, ¿qué tipo de experiencias viven los estudiantes del bachillerato Juventus que pues complementa su formación académica?
8: Pues son muchas, es muy poco el espacio que tenemos, pero me gustaría comentar las más importantes. En el bachillerato Juventus creemos que la mejor formación ocurre cuando el aprendizaje trasciende el aula. Para ello, además de los programas académicos oficiales que tienen nuestros estudiantes, ellos participan en proyectos, experiencias que los acercan al mundo real, en diferentes ámbitos como el académico, el deportivo, el cultural, el social e internacional, humano también. Y, por ejemplo, te puedo decir que tenemos un concurso intercolegial de debate en el que hemos abierto esta experiencia de aprendizaje muy significativa para nosotros como institución, innovando, invitando a otras escuelas. En este evento, nuestros estudiantes desarrollan habilidades de la comunicación, el pensamiento crítico, el trabajo en equipo, la argumentación y desarrollan también su liderazgo. Me gustaría también comentarte que tenemos un proyecto de educación financiera y de emprendimiento. Nuestros estudiantes cuentan con actividades enfocadas al mundo de los negocios, las finanzas y la elaboración de planes de negocios. Estos proyectos que ellos realizan los presentan frente a un grupo de empresarios, quienes validan estos proyectos brindándoles una experiencia cercana a un entorno empresarial. Y en el ámbito internacional participan en nuestro modelo de Naciones Unidas, donde asumen un papel como delegados representando una nación, donde analizan las problemáticas globales, fortalecen sus habilidades de negociación y amplían la visión del mundo. Además, tenemos la oportunidad, estamos ofreciendo un taller extracurricular de chino mandarín y todos nuestros estudiantes de bachillerato pueden certificarse en su dominio del idioma inglés. Bueno, en los deportes, que son muy importantes en la actualidad, me gustaría comentarte que el fútbol, el básquetbol, el voleibol que se practican aquí en la institución nos han llevado a obtener muchos reconocimientos como equipo en las competencias de zona, en los regionales e incluso estatales. Y en el ámbito cultural, pues ofrecemos talleres artísticos como cine, cómic, pintura y teatro musical, en donde pues los estudiantes desarrollan sus talentos en producciones diversas que tenemos en cada momento para presentarla y compartirla a nuestra comunidad. La dimensión social también es algo que hemos preocupado para que nuestros estudiantes conozcan cómo ocurren este proceso democrático de las campañas de elección y votaciones con la sociedad de alumnos y que fortalece su sentido de participación ciudadana y liderazgo. Y finalmente, un aspecto muy importante que no hemos dejado atrás y que hemos fortalecido mucho es nuestro servicio social, donde los estudiantes hacen actividades enfocadas a apoyar grupos vulnerables. Aquí fortalecemos valores de empatía, solidaridad y compromiso con nuestra comunidad. Todas estas experiencias complementan su formación académica y les permiten desarrollar competencias que marcarán la diferencia en su futuro.
0: Muy bien. Bueno, ahora, ¿qué decirle a las familias que desean conocer el Colegio Juventus?
8: Pues yo les diría que nos den la oportunidad de conocernos. Los invitamos a que conozcan nuestras instalaciones, que conozcan nuestro proyecto educativo y descubran por qué el bachillerato Juventus es una excelente opción de formación para sus hijos. En nuestro colegio no solamente formamos en la parte académica, formamos personas preparadas para la vida. Y educar para la vida, pues, es nuestro mejor proyecto. Tenemos 37 años de experiencia y los invitamos a que se acerquen al colegio, que nos conozcan. Los esperamos aquí y vamos a poder platicar más a fondo de todo esto que significa el proyecto del Colegio Juventus. Además, me gustaría hacer una extensiva invitación a todos los jóvenes que presentaron un examen de admisión recientemente y no fueron aceptados en instituciones de educación pública, a que se presenten aquí al colegio con su ficha de inscripción y el importe que ellos pagaron para hacer este examen. Nosotros, si se inscriben, les vamos a hacer una bonificación en el concepto de inscripción en el bachillerato del Colegio Juventus.
0: Bueno, pues entonces, ya lo saben, pongan mucha atención, acá van a tener resuelta la educación de sus hijos y además tienen la gran oportunidad de dar el brinco a la universidad, ¿no?
8: Claro que sí, de manera muy efectiva, enfocados, y pues aquí los esperamos para que nos conozcan y podamos platicar de todo lo que significa el bachillerato del Colegio Juventus.
0: Muy bien, ¿algo más que nos quiera compartir?
8: Pues nada más recuerden que en el Colegio Juventus impulsamos talentos.
0: Muy bien, muchas gracias. Que esté muy bien. Faltan 20 minutos para que sean las 10 de la mañana. En 20 minutos serán las 10 de la mañana. A ver, ¿qué más dice el auditorio, Alejandro?
1: Sí, nos están compartiendo. Dice Carlos Martín, buenos días, ojalá me puedas ayudar. Se cayó la placa de mi motocicleta. Si alguien la encontró o vio de casualidad cuando se cayó, pues ojalá puedan ayudarme a recuperarla. Es la placa 56TRL9, es de una motocicleta. También nos está compartiendo, dice Carlos Martín, ayúdame con este servicio social para donar plaquetas A positivo para mi nieto, el recién nacido Silva Calderón. La donación es en el Hospital San José. Pido de su ayuda y nos da un número de teléfono 22-16-56-46-60. También nos están compartiendo, dice, por favor, Carlos Martín, se dio un permiso por una mesa directiva para un circo aquí en el área verde de San Ramón Martínez. Esto es allá en la colonia El Cente, sin consultarnos a los vecinos. Dice, ojalá puedas reportarlo al ayuntamiento.
0: Hacemos una pausa y regresamos. Ahí viene el caballero de los deportes. Está listo José Manuel Gómez.
9: Las experiencias cercanas a la muerte son fruto de una anomalía cerebral, según el catedrático en neurobiología.
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11: Carga.
10: Se complica un poco la circulación en el Boulevard 2 de Octubre entre calle 8 Sur y el Boulevard 5 de Mayo. Tenemos otro punto un poquito complicado en el Boulevard Hermano Cerdán, esto desde la autopista hacia el Boulevard Francisco Villa.
11: Detenido.
10: En circuito Juan Pablo II entre calle 29 Sur hacia el Boulevard Atlixco, salte con tiempo.
11: Clima.
10: 18 grados marca el termómetro. 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

0: Son las 9 de la mañana con 49 minutos, 9 de la mañana con 49 minutos.
1: Nos están reportando, dice Carlos Martín, hay tráfico en la recta Cholula, el tráfico es pesado desde Momoxpan hacia la colonia La Paz, tengan mucho cuidado, dice Carlos, podría reportar al aire de carteristas en la ruta 14A, unidad 44, rumbo a Angelópolis, pasando, para que la gente esté al pendiente y de sus pertenencias, nos están reportando, ruta 14A, unidad 44, rumbo a Angelópolis, ahorita, y no, una persona nos está reportando, dice Carlos Martín, quiero denunciar que la ruta 61, unidad 12, cerró la puerta y le pegó a mi hijo de 4 años. ¿Dónde puedo reportar esta unidad de transporte público? En este momento enviamos su mensaje a la Secretaría de Movilidad y Transporte.
2: Carlos Martín Huerta, buenos días.

0: con Antuñano y me elegí en el semáforo de la constancia sobre Antuñano. Pero muy pequeño, es demasiado peligroso, se nos da miedo con esos niños, se ven muy pequeñitos.
1: Bueno, son ya en este momento las 9 de la mañana con 51 minutos. A ver, ¿qué más tenemos? Sabio maestro, ¿qué dice la música? ¿Qué dice el deporte? ¿Qué hay?
2: ¿Cómo está, maestro? Vámonos con el béisbol y los Pericos de Puebla que cayeron el día de ayer ante los Olmecas de Tabasco, 5-3, el primero de la serie en el lunes por la noche de la Liga Mexicana de Béisbol. El juego, el único partido, de hecho, de lunes entre Olmecas y Pericos. Hoy va a continuar la serie en el Parque de los Hermanos Cerdán, pero el día de ayer el relevo dejó escapar la victoria. El equipo de Pericos había construido una delantera de 3-0. Además, desperdiciaron una buena salida de Fernando Lozano, que estuvo por espacio de 5 entradas de labor monticular con pelota de 4 imparables sin carrera permitida, 5.43 de efectividad para Lozano, que se va sin decisión. Y en el relevo, el equipo de los Pericos terminó entregando el partido. Joimer Camacho, de hecho, cargó con el descalabro en la 10ª entrada al permitir las 2 anotaciones que terminan dando la victoria al equipo de los Olmecas. Samar Leiva fue el que dio la voz de ataque con sencillo productor de 2 carreras en la 2ª entrada, y después el soldado Luis Castro también con sencillo al jardín izquierdo. En ese momento se colocaba el partido 3-0 y parecía que Pericos podía remar hacia una victoria en el partido disputado el día de ayer en el Hermano Cerdán. Agustín Ruiz conectó doblete. En ese momento el equipo de Tabasco reaccionaba en la 6ª entrada en la parte alta, y Jamaico Navarro también con sencillo provocaba una más en la 9ª entrada cuando parecía que Pericos podía llegar a la otra orilla. Marco Hernández pegó sencillo, produjo la carrera del empate, y otra vez Jamaico Navarro, que fue la figura en el duelo del día de ayer. Navarro, que se fue con 3 producciones en el partido, y de esta forma el equipo de los Olmecas se lleva la victoria por 5-3. Así que Joimer Camacho cargó con el descalabro, y los Pericos tendrán su segundo compromiso el día de hoy tratando de empatar el duelo. Emilio Vargas, que en su primera salida tuvo una muy buena presentación, veremos si el día de hoy puede confirmarse eso en el Parque de los Hermanos Cerdán. El equipo de Pericos sumó su 4ª derrota consecutiva. Hay que recordar que fueron barridos por los Diablos Rojos del México, y que sigue muy apretada la situación en este momento en la zona sur, donde el equipo de Pericos ha ido al 5º lugar con el descalabro después de esta 4ª derrota consecutiva, marca de 40 ganados y 37 perdidos. Los Diablos están fugados en este momento, la lucha es por el 3er lugar, están a medio juego de los Bravos y los Guerreros de Oaxaca, y apenas ahí, por supuesto, detrás de los Olmecas de Tabasco, que con una victoria en esta serie, pues prácticamente estaría garantizando el 2º lugar de lo que es el pelotón del sur, y los Pericos estarían condenados también a pelear por permanecer en ese 3er puesto. Piratas de Campeche están en este momento a medio juego de Pericos, así que ya también tendría que cuidarse el equipo emplumado de no ir cayendo en la tabla del standing. Los Tigres de Quintana Roo, que también están a medio juego en este momento fuera de postemporada, por debajo el Águila de Veracruz, Conspiradores de Querétaro y los Leones de Yucatán, esto en el béisbol en Liga Mexicana. Toros de Tijuana con 51 ganados, 24 perdidos, es el que está liderando por completo la zona norte en el béisbol de nuestro país. 14ª victoria consecutiva, qué racha para los Medias Rojas de Boston, que en este momento ya suman 51 victorias y 48 derrotas. El día de ayer vino con un cuadrangular solitario en lo que fue la 8ª entrada, Caleb Durbin, y con eso el equipo de los Medias Rojas se queda con la victoria y ya son 14 entonces de manera consecutiva. Ganaron los Phillies el día de ayer 10-7 ante los Dodgers de Los Ángeles, que se quedan con 63 ganados, 38 perdidos. Filadelfia 56-45, ganó Atlanta 3-2 ante los Padres de San Diego, y los Yankees, que le pegaron 8-5 a los Piratas de Pittsburgh. Los Yankees tienen 56 ganados, 44 perdidos, detrás de las Rayas de Tampa en el este de la Liga Americana, que ganaron ayer los Rays 7-1 ante los Azulejos de Toronto, así que siguen manteniendo la posición de privilegio. Está interesante la batalla en el béisbol en las Grandes Ligas. Tenemos actividad también el día de hoy, partidos adelantados en la Liga Mexicana, por supuesto en la Liga MX, la fecha 2 de la apertura 2026, que ya arrancó en plena cruda mundialista. Bueno, pues ya tenemos par de partidos para arrancar la fecha 2, y es que el equipo de Cruz Azul y el Toluca se van a ver las caras el próximo sábado en el partido del campeón de campeones del fútbol mexicano, los dos más recientes monarcas. Cruz Azul, que ganó el clausura 2026, y el Toluca el apertura 2025, es decir, son los monarcas del último ciclo futbolístico que ya tuvimos de forma completa, así que hoy juegan los dos equipos. Cruz Azul, después de tanto drama, estará en el Estadio Azteca, en el Coloso de Santa Úrsula, y estará jugando el partido ante el Puebla a las 19 horas a las 7 de la noche. La Máquina vino de atrás para ganar su primer partido en la campaña, 3-2 al San Luis, y Puebla también ganó como visitante ante los Bravos de Juárez, así que puede ser un buen partido el día de hoy y una buena prueba para el equipo.

0: De Gerardo Espinosa, que está arrancando la campaña y tratando de sumar puntos como visitante. El próximo compromiso para el Puebla será en casa, el debut en el Estadio Cuauhtémoc enfrentando a las Chivas Rayadas del Guadalajara. Hoy el Toluca también ante los Pumas de Universidad a las 9:05 será el partido. Los Diablos, que le pegaron como visitante al Guadalajara por 2-0, buena actuación de los mundialistas, tanto de Alexis Vega como de Jesús Gallardo, y el caso de Pumas de la UNAM, que tuvo un descalabro tremendo, estrepitoso, 3-0 ante el Pachuca en casa en el Estadio Olímpico México 68, así que el día de hoy duelo clave para tratar de levantar cabeza y obviamente, bueno, pues buscar mejores resultados. Etapa 16 del Tour de Francia, una contrarreloj la que se vivió el día de hoy. Evenepoel, el belga, se quedó con la victoria superando a Tadej Pogačar, y bueno, pues el danés Sørensen se quedó con la tercera posición. Isaac del Toro de alguna manera cumpliendo el compromiso porque se fue a la quinta posición por debajo de Paul Seixas, el francés, que también está compitiendo por el maillot blanco, que es lo que identifica al mejor joven de toda la competencia. Y bueno, pues Isaac del Toro se mantiene en la lucha por el podio, en el tercer lugar general, detrás precisamente de Tadej Pogačar, su compañero de equipo en el Emirates, y de Remco Evenepoel, el belga, que está en el segundo lugar. 4:32 la diferencia con Remco por parte del esloveno Tadej Pogačar, y con respecto al mexicano de 6:51, ahí está Isaac del Toro manteniéndose en competencia y sobreviviendo a esta que es la contrarreloj. Es el primer lugar en este momento también de la categoría de jóvenes. Hay que recordar que la especialidad también del mexicano, aunque ha mostrado ser un ciclista muy completo, pues sin duda es el tema de la montaña, donde tuvimos muy buenos episodios este fin de semana. El día de ayer fue abanderada la delegación mexicana que estará participando en los Juegos Centroamericanos y del Caribe en Santo Domingo, en República Dominicana. Fue la presidenta de la República, precisamente Claudia Sheinbaum Pardo, la encargada de entregar el lábaro patrio a Juan Manuel Zelaya y a Gabriela Rodríguez, que fueron los abanderados. El abanderado y la abanderada para esta delegación nacional, 646 atletas los que estarán participando, 332 en la rama varonil y 314 en la rama femenil, así que ahí están las damas levantando la mano también por la delegación mexicana. Han tenido muy buenos resultados deportivos en los últimos años y bueno, pues son sin duda una cara muy importante para el deporte de nuestro país. Ojalá que le vaya bien a la delegación. Están buscando mantener el primer lugar del medallero por tercera edición de estos juegos, en este caso regionales, en Santo Domingo, en República Dominicana. Así que ahí está la situación, maestro, y repetimos, hoy hay partido en Puebla también, en el Parque Hermano Cerdán, los Pericos ante los Olmecas de Tabasco a las 7:00 p.m, a las 19:00, el segundo de la serie, tratando de empatar entonces el compromiso después de que ayer cayeron en la Liga Mexicana de Béisbol, en el lunes por la noche de la Liga Mexicana de Béisbol, mi estimado maestro.
1: Bueno, vámonos, señora Mónica Ventosa, gracias, muy buena mañana.
2: Hasta luego, cuídense mucho, bye.
1: Vámonos, Elizabeth Ortiz.
3: Hasta luego, Carlos, excelente martes.
1: Muy bien. Maestro.
0: Nos vamos, maestro, gracias, buen día, buen martes.
1: Alejandro Hernández Limón, gracias.
4: Gracias, nos escuchamos a la una.
1: A la una estamos de nueva cuenta con todas y con todos ustedes. 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Gracias y adiós.

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3: Oigan, pues ya empezamos la mañana y el Morning Show. ¡Ay, qué bonito martes, 21 de julio! Y bueno, vamos a empezar con este espacio y la buena vibra para todos ustedes. Ya es martes 21 de julio, mucho que conversar con ustedes el día de hoy. Y a ver, ahí te va el debate. ¿Cuál es la frase que siempre se hace realidad? O sea, que sí, sí o sí, se cumple. Te voy a decir tres opciones. Una, el amor todo lo puede. Dos, donde hubo fuego, cenizas quedan o ya no queda nada. O tres, ojos que no ven, corazón que no siente. ¿Cuál de estas tres frases crees que sí se aplica y si es eso es en la realidad? O sea, no nada más se queda ahí en un dicho. Déjame tus comentarios o si tienes otra o no estás de acuerdo, también lo puedes comentar a través del Talkback de iHeartRadio y te digo cómo ganarte boletos para el concierto de David Bisbal. Así que iniciamos este espacio musical, las 10 con 4 minutos. Soy Sandy Ramírez desde Amor 103.3.
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1: Es importante que tengamos en cuenta que vamos escribiendo nuestra historia todos los días, a cada minuto, y tenemos que hacerlo de la mejor manera. No sé si cuando pienses en el futuro te gustaría recordarte como una persona, ay, es que de toda la vida me la pasé quejándome, sufriendo. ¿Por qué no mejor cambiamos hoy las cosas y vamos buscando ese momento de plenitud que tanto merecemos, ¿eh? Porque lo merecemos. Luego unos, ay, pero yo no merezco ser feliz. Pues todos lo merecemos y creo que hacia allá vamos, ¿no? Entonces, bueno, la afirmación de hoy se acerca mucho a lo que te acabo de decir y creo que te va a encantar. Aquí va. Celebro cada avance, cada aprendizaje y cada logro alcanzado. Mi historia se está escribiendo con valentía, constancia y finales felices. Ahí está la afirmación. La puedes encontrar en este momento a través de nuestra cuenta de Facebook, Amor FM, para que puedas compartirla con quien tú quieras y, por supuesto, tengas presente este mensaje para considerarlo en tu martes 21 de julio. Ahí está la afirmación de hoy. Gracias por estar conmigo. Y bueno, hay algunas frases en el amor que hemos escuchado. Te puse tres. ¿Cuál es la que de a de veras se acerca a la realidad y siempre se cumple? ¿O tienes otra? Otra que no hemos incluido esta mañana y que dices, no, esta frase es la que se acerca más a la realidad. Ahí te va la primera. ¿El amor todo lo puede? ¿Será? ¿Donde hubo fuego, cenizas quedan? ¿Será? ¿Ojos que no ven, corazón que no siente? ¿Será? ¿Cuál de todas se hace realidad? Déjame tus comentarios a través del talkback de iHeartRadio. Y, por supuesto, regresamos, ¿eh? Regresamos con este debate a las 10 de la mañana con 31 minutos. Soy Sandy Ramírez desde Amor 103.3, solo música romántica y además escúchanos en iHeartRadio en digital. Luis Miguel, la canción Dame.

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2: Carga.
1: Se complica el avance en calle 9 Sur entre calle 55 Poniente hacia el bulevar Carlos Camacho Espíritu.
2: Detenido.
1: Complicada la circulación en el bulevar 2 de Octubre, trata de evitarla. Es entre calle 8 Sur y el bulevar 5 de Mayo. Seguimos hacia la diagonal Benito Juárez y es que hay tráfico desde el bulevar Atlixco hacia avenida 31 Poniente.
2: Clima.
1: 21 grados marca el termómetro. 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
1: Escucha muy bien estas tres frases. El amor todo lo puede. Donde hubo fuego, cenizas quedan. Ojos que no ven, corazón que no siente. ¿Cuál de estas frases siempre se hace realidad? O sea que sí o sí es totalmente real. No se queda en palabras, sino que avanza hacia el tema de volverse una realidad y que aplica siempre, siempre. ¿Cuál será? Te escuchamos.
2: Hola, Sandy. Hola. A mí me aplica la del amor todo lo puede. Ajá. Porque había gente que nos decía que no era bueno. Ya sabes, ¿no? Uh-huh. Pero ante todo, nosotros hemos sobrellevado las cosas bien y hemos tenido problemas de todo. Y gracias a Dios hemos salido adelante juntos y bien, pues el amor todo lo puede.
1: Okay. Siempre juntos. Gracias, Lilia. Pues ella dice, para mí, lo que dice, el amor todo lo puede, es lo que se hace totalmente realidad. Muchas personas dicen lo mismo, ¿eh? Dice Espe, también comparte lo mismo. Dice Fidel también, el amor todo lo puede. Claro, es que Fidel tiene que ser mutuo, pues sí, ¿verdad? Es una regla básica. Dice Salva, el que busca encuentra. Ok, pero no sé si aplique para el amor tanto, Salva. ¿Será que sí? Uh-huh. Bueno, es lo que dice. Otra persona dice, lo que un día fue no será. Ok, para ella le ha aplicado. Y ahorita está la última, no es cierto, la primera frase, el amor todo lo puede, es la que va con muchas, digamos, palomitas por parte de nuestra audiencia a través de Facebook, Sandy Ramírez en Amor. ¿Cuál es la frase que en tu vida se ha hecho una realidad de estas tres? Coméntalo y más adelante regresamos a este debate. Soy Sandy Ramírez desde Amor 103.3, solo música romántica. Estamos juntos en digital por iHeartRadio, las 10:34. Es martes, vamos a disfrutarlo con mucho cariño y además con una gran sonrisa. Soy Sandy Ramírez.

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2: Seguimos con mucho gusto un excelente camino.
3: Carga.
2: Te platico la circulación un poquito complicada en calle 9 Sur a partir de calle 55 Poniente hacia el Boulevard Carlos Camacho Espíritu.
3: Detenido.
2: En el Boulevard Hermano Cerdán si tomas la autopista hacia el Boulevard Francisco Villa. Tenemos otro punto lento, el Boulevard 2 de Octubre entre calle 8 Sur y el Boulevard 5 de Mayo. La circulación bastante complicada en la Diagonal Benito Juárez. Es entre el Boulevard Atlixco y Avenida 31 Poniente.
3: Clima.
2: El termómetro nos marca 21 grados y esperamos una máxima en 25. ¿Tienes dudas sobre qué ruta seguir para llegar a tu destino? Nosotros te ayudamos. Estamos en X como arroba tráfico Puebla. Te acompañamos con la mejor información vial. Soy Rocío. Quédate en Amor 103.3.

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3: ¿Cómo estamos? Muy buen día. Soy Sandy Ramírez desde Amor 103.3, solo música romántica y en digital por iHeartRadio. Esperando que estén bien, de maravilla, disfrutando este martes con la historia de Cristi. Bueno, hay situaciones diferentes que podemos llegar a vivir no solo con los hijos que hemos platicado, sino también con la pareja. ¿Qué pasa cuando por un detallito del pasado que no le comentaste a tu pareja te obliga a hacer algo que no quieres? ¿Qué pasa con esto? ¿Se vale, no se vale? Y que este hecho cambió tu vida. Bueno, esto es lo que vamos a platicar en un momento en la historia de Cris. Quédate porque también hablamos de cómo ganarte el monedero electrónico de 5,000 pesos. Bueno, para que te vayas al súper con amor. Muy bien, las 11:02, te habla Sandy Ramírez. Estamos disfrutando este maravilloso martes desde Amor 103.3.

Las 11 de la mañana más 9 minutos, escuchas Amor 103.3, solo música romántica. También estamos juntos desde la aplicación iHeartRadio en digital y estamos en este espacio donde nos dejas tu historia y vas platicándonos un poco de lo que vives, ¿no? Hay muchas personas que también ya han pasado por estas situaciones y te dan su punto de vista, te dan pues esta solución, ¿no?, que les sirvió a ellos y que posiblemente puede darte un enfoque diferente para pensar en esta situación de una manera, digamos, que más práctica. A ver, dice Cristi lo siguiente: antes de irme a vivir con mi pareja actual, estuve con alguien más, pero no se lo había contado. Cuando se enteró, se sintió traicionado y a consecuencia de ello me presionó para participar en un acto íntimo del cual, pues, yo no estaba para nada de acuerdo, pero tuve que aceptar por la culpa de haberle ocultado mi pasado. Desde ese día vivo intranquila, ya nada es igual. Cris pregunta: ¿creen que sí fue traición que yo no le haya contado de mi anterior pareja o él se aprovechó de la situación? ¿Qué piensas que pasó aquí? Porque lo hemos platicado, ¿no?, con los especialistas y dicen: cualquier acto sexual que tú no quieras hacer, que sea obligado, pues no debería ocurrir, ¿no? No debería pasar, y mucho menos a consecuencia de un detallito, alguien te puede obligar a hacer algo que tú no quieres. El tema de Cris, pues, es la consecuencia. ¿Qué pasó después de esto? Ella vive intranquila, ya no se siente igual. Hay situaciones que cuando son forzadas, y tú lo sabes muy bien, te queda un trauma, por supuesto. Entonces, bueno, ella quiere como acabar de entender esta parte. O sea, sí fue con razón lo que pasó. O sea, sí estuvo mal que yo no le haya contado a mi pareja actual sobre la pareja anterior. O se aprovechó de la situación para hacer o lograr algo que yo nunca hubiera aceptado en otras condiciones. ¿Tú qué piensas? Déjame tus comentarios en el talkback de iHeartRadio y con esto regresamos en un momento más. Las 11 con 11 minutos, escuchas Amor 103.3, solo música romántica y en digital por iHeartRadio. Aquí está Laura Pausini, se fue. Buen martes para ti.

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1: Mis queridos enamorados, ¿qué tal? Con mucho gusto, vámonos directos con más.
2: Aviso.
1: Continúan los cierres intermitentes en calle 7 Sur entre la 37 Poniente y el Boulevard Carlos Camacho Espíritu.
2: Detenido.
1: En avenida 2 Poniente desde calle 5 Norte hacia calle 13 Norte. Sigue lenta la circulación en avenida 43 Oriente. Es entre calle 3 Sur y el Boulevard 5 de Mayo.
2: Carga.
1: En calle 9 Sur, si tomas calle 55 Poniente hacia el Boulevard Carlos Camacho Espíritu.
2: Libre.
1: Y donde no hay tráfico es en calle Coral, si tomas avenida 15 de Mayo hacia el Boulevard Hermano Cerdán.
2: Clima.
1: Te platico que en estos momentos el termómetro nos está marcando los 23 grados. ¿No sabes dónde revisar cómo anda el tráfico? Encuéntranos en X como arroba tráfico Puebla. Tendrás a la mano el mejor contenido vial para llegar a tiempo a tu destino. Soy Rocío, quédate en Amor 103.3.
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0: Estamos en Amor 103.3, solo música romántica y en digital por iHeartRadio. Soy Sandy Ramírez y hablamos hoy de la historia de Chris. A veces, pues no contamos cosas de la pareja anterior, no sé, porque no lo vemos necesario, dice Chris, pero pues esta situación, mi actual pareja la aprovechó para obligarme a hacer algo que yo no quería. Escuchamos tus audios en el talkback de iHeartRadio. Hola.
1: Hola, Sandy. Pues mira, es verdad que ella debió decirle a su actual pareja que pues ya había vivido antes con alguien más. Y eso pues es desde un principio, ¿no? Cuando pues se va uno conociendo. Es decir, a ver, yo ya tuve una relación pasada y viví un tiempo con él. Simplemente no funcionó y punto. O sea, no dar más detalles de los que uno quiera dar, ¿no? Porque pues finalmente es parte de tu pasado. Pero pues sí, tuvo que haberle comentado, de cierto modo. Pero eso no es condicionante para que te obligue a hacer algo que tú no quieres. Simplemente si la persona te está chantajeando para que hagas algo que no quieres porque fallaste en cierta situación, pues simplemente es lo mejor es terminar esa relación, porque pues no es válido. No hay ninguna justificación para obligarte a hacer algo que tú no quieres, y menos si es algo íntimo.
0: Claro, todo tiene que ser pues consensuado, tienes que estar de acuerdo. Y bueno, como Chris, yo creo que, y no creo, me han escrito varias personas con esta situación, ¿no? De estar viviendo un tema que no querían, de haber hecho algo que no querían, pues sí, como diría aquí Rosario, por un tema de chantaje, ¿no? De, ah, bueno, pues como no pasó esto, entonces ahora tú vas a hacer esto por mí. Y sinceramente pienso, no sé tú qué digas, que en el amor no es así. O sea, en el amor no tienes que estar, pero como me hiciste esto, ahora yo esto. Para mí no sería amor. Sinceramente, para mí, si lo aplicas a mi caso, si a mí me sucede, yo diría que esa persona pues no vale la pena y no es una pareja de bien para mí, porque no te puedes aprovechar de la vulnerabilidad ni de algo, un detallito de alguien para decir, ah, pues ahora me das esto, ¿no? ¿Tú qué piensas? Déjame tus audios en el talkback de iHeartRadio y regresamos ya para cerrar. Las 11:31, escuchas Amor 103.3, solo música romántica y en digital por iHeartRadio. Es Maná, eres mi religión. Te habla Sandy Ramírez, buenos días.

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2: Detenido.
1: Te platico, hay tráfico en Avenida 31 Oriente, cuidado entre calle 18 Sur y el Boulevard 14 Sur. Tenemos complicada la circulación en Avenida 2 Poniente, va vuelta de rueda. Esto desde calle 5 Norte hacia calle 13 Norte.
2: Aviso.
1: Hay un accidente en Avenida 31 Poniente, a la altura de calle 25 Sur.
2: Clima.
1: 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Soy Rocío. 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

9:49 minutos en Amor 103.3. Solo música romántica. Escúchanos en iHeartRadio en forma digital. Vamos a cerrar con la historia de Chris. A veces, pues sí, no decirle algunas cosas a la pareja puede que se considere, pues no sé, una traición, ¿no? Pero creo que también tiene mucho que ver la manera en la que vamos abordando esto y no tenemos que sacar provecho de la pareja de no me dijiste esto, pero ahora yo quiero esto, ¿no? A mi punto de vista, para mi percepción de la vida, del amor y de las cosas, no iría de esta manera, Chris. Y bueno, pues aquí leemos algunos comentarios que nos llegan a través de Facebook. Sandy Ramírez en Amor, que bueno, desde hace un ratito ya te dejaron en los comentarios. Y bueno, dice Lupita, quiérete, valórate, ámate, porque todas tenemos un pasado y el amor debe ser sincero. Jamás aceptes condicionantes en el amor. Gracias. Dice Diana, él se aprovechó de la situación porque tu pasado solo a ti te pertenece. Él, pues igual y no sé si ha sido honesto del todo. Claro, es que imagínate que alguien dice, ¿cómo no me dijiste que tuviste una pareja? Pero ya te contó cuántas parejas tuvo, cuántas novias, con cuántas personas salió. Yo creo que no. Dice Esmeralda, la comunicación es esencial en una relación. Sí debiste haberle dicho sobre la relación, pero para nada esto le da el derecho de aprovechar

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2: De grande, y ya sabes que estoy atentísima leyendo todos tus mensajes y tus comentarios aquí en Facebook, Sandy Ramírez en Amor. Cuéntame tu historia. Aquí te leo con mucho cariño, con mucho respeto. Y bueno, yo sé que juntos podremos ir superando tantas y tantas cosas que nos van pasando a diario. Gracias por la confianza. Soy Sandy Ramírez. Regresamos con El Debate para ti aquí en Amor 103.3, solo música romántica. También nos puedes escuchar en la aplicación iHeartRadio en forma digital, las 11:52.

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3: Es mediodía. Tu mañana ya terminó. Estás por arrancar la segunda parte de tu día. Piensa solo en cosas buenas, en cosas bonitas. Piensa en tus seres queridos que te esperan en casa. Pero sobre todo piensa en esa situación que realmente quieres que te suceda. Y para lograrlo, vibra alto y repite estas palabras. Me amo, me valoro. Me acepto tal y como soy. Tengo la capacidad de eliminar cualquier condición negativa en mi vida. Mis errores solo son oportunidades de aprendizaje. Me libero de toda carga de culpa, vergüenza y duda. El universo me favorece con nuevas oportunidades. Elimino toda barrera que me impida ir hacia mi propósito. Agradezco la salud que tengo y cada una de las bendiciones que me ha dado este nuevo día. Y recuerda esto, solo tú puedes crear la mejor versión de ti mismo o de ti misma. En amor, solo música romántica, que siga siendo un gran día.
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5: Hola, buenas tardes. Te habla Sandy Ramírez desde Amor 103.3. Solo música romántica. También estamos juntos desde la aplicación iHeartRadio en digital y tenemos el debate. ¿Cuál de estas tres frases siempre se hace realidad y que sí o sí lo has vivido y si aplico? La primera, el amor todo lo puede. La segunda, donde hubo fuego, cenizas quedan. O la tercera, ojos que no ven, corazón que no siente. Hasta el momento, la primera, el amor todo lo puede, es la que casi todos dicen, esta es la que siempre aplica. ¿Será que el amor todo lo puede? Déjame tus audios en el talkback de iHeartRadio. Y bueno, Alex Sintek viene a Puebla. Viene a Puebla y voy a tener tus accesos, te voy a decir cómo puedes participar. Así que la invitación es para que te quedes conmigo hasta la una de la tarde. Búscame, estoy en las redes sociales Sandy Ramírez y disfruta esta tarde conmigo escuchando Amor 103.3.

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1: Oye, de acuerdo a tus vivencias, a tus experiencias, a todas estas cosas que te ha tocado vivir, dime por favor, ¿cuál de estas tres frases siempre, siempre, indudablemente se hace realidad? A ver, la primera, ¿el amor todo lo puede? La segunda, ¿donde hubo fuego, cenizas quedan? Que hasta hay una canción. Bueno, ya es de antaño, pero había una canción que se llamaba así. Y tres, ojos que no ven, corazón que no siente. ¿Cuál es la frase que siempre se hace realidad? Muchas personas, en su mayoría, me están diciendo que la primera, el amor todo lo puede. Dice Manuel, todo es posible con amor. Ok, Alejandrina también, Esperanza de igual manera, Fidel también. Dice Francisco, el amor todo lo puede. Comenta Alma, en diferentes momentos y escenarios yo creo que todas aplican. ¿Será que todas estas frases se hacen realidad? Ay, ¿yo qué les digo? Porque toda la vida me pregunto, hay gente que me dice, ¿y tú qué opinas? ¿Y tú qué crees de esto? Pero bueno, el programa es para ustedes, por eso yo no doy tanto mis puntos de vista personales, porque al rato se va a convertir en un monólogo de, ay, yo esto y esto, y el programa y todo, pues no es mío. O sea, es de, para que todos le entremos, ¿no? Pero, si a mí me preguntan, yo creo que en mi caso aplica las tres, ¿no? Bueno, sobre todo la de donde hubo fuego, cenizas quedan. Sí, me voy a ir a lo contrario de ustedes. Yo creo que esa es la que más se hace realidad. Puede que sí. Las otras, pues no, no. Sí, el amor todo lo puede, yo lo sé, pero ojos que no ven, pues la verdad no me es tan familiar, ¿no? Ya les dije cuál. Ahora ustedes comenten y más adelante continuamos con este debate. Viene la reflexión. Soy Sandy Ramírez desde Amor 103.3. Solo música romántica. Estamos en iHeartRadio en digital. Es Luis Miguel, No me puedo escapar de ti. Las 12:14.

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1: Seguimos con mucho gusto un excelente camino.
2: Detenido.
1: En el Boulevard Atlixco, salte con tiempo desde el Boulevard Municipio Libre hacia el Boulevard del Niño Poblano. Ya hay tráfico en calle 16 Norte a partir de avenida 8 Oriente hacia avenida Juan de Palafox y Mendoza. Que no te tome por sorpresa.
2: Carga.
1: Continúan los asentamientos en el Boulevard Hermano Cerdán a la altura de calle 37 Norte. Un poquito de carga presenta calle 23 Sur si tomas calle 37 Poniente con destino hacia avenida 23 Poniente. Hay rezagos en calle 25 de Noviembre. Esto desde avenida 3 de Mayo hacia el Boulevard Carlos Camacho Espíritu.
2: Clima.
1: 24 grados está marcando el termómetro. Soy Rocío, no le cambies, quédate en Amor 103.3.
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1: Abraza la soberbia que hay en ti, porque detrás de ella hay una niña o un niño no querido. Abraza la exigencia que hay en ti, porque detrás de esta hay una personita que no ha sentido el amor. Abraza a la mujer o al hombre que quiere agradar a los demás, porque detrás de hay un pequeño, una pequeña rechazada. Abraza la ira y el enojo que hay en ti, porque detrás de ello hay una niña, hay un niño abandonado. Abraza a esa parte solitaria que hay en ti, porque detrás de esta hay una personita excluida y discriminada. Abraza el desgano, la apatía, la falta de sentido, porque detrás de todo esto está tu niña, tu niño, padeciendo ser quien no es. Abraza el dolor que hay en ti, porque detrás de él hay una persona pequeña lastimada. Las niñas que habitan dentro de nosotras están empezando a manifestarse y quieren ser escuchadas, quieren ser sanadas. Así que, desde lo más profundo de mi corazón, te pido que no las silencies más. Aprende a integrar esto, aprende a comprenderlo, a abrazarlo, a liberarlo. Aprende a devolverlo a la vida. Es una tarea para hoy, porque te aseguro que es el camino para que tú puedas estar bien, para que te sientas de maravilla, para que puedas vivir esa vida plena que tanto has deseado. Pero hay que mirar atrás. ¿Escuchas Amor 103.3? Solo música romántica. Soy Sandy Ramírez, desde iHeartRadio en forma digital.

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1: Con mucho gusto, ¿qué tal, enamorados? Feliz tarde.
2: Aviso.
1: Cuidado, y es que en estos momentos continúan los cierres intermitentes en calle 7 Sur a partir de la 37 Poniente con destino hacia el Boulevard Carlos Camacho Espíritu.
2: Detenido.
1: Hay que salir con tiempo en el Boulevard Atlixco. Hay tráfico desde el Boulevard Municipio Libre hacia el Boulevard del Niño Poblano.
2: Carga.
1: Continúan los asentamientos en el Boulevard 14 Sur. Ten paciencia. Esto desde Avenida 43 Oriente hacia el Boulevard 2 de Octubre. Hay rezagos en el Boulevard Hermano Cerdán. Es a la altura de calle 37 Norte. Un poquito de carga presenta calle Carril de la Rosa desde calle 50 Norte hacia calle 20 Oriente.
2: Clima.
1: Déjame comentarte que en estos momentos el termómetro nos está marcando los 24 grados. Soy Rocío, quédate en Amor 103.3.

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Has escuchado a Yuri, Ya no vives en mí, en Amor 103.3, solo música romántica, juntos por iHeartRadio en digital. Oigan, pues finaliza este espacio, les agradezco mucho el cariño, la preferencia y sus comentarios, que siempre, créanme, que hacen la diferencia en este espacio, en el cual es muy importante tu voz, tu punto de vista, tu opinión, es demasiado importante. Así que, bueno, te agradezco muchísimo lo que compartiste conmigo, y también la confianza, ¿no? La confianza de contarme tu historia, de abrir tu corazón y de hablar de algunas situaciones a veces que no son tan fáciles, pero bueno, las vamos aquí pasando y viviendo. Mañana a las 10 de la mañana estaré al aire con una invitación muy especial, por lo que te invito a que me escuches. Soy Sandy Ramírez, que tengas un maravilloso martes. Con Amor 103.3, solo música romántica. Juntos por iHeartRadio en digital y en todas las redes sociales. Sandy Ramírez en Amor. Que tengas un buen día. Abrazo fuerte para ti.

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3: Y aquí le tengo este resumen. Llama Alejandro Armenta a la rectora Lilia Cedillo y a otras universidades a que no rechacen estudiantes. Híjole. Ahorita vamos a platicar de eso. ¿Usted qué opina? ¿Que le abran la puerta de las universidades a todos los que quieren? ¿Puedan o no puedan? ¿Sean buenos o malos estudiantes? Es un tema muy polémico que vamos a platicar con ustedes si me dan la oportunidad. También les doy a conocer que suspenden la 3 áreas de la clínica de maternidad La Sagrada Familia tras la muerte de una menor.
4: Es mejor tener a un joven más en un salón que tener a un delincuente más en la calle. Si eso no lo entienden los directores de las escuelas, los rectores de las universidades, creo que no estamos entendiendo lo que implica atender el fenómeno delictivo. Le hago un llamado respetuoso a la rectora de mi alma mater, la UAP, para que no permita rechazados.
3: Híjole, bueno, eso era el tema que le comentaba sobre las universidades. Delicado asunto. Ahorita entramos con esta información. En Puebla capital suman 3 unidades médicas imparables donde hay consultas, laboratorio, odontología y óptica. Del 30 de julio al 2 de agosto, el Festival de las Carnitas en San Francisco, Totimihuacán, el kilo 350 pesos, los tacos y las semitas a 60 van a estar controlados. Impulsar el turismo y el desarrollo económico de Puebla con los chiles en nogada en San Andrés Calpa, pide Fedra Suriano.
5: El mes de agosto inicia la temporada, pero es decirles a ustedes que este platillo tan emblemático, cocinado con las mujeres de la región, con fruta de la región, entonces ellas son mujeres muy trabajadoras que esperan esta temporada para dar a conocer su platillo, para dar a conocer su sazón.
3: Puebla, el estado con más empresas turísticas inscritas al programa La Gran Escapada 2026, el reporte de la Cámara de Comercio. Mientras que la Procuraduría Federal del Consumidor clausuró la inmobiliaria Vive Santuario en La Paz por incumplir con el contrato de adhesión obligatorio. El Sistema Nacional de Empleo en Puebla ofrecerá talleres, movilidad laboral y una feria del empleo esta semana, así que hay que estar muy pero muy atentos. Pepe Chedraui conmemoró el Día del Abogado, llamó a fortalecer el servicio público con ética, legalidad y transparencia. Los alcaldes deben cumplir con su responsabilidad y dejar de gastar el presupuesto en ocurrencias. Esto es lo que dice Pavel Gaspar.
6: Pero hay algunos que no lo hacen. Cuando el 115 se los marca, que la prioridad, hay prioridades. Uno es la seguridad, inviertan más en la seguridad. ¿En qué están invirtiendo? En ocurrencias. O me atrevo a decir que hasta en temas que les dejen, los moches, las milpas. Y eso es muy delicado.
3: Inaugura el sistema DIF estatal cursos de verano por amor a las familias en el Centro Cultural y Deportivo Margarita Maza de Juárez. Y bueno, también decirle que Morena tiene que cerrarle la puerta a la delincuencia y dejar de hacer narcogobiernos. Esto es lo que pide el dirigente estatal del PAN, Mario Riestra.
7: Porque eso se traduce después en lo que hoy estamos viviendo, en donde hay regiones enteras, donde no hay libre tránsito, donde hay grupos de la ilegalidad que gobiernan, donde las autoridades no pueden entrar a hacer actos de autoridad mínimos, y pues por eso se enojan tanto de que se les diga pues que es el narcopartido, ¿no? O el cártel de Morena. Nosotros estamos comprometidos con seguir.
3: Y la Secretaría de Seguridad Pública detuvo a un sujeto por traslado de guachigás en Tepeaca. Además, aseguró una pipa con combustible. Maniatado y con huellas de violencia fue localizado el cuerpo de un hombre en la Agrícola Ávila Albertina.
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0: 1:09 p.m. y ya le presentamos el resumen más completo de la radio en Puebla y por mucho. Y ahora vamos al detalle de todas las noticias. Vamos a cada uno de los comentarios que usted nos haga a través del 22-22-15-12-14. Escríbanos, mándenos fotografías, mándenos videos y aquí estamos nosotros atentos para reproducirlos y que todo el auditorio de Así Sucede los pueda escuchar. Brenda Mendoza, ¿cómo estás? ¡Qué gusto verte!
1: Hola, ¿qué tal, Carlos Alejandro Auditorio? Excelente tarde de martes. Es un gusto estar aquí en el Noti como todos los días.
0: Ay. Bueno, don Alejandro Hernández Limón, ¿cómo estás?
2: ¿Qué tal, Carlos Martín? ¿Cómo estás? Buenas tardes, Brenda, Charlie, Auditorio. Y atentos a los mensajes al 22-22-15-12-14. Y nos dicen, no hay paso, Carlos Martín, en la autopista México-Puebla. Con dirección a la caseta de Amozoc desde los estadios. Tengan mucho cuidado. Si pueden, váyanse por la federal.
0: Bueno, pues ahí está la advertencia para que no se vayan a meter en un problema mayor. Vamos a comenzar. Hay un llamado. A ver, ¿qué les parece a usted? Me gustaría conocer su punto de vista. Porque el gobernador está haciendo un llamado a las universidades a que no rechacen a los alumnos. ¿Cuántos hicieron examen? Y me consiguen ese dato, por favor, para que esa nota quede más completa. ¿Cuántos alumnos solicitaron el examen de admisión a la máxima casa de estudios y cuántos entraron? Para saber de cuántos estamos hablando que se quedaron fuera. Y se quedaron fuera porque no alcanzaron la calificación para ingresar a la carrera de su elección. Está difícil decir que todos vengan. Si así tenemos salones con muchos estudiantes, imagínese salones en donde estén de pie, donde estén sentados en el piso, donde no pueda haber atención a la clase de un profesor por la cantidad de alumnos que son. Hay muchos estudiantes que quieren estar en la UAP, muchísimos, y evidentemente no hay ni capacidad física, ni equipos, ni maestros, no hay modo de darle chance a todos. Suena padre decir que todos vayan a la UAP, sí, suena padre, pero qué complicado resultaría decir que sí a todo esto, porque nada más es, órale, sale, vengan todos, aunque no aprendan. Aunque se distraigan los buenos estudiantes y los regulares estudiantes y los malos estudiantes. ¿Qué profesionistas vamos a egresar? Porque después van a decir, no puede haber reprobados. Y entonces un médico que no estudia, que no se prepara y que termina la carrera, pues no está en condiciones de ejercer. Y si lo hace, pues no va a ofrecer la calidad, la atención que un paciente necesita. Te escucho con atención, Elizabeth Ortiz. Cuéntame cómo fue que lo dijo el gobernador.
3: ¿Qué tal, Carlos Martín? Te saludo con gusto a ti y a todos los amigos de Así Sucede, efectivamente, y esta mañana en conferencia de prensa que ofreció el titular del Ejecutivo Local, Alejandro Armenta Mier, pues hizo un llamado a la rectora de la Benemérita Universidad Autónoma de Puebla, Lilia Cedillo Ramírez, como a diferentes universidades, a que no existe en Puebla pues ningún joven rechazado de las instituciones. Lo anterior, tras pues este rechazo de más de 30,000 aspirantes a la Benemérita Universidad Autónoma de Puebla. Por ello, bueno, pues en su mensaje el titular del Ejecutivo Local mencionaba que es mejor tener más alumnos en las aulas que la delincuencia en las calles, generando delincuencia. Por ello, bueno, pues el titular del Ejecutivo Local pidió sumar esfuerzos para ampliar este acceso a la educación superior y brindar alternativas a las y a los jóvenes que no lograron ingresar. Escuchemos parte de lo que nos comentaba esta mañana el gobernador de Puebla.
4: Es mejor tener a un joven más en un salón que tener a un delincuente más en la calle. Si eso no lo entienden los directores de las escuelas, los rectores de las universidades, creo que no estamos entendiendo lo que implica atender el fenómeno delictivo. Le hago un llamado respetuoso a la rectora de mi alma mater, la UAP, para que no permita rechazados en la UAP.
3: En este mismo sentido, el gobernador, bueno, pues también anunció que la Universidad de la Salud y Tecnológicos abrirán más espacios a fin de que los jóvenes tengan más y otras alternativas para seguir sus sueños profesionales. Finalmente, el titular del Ejecutivo local anunció que el gobierno del estado está dispuesto a proporcionar estos apoyos económicos para el transporte a los alumnos de Puebla Capital que quieran estudiar en otras universidades del estado, como la Universidad de la Salud, la Universidad del Deporte y también Tecnológicos, a fin de incentivar a los jóvenes y que, bueno, pues no frustren su sueño universitario. Esta es la información, Carlos.
0: Bueno, entonces, de todos los que quisieron entrar a la UAP, ¿fueron cuántos, Brenda?
1: 70,000 son los que hicieron el examen y se quedaron 40,000.
0: O sea que 30,000 no entraron.
1: No entraron.
0: Ahora, imagínense meter 30,000 a las aulas de la institución. Casi el doble. O sea, entraron 40,000, deberían entrar otros 30,000. Se me hace que son muchos. A ver, yo entiendo la postura de los gobiernos que dicen, no, es que hay que darle oportunidad a todos. Pero la vida es una competencia real. Y, pues, nos guste o no, tenemos que competir por todo. Por un aula, por una fuente de empleo, por un salario, por un puesto, por un cargo. Pues, es competencia. La llegada al poder de los gobernantes es una competencia. La vida es así. Es así. No podemos decir, bueno, todos a la universidad, sale. Y todos salen bien preparados. Buenos ingenieros, buenos abogados, buenos médicos, buenos contadores, buenos administradores. Yo ahí sí creo que deben entrar los mejores. Y nada más que los mejores, para que sigan en esa dinámica de ser buenos y egresar con calidad académica, con la preparación suficiente para desempeñarse en la actividad profesional con mucha eficacia. Eso es lo que yo creo, pero insisto, que comprendo que los gobiernos sí quieran igual para todos tiene que haber la educación, sí, pero en la realidad el mundo así no funciona. El mundo así no funciona. La verdad es que todos competimos. Y nos esforzamos por alcanzar el ingreso a las universidades. Quienes tuvimos el privilegio de cursar una licenciatura, una carrera, nos esforzamos por entrar. En mi caso, yo me esforcé y pensando en que tenía yo que entrar, me preparé para entrar a la UPAEP. Y me preparé para entrar a la Universidad Veracruzana. Afortunadamente en las dos pasé y me quedé en la UPAEP. Pero hubo estudiantes que lamentablemente no pudieron pasar el examen y se van encaminando hacia otras áreas donde sus competencias les permitan pues ganar y ser de los mejores. No necesariamente hay que ser un profesionista para ser un buen ciudadano. Una persona exitosa. Ahora, pensar en que los que no entren a la universidad van a delinquir, y pues también ahí está mal, ¿no? Es lo mismo que cuando dicen los ambulantes, ¿qué prefieres, ambulante o asaltante? Pues no, asaltante no es opción. Delincuente no es opción. Si las familias educan a sus hijos y los preparan de tal manera que entendamos que esa no es una alternativa, pues es entonces cuando van a mejorar las cosas. Pero cuando ya considero ser un asaltante, cuando ya considero ser un delincuente, pues ahí ya vamos mal, ¿no? Pero en fin, no sé ustedes qué piensen, no sé ustedes cómo la vean. El teléfono es el 22-22-15-12-14, 22-22-15-12-14.
5: Buenas tardes. Conforme a esto que dice el señor Armenta, pues no se acuerda cuando las casas, las universidades estaban llenas de porros, que esos delincuentes sí entraban y echaban a perder los que verdad querían estudiar. Si empezamos a meter a quien sea a los salones, al rato el valor curricular de haber estudiado en una universidad que pone límites no vale. ¿Por qué? Porque ya no los tienen, ¿no? Entonces, cuando los tienen, las universidades valen, porque está y estudió el que a eso iba, a estudiar. Esa es mi humilde opinión.
0: No, coincido con usted. Las universidades de los países desarrollados no le abren la puerta a todos. Le abren la puerta a los de mayor capacidad, a los de mayor compromiso, a los de mejores calificaciones y rendimiento escolar. Eso, pues así, así es.
6: Piden más ingreso a las universidades. También que el gobierno favorezca los empleos para que esos egresados tengan un empleo.
0: Esa es otra, ¿no? Van a salir muchos profesionistas y luego van a trabajar en dónde o de qué. ¿No? Esa es otra. ¿Qué más?
2: También nos están compartiendo, dice Carlos Martín, nosotros presentamos examen, de los cuales fuimos 5,000, el examen nacional, de esos fuimos 5,000 en la ERAM, examen nacional de medicina.
0: Esas ya son las residencias para estudiar una especialidad.
2: Dice, fuimos 5,000, de esos pasamos 850, y de los 850 solo quedamos 10 en ortopedia, y de los 10 de ortopedia solo terminamos 3.
0: Ahí está lo que les digo, ¿no? Es el filtro de la vida, de las capacidades. A ver, repíteme esos datos, es que están muy, muy buenos.
2: Sí, la persona nos dice, nosotros presentamos el examen nacional. ¿Cuál es el examen nacional? El ERNAM, para el examen nacional de medicina. Fuimos 5,000 los aspirantes. De esos pasamos 850. Y de los 850 que pasamos el examen nacional de medicina, solamente nos quedamos 10 en ortopedia. Y de esos 10 que nos quedamos en ortopedia, terminamos solo 3.
0: Capacidad. La capacidad es la que manda. Y esos 3 que salieron, seguramente son buenos médicos. Seguramente son buenos médicos. ¿Cómo competir esos médicos, esos 3 que alcanzaron esa especialidad? ¿Cómo compararlos o competir con el que simplemente entra sin derecho a examen y sale preparado como sea? Ahí es donde ya no, se ve la eficacia. Y a la hora de que usted tiene un accidente, va al ortopedista y ¿quién quiere que lo atiende? ¿Quién quiere que lo atienda? ¿El médico que alcanzó la especialidad con el sudor de sus pestañas? ¿Porque leyó mucho, porque se preparó mucho? ¿O uno que, pues sí, iba a veces y a veces no, y se iban a echar la chela y no aprendió bien, pero pues ya tiene título?
7: Uf. Es la misma ideología que tiene Claudia Sheinbaum, que les pongan exámenes más fáciles a los médicos para que los puedan pasar y haya más médicos o personas más mal preparadas, quería decir.
0: Pues sí, y por eso también abrieron una universidad de medicina, ¿verdad? Del gobierno federal. Y pues, quién sabe cómo estén egresando los médicos que estén saliendo de ahí. Ojalá que buenos, ¿eh? Ojalá que buenos.
8: Totalmente de acuerdo con usted, Carlos Martín. Yo soy docente de la universidad y de verdad, a veces con 40, 45 alumnos, los de hasta atrás no ponen atención. No están, están en el celular, les está uno diciendo, y eso que fueron los que mejor entraron a la universidad. Imagínense 60, 70 alumnos por salón. Además, la universidad no tiene esa capacidad para ese número de alumnos en las aulas. Ahora tendrían que hacer más aulas y conseguir o contratar más docentes. El problema actual es que la mayoría, más del 80% de los que somos docentes, somos clase hora, o sea, nos pagan por hora. No somos ni medio tiempo, ni tiempo completo, ni nada. Por lo tanto, el sueldo es muy diferente al que da medio tiempo o al que da tiempo completo. Entonces, es imposible, la verdad, esa realidad de que se acepten a todos. Y desafortunadamente, pues así, como usted lo dijo, es una competencia y entra el que de verdad quiere estudiar.
0: Claro, de acuerdo, maestra.
9: Amigo Carlos Martín, tú lo dijiste bien, las universidades de primer mundo, nosotros somos un tercermundista, ¿vale? Entonces, pues a lo que tenemos, ¿no, mi Carlos Martín? aquí es cosa de la SEP que no haga estudios, ¿no?, de qué es lo que se necesita. A lo mejor no necesitan tantos ingenieros, licenciados, doctores, a lo mejor necesitamos, pues no sé, maestros de la construcción, algo, algunas carreras que por ahí, maestros carpinteros, no sé, algo que nos pueda sacar adelante, ¿no? Gracias, amigo, buen día.
0: A sus órdenes.
2: Alguien más nos comenta, dice, en relación a lo que están comentando, dice, esta persona dice, hay que hacerse varias preguntas, dice, ¿hay suficientes instalaciones? ¿Hay suficiente personal para recibir a todos? ¿Hay suficientes maestros? ¿Hay suficientes laboratorios? ¿Hay suficiente dinero para pagarles el sueldo? Dice, para recibir a varios alumnos, dice, eso es todo lo que se requiere.
0: Bueno, pues ya se calentó esto, ¿no? Ya se calentó el ambiente. Están buscando futuros profesionistas.
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11: Tráfico lento.
1: Encontramos asentamientos en calle Naranjo, desde la calle Pino a la avenida Atilac, y en Boulevard 14 Sur de avenida 43 Oriente al Boulevard 2 de Octubre.
11: Carga.
1: Ligera carga sobre calle 7 Norte de avenida 10 Poniente a la avenida Reforma, y en avenida Nacional entre calle 81 Poniente y Boulevard Municipio Libre.
11: Clima.
1: 25 grados. 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

0: Son ya las 13 horas, 1 de la tarde con 34 minutos, 1 de la tarde con 34 minutos. El teléfono es el 22 22 15 1214. Hay muchas llamadas con el tema de las universidades, pero muchas. Y hubo una que dijo sobre los gobernadores, dice, todo es una competencia. Finalmente aceptan lo que yo les estaba diciendo. Acá está, mire, se las comparto.
1: Esa gran idea del gobernador, entonces, pues que todos los candidatos a gobernadores, ahora todos sean gobernadores, pues así de fácil, vamos a tener 3-4 gobernadores, pues fácil y sencillo, ¿no?
0: Que no compitan, ¿no? Todos iguales. ¿Por qué dejar a uno que ya quiere? ¿Por qué dejarlo fuera? Mire, no, se prendió la gente, le entró con todo al tema. Bueno, ahora vamos a platicar de otra cosa. Tengo visitas aquí con nosotros en el estudio, está la psicóloga Marina Salazar y el ingeniero Javier Arroyo, y vienen de COE. ¿Cómo están? Muy buenas tardes, buenas bienvenidos.
2: Tardes. Muy buenas tardes, Carlos Martín.
0: A ver, cuéntenme, ¿qué es COE?
2: Pues mira, nosotros somos un corporativo, somos una empresa a nivel internacional que nos dedicamos a la enseñanza del idioma inglés a nivel profesional. Un programa que lleva de la mano a una persona para que aprenda todas sus habilidades, hablar, a leer, a escribir, pero sobre todo a pensar en el idioma inglés. Y ahorita tocando este tema del profesionalismo, Carlos Martín, qué importante es que tengamos ahora, pues, no solamente un licenciado o alguien con una maestría, sino que realmente esté preparado para el mundo. Actualmente el inglés es una herramienta fundamental. Aquella persona que no lo tiene, pues no es competitiva, no puede alcanzar eso que algunos otros no pueden alcanzar, sobre todo en el ganar más, porque una persona que tiene el dominio de un idioma, que está muy bien preparado, puede ser muy competitivo a nivel empresarial, a nivel académico, a diferencia de otros que desafortunadamente no van a tener esa oportunidad. Hoy es la oportunidad de que una persona pueda aprender con nuestro sistema y que lo vaya llevando de la mano con un programa que es profesional, un programa que tiene una trayectoria ya de muchos años.
0: A ver, ¿cómo es el sistema? Presumamos el sistema, ¿no?
3: Claro que sí. Nuestro sistema justamente es en la parte directamente práctica, algo que mencionábamos y sobre todo recalcamos mucho, que nuestro sistema va para gente pues que siempre lo ha necesitado, ¿no? 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
0: ¿Por qué es tan efectivo el sistema de COE?
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2: A ti, Carlos Martín, muchas gracias.
0: Hasta luego. Voy contigo, Toño Rivas. Otra vez agarraron a huachicoleros en la zona de Tepeaca, no entienden. Y la autoridad, después de las explosiones que vimos, pues como que lo sigue tolerando, ¿no? Te escucho.
4: Gracias, Carlos Martín. Te saludo con gusto, igual que a todos nuestros amigos del auditorio, para comentarte que sería la Secretaría de Seguridad Pública Estatal. Bueno, pues dio a conocer la detención de un sujeto, esto porque trasladaba de manera ilegal pues gas LP, esto que ocurrió en el municipio de Tepeaca. Los uniformados de la Policía Estatal, bueno, pues también aseguraron una pipa con más de 21 mil litros de este carburante, y es que al respecto, bueno, pues esta dependencia informó que pues sus uniformados estaban realizando una serie de recorridos de vigilancia, y bueno, pues de esta manera detuvieron a este sujeto. La intervención se registró en la localidad de San José Carpinteros, donde los uniformados de la Policía Estatal detuvieron a este sujeto identificado como Francisco, de 22 años de edad. Él conducía pues una pipa con placas del Estado de México, la cual iba abastecida con estos más de 20 mil litros de gas LP. Durante la revisión, este conductor no pudo presentar la documentación que acreditara pues la legal procedencia de este combustible, ni tampoco los permisos correspondientes para su transporte. Por lo anterior, este sujeto y la pipa con rótulos de la empresa Global Gas quedaron ya a disposición de la autoridad ministerial competente para que de esta manera pues se realicen las investigaciones para de esta manera esclarecer estos hechos que ocurrieron allá en la zona de Tepeaca. Carlos, ese es el reporte que tenemos.
0: Oye, y hoy tuvimos sorpresitas al amanecer aquí en el Agrícola Villa Albertina.
4: Carlos, para comentarte de este caso, y es que maniatado con huellas de violencia fue localizado el cuerpo de un hombre en la colonia agrícola Villa Albertina. Esta mañana, pues un ciudadano que se dirigía a sus actividades se percató de la presencia de una persona, la cual estaba pues sangrando sobre un camino de terracería, y por ello, bueno, pues dio aviso a las autoridades. Llegaron los elementos de la Policía Estatal, ellos corroboraron que se trataba de un adulto quien pues estaba amarrado de las manos y que presentaba varias heridas. Posteriormente llegaron los los paramédicos hasta esta zona, específicamente en la privada Esperanza, y una vez que revisaron a este varón de aproximadamente 55 años de edad, indicaron que ya no contaba con signos vitales. Ahora se sabe que este hombre pues fue atacado con un arma blanca a la altura del cuello y está en calidad de desconocido. Finalmente, bueno, pues los peritos y agentes de la fiscalía acudieron a esta zona donde, bueno, pues realizaron el levantamiento del cadáver de este hombre, que fue registrado en calidad de desconocido y trasladado a las instalaciones del Servicio Médico Forense. El reporte que tenemos, Carlos.
0: Gracias, Toño.
4: Gracias, buena tarde.
0: Ahora vamos con mi compañera Katy Aguirre. Yo estoy seguro que lo que les voy a decir se les va a antojar. A ver, y nada más voy a preguntar cómo lo quieren. Primero tú, Brenda.
5: Yo.
0: Sí. Estamos frente a un caso de carnitas. Ahora, dígame, ¿qué le despacho?
5: Ay, un taco de carnitas.
0: Un taco de carnitas.
5: Sí, sí, sí.
0: ¿Maciza?
5: Maciza.
0: ¿O surtida?
5: No, maciza, por favor.
0: Maciza. ¿Cebolla y cilantro?
5: No.
0: No. ¿Salsa verde o salsa roja?
5: Oh, de las dos, mitad y mitad.
0: O sea, combinado.
5: Sí.
0: Bandera.
5: Bandera.
0: Caballero, ¿le despachamos?
5: Con mucho limón, con mucho limón.
0: Ah, ¿mucho limón? Mucho limón. Sí. ¿Qué le despachamos?
6: Ah, su mecha. No, pues yo la gordita, pero con carnita.
0: ¿De qué hablas? ¿De qué gordita hablas? Estamos en la feria de las carnitas. Las gorditas ahorita no juegan.
6: Pero es que luego hacen que las gorditas les ponen carnitas encima.
0: Pero eso es en la feria de la memela. Ahorita estamos hablando de la feria de las carnitas. Yo pedía una semita.
5: De seso, por favor.
0: Ah, un dorado de seso con suficiente salsa verde y bien picosa.
5: Ah, eso sí. Bueno, no tan picosa, por favor. Pero, sí.
0: Pero de veras, como dijera Brenda, Babié, verdaderamente babié. Cuéntame, Katy Aguirre.
7: ¿Qué tal, Carlos? Muy buenas tardes, un gusto saludarte y también saludo ya a todo el auditorio de Así Sucede. Y justamente del 30 de julio al 2 de agosto llegará a la Junta de Auxiliar de San Francisco Totimihuacán esta quinta edición del Festival de las Carnitas 2026, con una expectativa de recibir a más de 40,000 visitantes y fortalecer la economía local a través de esta gastronomía, la cultura y el turismo. Comentarles que este evento se realizará de 9 de la mañana a 7 de la noche, con entrada, por supuesto, gratuita y con diferentes actividades artísticas. Por lo que durante esta presentación, el presidente auxiliar José Ángel Malaca destacó que el festival se ha consolidado como un escaparate para las familias productoras y un impulso para el turismo en esta zona sur de la capital poblana. Pues señaló que existen visitantes provenientes de otras partes de la República, como es Hidalgo, Guerrero, Ciudad de México, Veracruz y Tlaxcala, que cada año acuden a degustar este platillo y conocer también los diferentes atractivos. Y bueno, por su parte, el director artístico del Instituto Municipal de Arte y Cultura, Fernando Ríos Rocha, señaló que se prepara un programa con ensambles musicales, concursos y presentaciones artísticas para todas las personas que acudan a esta festividad. Por lo que bueno comentarle los precios, el kilo de carnitas estará rondando aproximadamente los 350 pesos, mientras que los tacos y semitas costarán cerca de 60 pesos para que las familias pues puedan degustar de este platillo. Y finalmente, recordarle las fechas, comenzará esto el 30 de julio hasta el próximo 2 de agosto, de 9 de la mañana a 7 de la noche, para que vayan y pasen un buen rato en familia. Es el reporte, Carlos.
0: Gracias, Katia.
7: Gracias, buena tarde.
0: Ah, sí se antojó. 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
0: 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Es la 1:49 a las 2:30. Así somos en YouTube, en Facebook o en X. Ahí estamos transmitiendo para todas y para todos ustedes todos los días, 2:30. Ya regresamos de vacaciones y ahí estamos otra vez con todo. Ahí vamos a retomar el tema de las escuelas, de las universidades y de los rechazados, ¿no? Ahí lo platicamos también con mucho gusto. Así que nos vemos a las 2:30 en Facebook. Me busca como Carlos Martín Huerta y me encuentra rapidito. Me busca como Carlos Martín Huerta en cualquiera de las tres plataformas y ahí estoy, en Facebook, en YouTube o en X.

0: 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Estamos de vuelta con toda la información vial.
1: Tráfico lento.
0: Hay asentamientos en Avenida 6 Poniente de Calle 7 Norte a la Avenida 11 Norte y en Avenida 42 Sur de Calle 57 Oriente a la Avenida Fidel Velázquez.
1: Carga.
0: Ligera carga en Avenida Héroe de Nacozari entre Avenida Puebla y Boulevard Norte.
1: Libre.
0: La circulación del Boulevard 22 Sur de Avenida San Claudio a la Avenida San Manuel.
1: Clima.
0: 25 grados. 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
8: Y es momento de saludar a nuestro compañero José Manuel Gómez. ¿Qué tal, José Manuel? ¿Cómo estás? Buenas tardes.
9: Estimado Ale, muy buena tarde, te saludo con mucho gusto, listos ya con la información deportiva, y bueno, pues el día de hoy tenemos partidos de la jornada 2 de la apertura 2026 de esta Liga MX. El equipo del Puebla, de hecho, estará visitando a la máquina celeste de Cruz Azul, el partido que se va a jugar a las 19 horas en el Estadio Azteca, y con dos equipos que tuvieron victoria precisamente en lo que fue la primera jornada de la actividad de este torneo, así que ojalá, bueno, pues sea una buena presentación otra vez para el Puebla, además en un reto importante jugando contra el campeón del fútbol mexicano, el equipo camotero, que se vio bien ante Juárez, de hecho incluso en el primer tiempo tuvo oportunidad de ampliar la diferencia. También hay que destacar que bueno, pues el equipo del Puebla se quedó con 10 en este partido y pudo soportar la carga para lo que fue el segundo tiempo, aunque hoy obviamente va a enfrentar a un equipo con muchas mayores prestaciones, equipo con calidad, es el campeón del fútbol mexicano, que además con esa calidad fue con la cual remontó el partido ante el Atlético de San Luis, ese que perdía la semana pasada también por 2-0, terminó con victoria para la máquina por 3-2, así que puede ser una jornada interesante. Son dos partidos, de hecho, porque Cruz Azul y Toluca se van a enfrentar en el campeón de campeones del fútbol mexicano de la Liga MX, Toluca campeón de lo que fue el Apertura 2025, y Cruz Azul el reciente monarca del fútbol mexicano. Toluca va a jugar contra los Pumas a las 9:05 en la Bombonera, en el Nemesio 10, el partido que tiene a dos equipos que tuvieron resultados dispares, digamos. Toluca ganó ante el Guadalajara en la presentación, además jugando como visitante, mientras que Pumas se vio muy mal en casa ante el Pachuca, fue goleado por 3-0. Teóricamente, el equipo del Toluca tendría la oportunidad de mantener, digamos que la inercia en el arranque del torneo, aunque habrá que esperar y ver el partido. En el Nemesio 10, en la Bombonera, se va a jugar el duelo precisamente del campeón de campeones el próximo sábado al mediodía, recordando esos viejos horarios que tenía también el equipo del Toluca en la Bombonera, así que se va a decidir lo que es este trofeo de la Liga MX del fútbol nacional, aprovechando también que se está arrancando pues de manera prematura, pensando en lo que será ese viaje a la Leagues Cup. Y también, bueno, pues el día de hoy en lo que fue precisamente la conferencia matutina, bueno, pues se hizo énfasis en lo que es este torneo sub-20 de la CONCACAF, donde la selección mexicana estará buscando el campeonato rumbo a la Copa del Mundo que se estará disputando precisamente en esta categoría. La selección nacional estará arrancando su participación este viernes a las 5:00 p.m. en el Estadio Cuauhtémoc, enfrentando a Antigua y Barbuda. Mientras tanto, Guatemala jugará contra Costa Rica, el partido que se va a disputar a las 2:00 p.m. El Estadio Cuauhtémoc y el Estadio Universitario de la UAP serán sede precisamente del torneo de aquí prácticamente hasta el 5 de agosto, que se van a jugar los cuartos de final. Esto es lo que se va a tener en Puebla. Las semifinales y la gran final se va a disputar en el Estadio Azteca para decidir al campeón, y también en disputa pasaje a los Juegos Olímpicos, que prácticamente, bueno, pues es la ruta que se abre con los Juegos Centroamericanos y del Caribe, comenzando el ciclo para americanos y posteriormente los olímpicos de cara a Los Ángeles 2028. Hoy tenemos partido en Puebla en el Parque Hermano Cerdán. Los pericos estarán jugando contra el equipo de los Olmecas de Tabasco. Ayer ganaron en 10 entradas los Olmecas, 5-3. El relevo prácticamente tiró el enfrentamiento para el equipo emplumado. Hoy con la necesidad de ganar porque suman 4 descalabros de manera consecutiva, así que hoy, digamos, la victoria es obligada para el equipo de Orantes en lo que es esta Liga Mexicana de Béisbol. Lo que tenemos por el momento, amigo, muy buena tarde, buen programa.
8: Gracias, José.

0: Manuel, y también buen provecho.
1: Un abrazo, amigos. Saludos a todos en cabina.
0: Gracias. Es hora de despedirnos, Brenda.
2: Hasta luego. Excelente tarde y buen provecho para todos.
0: Gracias a nuestro compañero Carlos Navarrete en el control de Así Sucede. Recuerde, 2:30, Así Somos, con Carlos Martín Huerta. ¿Dónde lo ve? En Facebook, en ex antes Twitter y también en YouTube. Búsquelo como Carlos Martín Huerta.
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4: Vamos a acompañarnos hasta las 3 de la tarde. Soy Sandy Ramírez en Amor 103.3. Solo música romántica y por iHeartRadio en digital. Así es. Viene la información para que puedas llevarte un monedero electrónico de 5,000 pesos para que hagas tu súper. Y en el debate, ¿cuál es la frase que siempre se hace realidad? ¿Cuál te ha tocado vivir? ¿El amor todo lo puede? ¿Donde hubo fuego, cenizas quedan? ¿O la frase, ojos que no ven, corazón que no siente? ¿Cuál crees que siempre se hace realidad? Espero tus comentarios a través del Talkback de iHeartRadio y nos quedamos con las mejores canciones para acompañar este martes 21 de julio. Así que relájate, disfruta y quédate conmigo. Soy Sandy Ramírez, tu amiga y confidente a través de Amor 100.

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1: Para ti, ¿cuál es la frase que siempre, siempre se hace realidad? Ojos que no ven, corazón que no siente. Donde hubo fuego, cenizas quedan, ¿no? El amor todo lo puede, porque digo, hay muchas frases, muchas situaciones que a veces hemos experimentado en el amor y hay algunas que son ley, que de verdad se hacen realidad. Sí, en serio, y lo hemos visto, ¿eh? Así que bueno, escuchamos tus audios en el Talkback de iHeartRadio. Hola.
2: Hola, Sandy. A mí me aplica la del amor todo lo puede.
1: ¿Sí?
2: Porque había gente que nos decía que no era bueno, ya sabes, ¿no? Pero ante todo, nosotros hemos sobrellevado las cosas bien y hemos tenido problemas de todo. Y gracias a Dios hemos salido adelante juntos y bien, pues el amor todo lo puede.
1: Por supuesto, por siempre supuesto. Juntos. Muy bien, siempre juntos, dice por aquí Lidia. Muchas gracias.
3: Hola, Sandy, buenas tardes. Excelente martes.
1: Gracias.
3: Pues yo digo que, bueno, mi frase sería el amor todo lo puede. Y no precisamente de pareja, ¿no? El amor hacia los hijos, el amor hacia el trabajo, hacia el hogar, hacia las actividades que hace uno. Cuando lo hace uno con amor, siempre salen bien, ¿no? Hasta la comida, eso es un hecho. Cuando lo hace uno con amor, con gusto, sale muy rica, sale buena. Entonces, esa sería mi frase que yo aplicaría.
1: Gracias, Marisoe, hermosísima, por tu comentario. Y bueno, ha ganado al 99% esta frase del amor todo lo puede. Porque, bueno, cuando, como dice Marisoe, hacemos las cosas con amor, siempre algo bueno sale, y sobre todo en pareja. Muchas gracias por haber estado pendientes de este debate y dejarnos sus comentarios a través del Talkback de iHeartRadio. Soy Sandy Ramírez, en Amor 103.3, solo música romántica. También nos escuchamos por iHeartRadio en forma digital.

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2: Amigos de Amor, continuamos en tu camino con lo más reciente de la información vial.
3: Aviso.
2: Encuentra cierres intermitentes en la calle 7 Sur, entre avenida 37 Poniente y Boulevard Carlos Camacho Espíritu. Conduce con mucha precaución y utiliza vías alternas.
3: Carga.
2: Ligera carga para ti que te encuentras en avenida 35 Oriente, de calle 12 Sur a la calle 20 Sur.
3: Tráfico lento.
2: Asentamientos en avenida Manuel Espinosa Iglesias, entre calle 18 Sur y el Boulevard 14 Sur.
3: A vuelta de rueda.
2: Complicado el Boulevard Las Margaritas, entre calle Miguel Hidalgo y avenida 16 de Septiembre.
3: Clima.
2: Tenemos 26 grados. ¿El tráfico está detenido? Revisa nuestro X en arroba tráfico Puebla. Encuentra alternativas viales e información actualizada de lo que sucede en las calles. 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
1: Compartimos este martes una afirmación que nos ayuda a buscar la manera de reconocer lo que hemos hecho, de echarnos porras y de entender que la vida es paso a paso y bueno, cada que vamos avanzando tenemos que irlo reconociendo. Así que escúchala muy bien. Celebro cada avance, celebro cada aprendizaje y cada logro alcanzado. Mi historia se está escribiendo con valentía, constancia y finales felices. ¿Qué te parece? Me encantó. Y puedes tener esta maravillosa afirmación que ya encuentras en este momento en nuestras cuentas oficiales de X, arroba Amor en tu Radio, en X o antes Twitter, arroba Amor en tu Radio. Encuentras esta afirmación maravillosa para llenarte de buena vibra en este martes 21 de julio. Ahí está, para que la compartas, la disfrutes y obviamente te llenes de buena vibra pensando en este reconocimiento y en esta celebración de las cosas que vas logrando y que merecen, por supuesto, un aplauso, pero no de los demás, sino de ti. Esto con el fin de que lleguen más bendiciones a tu vida. Soy Sandy Ramírez, me escuchas a través de Amor 103.3, solo música romántica. Estamos además de manera digital en iHeartRadio. Es La Oreja de Van Gogh, jueves.

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2: A vuelta de rueda.
1: Tenemos intensa carga en diagonal Defensores de la República, de Avenida 12 Poniente a la Avenida 4 Poniente.
2: Tráfico lento.
1: Asentamientos en Avenida Manuel Espinosa Iglesias, entre calle 18 Sur y Boulevard 14 Sur.
2: Carga.
1: Ligera carga en calle 21 Norte, de Avenida 50 Norte al Boulevard Carmen Cerdán.
2: Libre.
1: La circulación de Avenida 17 Poniente, del Boulevard Esteban de Antuñano a la Avenida Rosendo Márquez.
2: Clima.
1: 26 grados. 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

Poco que yo quiero Morat en Amor 103.3, solo música romántica y en digital por iHeartRadio. Te habla Sandy Ramírez, tu amiga y confidente, esperando que tengas un buen martes y que lo disfrutes totalmente, porque bueno, ya sabes que siempre hay muchas cosas que podemos ir aquí compartiendo y la idea, bueno, es que vivamos un momento agradable. La idea es que podamos ver la vida de una manera que nos ayude a sentirnos felices, en plenitud, y no como encerrados en la caja y que no sabemos cómo salir y que nos sentimos estresados, sin aire y absorbidos, ¿no? Entonces, bueno, tratamos de hacer algo diferente para poder acompañarte todos los días. Y te tengo una excelente noticia, porque viene la música sin comerciales. A partir de las 3 de la tarde vas a escuchar tus canciones favoritas sin anuncios. Así es. Entonces, bueno, prepárate porque vamos a volver con este espacio que sé que es de tus favoritos. Te habla Sandy Ramírez desde Amor 103.3, solo música romántica y en digital por iHeartRadio.

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2: Ya son las 3 de la tarde y sí, es el momento de que empieces a disfrutar de las canciones que llegan a tu corazón. De esas canciones que te hacen sentirte acompañada y que también te inspiran, ¿por qué no? Así que iniciamos este espacio, música continua para ti en Amor 103.3, solo música romántica. Te habla Sandy Ramírez desde la aplicación iHeartRadio en forma digital y bueno, pues con la buena noticia de que nos quedamos juntos hasta las 4 de la tarde. Búscame en las redes sociales, Sandy Ramírez, y llénate de buena vibra conmigo en este maravilloso martes. Así que iniciamos con Juan Gabriel, Ya lo sé que tú te vas. Soy Sandy Ramírez, me escuchas desde Amor 103.3.

Lucha de Gigantes es Nacha Pop en Amor 103.3. Solo música romántica. Además, nos escuchas en la aplicación digital de iHeartRadio en este martes 21 de julio. Muchas personas celebrando, ya me están por aquí platicando de todo lo que toca vivir el día de hoy. Y por eso le enviamos una felicitación con mucho cariño para Erika y Josué, que hoy cumplen años de casados, 19. Muchas felicidades y de parte de toda la familia. Bueno, ya saben que el amor siempre es el que triunfa y el amor es siempre el que también se contagia y se enseña en la familia. Así que mil felicidades a ambos y a quienes estén también pasando un momento especial, un cumpleaños, un aniversario. Abrazo de corazón, abrazo con mucho cariño y que disfruten totalmente de este martes. Tenemos más canciones para ti con Gloria Trevi, No Estás Sola. Soy Sandy Ramírez, tu amiga y confidente. Me escuchas todos los días desde las 10 de la mañana a través de Amor 103.3. Solo música romántica en tu radio y en digital por iHeartRadio. Amiga.

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1: Abraza la soberbia que hay en ti, porque detrás de ella hay una niña o un niño no querido. Abraza la exigencia que hay en ti, porque detrás de esta hay una personita que no ha sentido el amor. Abraza a la mujer o al hombre que quiere agradar a los demás, porque detrás de hay un pequeño, una pequeña rechazada. Abraza la ira y el enojo que hay en ti, porque detrás de ello hay una niña, hay un niño abandonado. Abraza a esa parte solitaria que hay en ti, porque detrás de esta hay una personita excluida y discriminada. Abraza el desgano, la apatía, la falta de sentido, porque detrás de todo esto está tu niña, tu niño, padeciendo ser quien no es. Abraza el dolor que hay en ti, porque detrás de él hay una persona pequeña lastimada. Las niñas que habitan dentro de nosotras están empezando a manifestarse y quieren ser escuchadas, quieren ser sanadas. Así que, desde lo más profundo de mi corazón, te pido que no las silencies más. Aprende a integrar esto, aprende a comprenderlo, a abrazarlo, a liberarlo. Aprende a devolverlo a la vida. Es una tarea para hoy, porque te aseguro que es el camino para que tú puedas estar bien, para que te sientas de maravilla, para que puedas vivir esa vida plena que tanto has deseado. Pero hay que mirar atrás. ¿Escuchas Amor 103.3? Solo música romántica. Soy Sandy Ramírez, desde iHeartRadio en forma digital.

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Buenas tardes, 3:46. Llegamos al final de la música continua de este martes. Soy Sandy Ramírez, me escuchaste a través de Amor 103.3, solo música romántica. Además, puedes escuchar este espacio desde la aplicación iHeartRadio, donde puedes guardar esta frecuencia en tus memorias para que cada que abras la app sea mucho más sencillo poder escuchar tus podcasts y estaciones favoritas. Y espero que la número uno en tu lista sea Amor. Y bueno, eso créeme que me va a hacer muy feliz. Pero aparte, cuando vayamos a la calle a darte regalos, cuando estemos en las rutas del amor, vamos a ver si es cierto que eres fan de a de veras, ¿eh? Ahí me voy a dar cuenta. Y bueno, cuando haya también regalos, será un requisito, por supuesto, que te voy a pedir en algunos momentos. Entonces, bueno, te pido que estés pendiente, que además descargues la aplicación iHeartRadio. Si todavía no la tienes, hazlo, porque a través de esta app puedes comunicarte conmigo y participar para ganarte grandes regalos. Hay un botoncito rojo que se llama el TalkBack, es el micrófono, y solamente accedes cuando tienes una cuenta hecha, ¿ok? Para que le pongas mucha atención y hoy mismo estés con nosotros. Mañana regreso a partir de las 10. Soy Sandy Ramírez desde Amor 103.3, solo música romántica. Escúchanos además desde iHeartRadio en forma digital.

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2: Las 3 de la tarde con 59 minutos, mi amorosa, excelente martes. Muchísimas gracias por sintonizar a través de tu radio en FM, en digital también por iHeartRadio. Y por supuesto, también gracias a Sandy que nos acompañó con muy buena vibra desde las 10 de la mañana y excelente programación musical. Yo tengo más música increíble para ti en esta tarde y también tengo chismecito. Porque, a ver, amorosos, todas las familias tienen ese objeto que a lo mejor ya ni funciona, que está viejo o hasta está medio feo, pero nadie se atreve a tirarlo, a deshacerse de él, que una mecedora, una máquina de coser, una vajilla, una carpetita, un reloj, ese adorno, pero ahí anda, ahí sigue desde hace 40 años porque es la herencia familiar. Hoy quiero preguntarte, ¿cuál es ese objeto que lleva toda la vida en tu familia y aunque ya esté viejito, nadie se atreve a deshacerse de él? ¿Qué historia tiene? Cuéntamelo todo, compártelo a través de Talkback o escríbeme en Facebook @StephAmorFM y lo compartimos al aire aquí en Amor 103.3.
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2: Y por iHeartRadio, soy Steph.

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0: Vivir así es morir de amor a cargo de David Bisbal, sonando a las 4 de la tarde con 7 minutos en este martes en Amor 103.3 de la música romántica de FM y en digital por iHeartRadio. Mis amorosos, qué gusto platicar con ustedes, qué gusto echar chismecito juntos. Y es que hoy tenemos martes familiar y hay objetos que no decoran la casa sino la memoria, amorosos, y aunque estén viejos, desgastados, ya no sirvan, ahí están haciéndonos recordar. Hoy te pregunto, ¿cuál es ese objeto que lleva toda la vida en tu familia y aunque ya esté viejito o parezca que no tiene valor, nadie se atreve a deshacerse de él? ¿Qué historia guarda? Cuéntamelo todo, mándame tu nota de voz a través de Talkback, así como lo hace mi querida Pati. Escuchemos lo que nos comparte. Hola, hola, mi Pati, cuéntanos.
1: Hola, Estef, buenas tardes.
0: ¿Cómo estás? Bien, ¿y
1: fíjate
0: tú?
1: Que en mi familia tenemos una consola, un equipo de sonido,
0: okay,
1: que ya tiene como 30 años, que está aquí en casa de mis papás,
0: okay,
1: pero nadie se atreve a tirarlo, ya okay, no sirve, no, tenía... Bueno, se podían escuchar CDs, pero ajá, ya está todo rayado el aparato, ya no funciona, bella. ¡Saludos!
0: ¡Saludos, hermosa! Pero ahí está, porque es herencia familiar, porque lleva toda la vida, porque se convierte en antigüedad y lo que va a costar. ¿Alguna vez han escuchado eso, mis amorosos? Muchas gracias, mi Pati, por compartir. Yo sigo recibiendo sus mensajitos amorosos y seguimos chismeando en esta tarde. Mientras, vámonos con Enanitos Verdes, Luz de Día. Eso es lo que ya suena de fondo a través de tu radio en Amor 103.3, solo música romántica, y en digital por iHeartRadio. Soy Steph Sánchez, excelente martes.

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1: Amigos de Amor, excelente tarde. Para mí es un placer estar de regreso con toda la información vial.
2: Aviso.
1: Tenemos cierres intermitentes en calle 7 Sur, entre avenida 37 Poniente y el Boulevard Carlos Camacho Espíritu.
2: A vuelta de rueda.
1: Intensa carga si tu camino es en calle 35 Norte, del Boulevard de la Pedrera a la calle Jesús Reyes Heroles.
2: Tráfico lento.
1: Asentamientos en avenida 105 Poniente, de la calle Quintana Roo a la calle 7 Sur. Y en Boulevard Puebla, entre calle Naranjo y el Boulevard Xonacatepec.
2: Carga.
1: Ligera carga si tu camino es en calle 3 Sur, de la privada de la 25 Poniente, hasta llegar a avenida 35 Poniente. Considera que casi no te detienes.
2: Clima.
1: En estos momentos ya nos marca 26 grados. 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

Mon Laferte y Juan Esteban Juanes con Amárrame, sonando a las 4 de la tarde, 29 minutos en Amor 103.3, solo música romántica y en digital por iHeartRadio. Mi amorosa, mi amoroso, soy Stephanie Sánchez. Oye, qué curioso, ¿no? Que de pronto hay cosas nuevas que compramos con mucha ilusión y unos años después ya ni sabemos dónde quedaron, pero hay otras, esos objetos viejos, hasta feos, amorosos, de pronto inservibles, que ahí están. Ahí está, nadie se atreve a tirarlos porque son herencia familiar. Cuéntamelo todo, ¿cuál es ese objeto que toda la vida lleva en tu familia? Y aunque ya esté viejito, o parezca que no tiene valor, o que ya no sirve, nadie se atreve a deshacerse de él. ¿Qué historia guarda? Cuéntamelo todo, mándame tu nota de voz a través de Talkback o escríbeme en Facebook, arroba StephAmoreFM, como lo hace Beto, que dice: esas figuritas y muñequitos que ponía mi abuelita en la sala. Antes así solían adornar la sala y hoy todavía los conservamos. Abrazo, abrazote de vuelta, Beto. Y es que, oigan, es que yo no sé por qué, pero a todas las abuelitas les encantaba tener mil muñequitos en mil vitrinas, en mil estantes, y ahora, bueno, pues ya no se usa tanto, pero esos muñequitos ahí están, ahí los seguimos guardando, aunque estén en cajas, pero nadie los tira. ¿Te ha pasado, mi amorosa? ¿Te ha pasado, mi amoroso? Gracias, Beto, por compartir. Vámonos con música, que yo sigo recibiendo sus mensajitos, mis amorosos. Ser o parecer de RBD. En Amor 103.3, solo música romántica y por iHeartRadio. Soy Steph Sánchez, 430, súbele a tu radio.

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1: La tarde continúa y te compartimos lo más reciente de la información vial.
2: Tráfico lento.
1: Asentamientos en Avenida del Jardín de la calle Fresno al Boulevard Carlos Camacho Espíritu. También en Avenida 39 Oriente de calle 12 Sur al Boulevard 14 Sur.
2: Ligera carga.
1: Ligera carga sobre calle Tehuacán Sur entre Avenida Juárez y Avenida Matamoros. También en calle 3 Sur de privada de la 25 Poniente a la Avenida 35 Poniente.
2: Tránsito fluido.
1: Buena circulación en calle 15 Norte de Avenida 28 Poniente a la Avenida 10 Poniente.
2: Clima.
1: 26 grados. ¿Todo listo para iniciar tu viaje? Síguenos en X a través de @tráficopuebla y revisa la mejor ruta para llegar a tiempo a tu destino. 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

0: Espero que estuvieras bailando igual que aquí en cabina, mi amorosa, mi amoroso. Menudo con claridad sonando a través de tu radio en Amor 103.3, solo música romántica, y en digital por iHeartRadio. Pon mucha atención porque está sonando y llega la
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0: Y eso solo quiere decir una cosa, quiere decir que llega el paquete en amores y amoroso, amoroso. 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Yo soy Steph Sánchez, mi amorosa, mi amoroso. Y mientras tú vas y te registras a nuestra página amorfm.mx, te invito a que no te vayas, porque en este martes de familia estamos platicando de esos objetos que llevan toda la vida en nuestra familia y nadie se atreve a deshacerse de ellos porque herencia, porque antigüedades, porque no se van y no se van. Mándame tu notita de voz a través de Talkback, escríbeme en Facebook y seguimos chismeando en la próxima hora. ¿Qué te parece? Mientras tanto, vámonos con Juanes y la camisa negra sonando a las 4:49 minutos en Amor 103.3, solo música romántica y en digital por iHeartRadio. Yo soy Stephanie Sánchez, ya regreso.

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1: 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Y es que a muchas chicas les cuesta trabajo ver lo bueno de otras. Creen que son como una competencia y en realidad no es así. Todas tenemos un lugar en esta vida. Todas podemos ser felices, apoyarnos, cuidarnos. No sientas inseguridad de reconocer en otras mujeres lo maravillosas que son. Recuerda que entre todas brillamos mejor.
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2: Mis amorosos, el reloj ya marca las 5 de la tarde más 2 minutos en este martes 21 de julio. Oye, seguimos echando chisme a través de tu radio en FM y en digital por iHeartRadio en este martes de familia, en el que platicamos esos objetos que llevan años en la familia y que aunque parezcan viejitos o ya no sirven, guardan historias que vale muchísimo la pena guardar y por eso están ahí y no los hemos tirado. Cuéntame, mi amoroso. Mi amoroso, ¿qué objeto lleva toda la vida en tu familia? Y aunque ya esté viejito o parezca no tener valor, nadie se atreve a deshacerse de él. ¿Qué historia guarda? Cuéntamelo todo. Mándame tu nota de voz a través de TalkBack. También te leo a través de Facebook, @StephAmorFM, y lo comentamos al aire aquí en Amor 103.3.
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2: Y en digital por iHeartRadio. Soy Steph, arrancamos con Moenia.
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0: Siempre es de noche a cargo de Alejandro Sanz, antes Moenia, ni tú ni nadie, sonando a través de tu radio en Amor 103.3, solo música romántica y por iHeartRadio de manera digital. Yo soy Stephanie Sánchez, oye, muchas gracias por acompañarme y dejarme acompañarte donde quiera que estés, en casita, en el trabajo, en tu negocio, en la calle, manejando. Gracias por dejarme ser parte de tus días. Hoy estamos echando chismecito y estamos platicando de esos objetos que llevan toda la vida en la familia, pero nadie se atreve a deshacerse de ellos, mi amorosa, mi amoroso. ¿Por qué será? Cuéntamelo todo y cuéntame qué objeto es. Mándame tu nota de voz a través de TalkBack, así como lo hace nuestro querido Humberto, que nos comparte lo siguiente. Escuchemos. Hola, hola.
1: Steph, excelente tarde. Bueno, bonita pues tarde, nosotros gracias. En la familia tenemos una máquina de coser que okay. Era de mi abuelita, que ya falleció.
0: Ay,
1: y pues okay. Esa no nos atrevemos a tirarla porque nuestro recuerdo es que cuando necesitábamos compostura de alguna prenda,
0: ajá,
1: pues mi abuelita siempre nos la hacía y nos consentía a todos.
0: ¡Qué bonito!
1: Y nos reparaba nuestra ropa.
0: Ay,
1: saludos.
0: Me encanta. Saludos, muchas gracias por compartir. Y es que amorosos es eso. Esos objetos, aunque ya estén viejos, aunque estén medio feos, aunque ya estén viejitos, aunque ya no sirvan, la verdad es que más que ser esos objetos por ser objetos, son esas máquinas del tiempo que nos regresan a alguna persona especial, a algún momento en específico de la familia que es importante. Así que yo sigo recibiendo sus notas de voz y además les tengo dato chismoso, así que no se me vayan. Quédense conmigo aquí en Amor 103.3, solo música romántica, y en digital por iHeartRadio. Yo soy Stephanie Sánchez, él es Emmanuel, el Rey Azul, con esta versión increíble en vivo. Súbela a tu radio, ya regreso con regalos.

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2: Amigos de Amor, como siempre es un placer acompañarte con toda la información vial.
3: Aviso.
2: Y encontramos cierres intermitentes en calle 7 Sur, entre la avenida 37 Poniente y el Boulevard Carlos Camacho Espíritu.
3: A vuelta de rueda.
2: Intensa carga en avenida 10 Oriente Poniente, entre calle 6 Norte y calle 5 Norte.
3: Carga.
2: Ligera carga sobre avenida 2 Poniente, entre calle 3 Norte y avenida 11 Norte. Considera que casi nada te detiene.
3: Tráfico lento.
2: Debido a asentamientos en avenida 24 Sur, desde el Boulevard Los Pilares a el circuito Juan Pablo II. Y en avenida 68 Poniente, entre calle 15 Norte y la diagonal 9 Norte.
3: Clima.
2: La temperatura se mantiene con 26 grados. 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
2: Las 5 de la tarde, 24 minutos. 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

La voz de Ricardo Montaner sonando a través de tu radio en Amor 103.3, solo música romántica con el tema Bésame. Yo soy Stephanie Sánchez, también te acompaño a través de la aplicación gratuita iHeartRadio desde cualquier parte de México o Estados Unidos. Mi amorosa, mi amoroso, esta tarde tenemos chismecito familiar y estamos platicando de esos objetos que tenemos en casa y que han pasado generaciones ahí y nadie se deshace de ellos porque... sí, aunque alguien más puede verlos como un objeto viejo, pasado de moda o incluso feos, amores, güey. ¡Feos! Si yo les contara del nacimiento tan horrible que tiene mi mamá ahí en la casa, pero no se quiere deshacer de él. Bueno, todos tenemos ese objeto que a lo mejor está feo, inservible, viejo, que hasta huele ya a que está viejo, pero... ahí lo tenemos, y es que es muy especial, una vajilla, un reloj, una máquina de coser, decíamos hace rato, una mecedora. Y aunque parezca solo un objeto, mis amorosos, la psicología tiene una explicación muy interesante para este pequeño fenómeno, y te platico un poco. Hay un concepto llamado Object Attachment, o apego a los objetos, que explica cómo algunas pertenencias o objetos pues dejan de ser simples cosas y se convierten en parte de nuestra historia personal y también familiar. No por su valor económico, sino porque representan personas, momentos o emociones que marcaron nuestra vida. Y de hecho, muchos de estos objetos funcionan como lo que algunos investigadores llaman anclas de memoria. Es decir, basta verlos, una taza, una fotografía, un mueble, para que nuestro cerebro reconstruya escenas completas a la persona, quién lo usaba, cómo olía. Y sí, que es parte de lo que nos platicaba hace rato uno de nuestros amorosos, pero lo más bonito es que muchas veces creemos que conservamos esos objetos por costumbre o porque son herencia, pero en realidad los conservamos porque son pequeños guardianes de nuestra historia familiar. ¿Tú qué opinas? ¿Cuál es ese objeto? Quédate conmigo y seguimos chismeando aquí en Amor 103.3, solo música romántica y por supuesto también en digital por iHeartRadio. Yo soy Stephanie Sánchez, ella es Alejandra Guzmán. Cuidado con el corazón.

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2: Amigos de amor, la tarde continúa y aquí regresamos con toda la información vial.
3: Muy rápido.
2: Vamos a encontrar muy buena circulación en la Gran Avenida, entre Avenida 18 Poniente y Avenida 30 Poniente.
3: Carga.
2: Ligera carga en Avenida 2 Poniente, de la calle 3 Norte a la Avenida 11 Norte. Y en privada 11 Sur, entre Avenida 55 Poniente hasta llegar a calle 49 Poniente.
3: Tráfico lento.
2: Asentamientos en Avenida 135 Poniente, de la calle del Trabajo a la Avenida 3 Sur, y en Avenida Orión Sur, entre Avenida de los Reales y el Boulevard Gustavo Díaz Ordaz.
3: A vuelta de rueda.
2: Complicada Avenida 10 Oriente Poniente, entre calle 6 Norte y calle 5 Norte.
3: Clima.
2: La temperatura al momento nos marca 26 grados. 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
5: Las 5 de la tarde con 44 minutos. 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

sábado en un bar. Soy Stephanie Sánchez, 5 de la tarde, 50 minutos. Estás escuchando Amor 103.3, solo música romántica a través de tu radio en frecuencia modulada en Amor 103.3, solo música romántica y por supuesto también digitalmente por iHeartRadio. Este martes de familia hemos estado chismeando, mis amorosos, sobre esos objetos que llevan toda una vida en la familia y nadie se atreve a deshacerse de ellos porque... más que objetos, son máquinas del tiempo que nos transportan, que nos recuerdan a ciertos momentos, personas, situaciones, olores y por supuesto que están dentro del núcleo familiar. Así que voy con los últimos comentarios de esta tarde. José, por ejemplo, dice: buenas tardes, en mi familia tenemos un tocadiscos que ya está en las últimas. Aunque todavía se puede arreglar, no nos deshacemos de él porque es como una máquina del tiempo que nos trae muchos recuerdos. Y es que es justo eso lo que estábamos platicando. Muchísimas gracias, Josué. Amorosos, esos objetos que a lo mejor de pronto no nos gustan, como ese nacimiento horrible que les digo que está en la casa y que mi mamá no quiere deshacerse de él. Yo creo que más allá del hecho de que sea un objeto que puede convertirse en una antigüedad o del valor económico que pueda tener, es ese recuerdo que nos hace pues tener presentes a ciertas personas de la familia, abuelos, tatarabuelos, momentos que nos reunían alrededor de esos objetos y esa es la magia. Gracias por compartir en esta tarde. Quédense que tengo más música y seguimos con más aquí en Amor 103.3, solo música romántica y por iHeartRadio. Soy Steph Sánchez, él es Enrique Iglesias, enamorado por primera vez.

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1: 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Otras personas van más rápido. No te fijes tanto en el camino de los demás. Enfócate en el tuyo, en tus metas, en lo que quieres lograr, en las cosas que tienes también en este momento, ¿ok? Ahora, si sientes que estás como en una pausa, que no avanzas, lo importante es tener paciencia e ir revisando también tus metas, qué es lo que quieres para tu vida. Pero no te compares y tampoco llegues a pensar que los demás están haciendo más cosas que tú. Acuérdate que cada quien va a su paso.
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